0: hermanos menores, que nos dan cariño y del bueno. Y hay que querer a las mascotas. Pero hoy día el Evangelio nos dice que nos amemos. Y amemos a los mascotas, pero también a los humanos. Y yo creo que ahí estamos en deuda. Muchas veces hoy día hemos humanizado tanto a nuestras mascotas que se nos olvida que hay humanos que también necesitan cariño. También necesitan alimentación, protección, refugio. Te invito hoy a no hacer distinción, a ser hermanos, como nos diría San Francisco de Asís, y crear la cultura del amor.
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2: 20 horas con 2 minutos.
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9: ¿Qué tal? ¿Cómo están? Les saluda Carlos Maturana. Les doy la bienvenida a esta nueva edición de noticias, donde sabremos de la reunión entre Kast y Milei tras polémica por Magallanes. No hubo declaración conjunta. En paralelo, Punta Arenas acordó tener una ruta comercial con las Islas Falkland, más conocidas como Malvinas. Hablaremos del informe de Contraloría que detectó pérdidas de 3.600 millones de pesos por irregularidades en gestión de vacunas durante 2024.
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9: En el marco del conflicto con Argentina por la soberanía del Estrecho de Magallanes, Punta Arenas llegó a un acuerdo comercial con las Islas Malvinas para establecer una ruta marítima que conecte la península británica y Chile. Los detalles los trae Javier Vera en el siguiente informe.
8: En medio del conflicto por la soberanía del Estrecho de Magallanes, se gestiona una discreta negociación entre Punta Arenas y las Islas Falklands, conocidas también como Islas Malvinas, para iniciar una ruta de comercio bilateral. Las Islas Malvinas son parte de la soberanía británica desde 1887 y hasta ahora solo tenían una conexión marítima con Montevideo en Sudamérica. Frente a esta decisión nace la pregunta, ¿este nuevo tratado podría provocar un conflicto con Argentina entendiendo también la reciente polémica por el estrecho? Explica Jorge Sanz, académico de la Universidad del Desarrollo.
10: El problema de Malvinas para Argentina es un problema simbólico, es un problema del alma. Por lo tanto, cualquier cosa que pase alrededor de Malvinas puede levantar un problema. Afortunadamente, el presidente Kast y el presidente Milei tuvieron una reunión y me supongo que en esa reunión se conversó este tema. Y si se levanta una crisis desde Argentina, el Estado de Chile es absolutamente soberano para definir lo que tenga que definir de acuerdo a sus propios intereses y no de acuerdo a los intereses del vecino. Argentina no le preguntó a Chile cuando compró aviones F-16. Los compró porque eran parte de su interés y está bien. Nosotros estamos estableciendo una relación comercial con Islas Malvinas y también está bien.
8: Según estimaciones del alcalde de Punta Arenas, Claudio Rondich, el poder de compra de las islas alcanzaría los 20 millones de dólares anuales, por lo que este acuerdo viene a impulsar la economía de la comuna.
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9: La aprobación del presidente José Antonio Kast cayó al 34%, su registro más bajo, mientras su desaprobación trepó al 61% según CADEM. La baja coincide con un histórico pesimismo económico y laboral que afecta a los hogares. De esto nos da cuenta Ornella Mellado en el siguiente informe.
11: La aprobación al presidente José Antonio Kast cayó 4 puntos y tocó fondo con un 34%, su peor registro desde que asumió el mandato. En la vereda contraria, el rechazo a su gestión escaló con fuerza y llegó al 61%, según reveló la última edición de la encuesta CADEM. El sondeo reflejó un creciente malestar ciudadano sobre el rumbo nacional, donde un 63% de los consultados aseguró que Chile va por un mal camino, frente a un escaso 32% que aún percibe un escenario favorable. Guillermo Bustamante, analista político y académico de la Facultad de Comunicación de la Universidad de los Andes, se refirió al respecto.
12: Alarma para el gobierno del presidente José Antonio Kast, que cifra la aprobación en un 34% frente a un 61% de desaprobación. Al parecer, esto se tiene una relación relevante con la constricción de la economía, lo que tiende a pensar que la opinión ciudadana está altamente ligada con problemas efectivos que el gobierno no ha logrado resolver en materia económica y laboral.
11: La economía arrastra las cifras más críticas del estudio, donde un 91% evaluó negativamente la situación del empleo, el peor nivel desde la pandemia en 2020. Además, un 82% consideró desfavorables las condiciones para comprar bienes y servicios, marcando un récord negativo histórico. El impacto se siente directamente en el bolsillo de las familias chilenas. Apenas un 10% de los encuestados afirmó que logra ahorrar con sus ingresos, mientras que el 52% llega con lo justo a fin de mes y un 36% advirtió derechamente que la plata no le alcanza.
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9: El gobierno modificó el proyecto de electromovilidad para Punta Arenas, incorporando más de 100 buses eléctricos que sustituirán progresivamente a las máquinas diésel, modernizando el transporte público.
7: La región de los ríos.
9: La Democracia Cristiana arrastra deudas superiores a 10 millones de pesos en servicios básicos en su casona de Valdivia tras años de tomas ilegales, mientras su directiva busca saldar los pagos y habilitar el inmueble en Valdivia.
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9: Los presidentes José Antonio Kast y Javier Milei sostuvieron una reunión bilateral de cerca de 40 minutos en La Moneda en medio de la controversia por el Estrecho de Magallanes. Tras el encuentro, ambos mandatarios no realizaron una declaración conjunta sobre los asuntos abordados. María Belén Araya con la nota.
18: Los presidentes José Antonio Kast y Javier Milei sostuvieron este jueves una reunión bilateral de aproximadamente 40 minutos en La Moneda. El mandatario argentino llegó al Palacio de Gobierno acompañado por la secretaria general de la Presidencia de Argentina, Karina Milei, tras participar en el Foro de Madrid. El encuentro se produjo en medio de la controversia por el Estrecho de Magallanes, luego de declaraciones de un general argentino y del debate por el decreto 457 de 2021. Sin embargo, tras la cita no hubo una declaración conjunta de los mandatarios que permitiera conocer oficialmente los temas abordados. Antes de la reunión, Kast había descartado exigir a Milei la firma de un documento para modificar el decreto argentino. El presidente sostuvo que los tratados internacionales establecen claramente la soberanía chilena sobre el Estrecho de Magallanes y que no existen dudas al respecto. Otro asunto que se esperaba estuviera presente en la conversación era la situación de Galvarino Pablaza y la solicitud de avanzar en su extradición desde Argentina, debido a la orden de detención vigente por su presunta autoría intelectual en el asesinato de Jaime Guzmán.
9: Un informe presentado por la Contraloría reveló el vencimiento de más de 762.000 dosis de vacunas, registros de inoculación a personas ya fallecidas y fallos en los seguimientos de 2.900.000 dosis durante el año 2024. De este revelador informe nos da cuenta Auri Morales en el siguiente informe.
19: La Contraloría General de la República reveló irregularidades en cuanto a la gestión de vacunas en el año 2024, periodo del cual el MINSAL era administrado por Jimena Aguilera y la subsecretaria de Salud Pública, Andrea Albagli. Según el informe, un total de 762.326 dosis de Sinovac y Sanofi Pasteur para la campaña de vacunación de ese mismo año vencieron sin ser administradas o entregadas a centros asistenciales, lo que generó una pérdida de más de 3.600 millones de pesos para el fisco. La subsecretaria de Salud Pública, Alejandra Pizarro, se refirió a los resultados del informe.
20: Adoptaremos todas las medidas pertinentes derivadas del informe y seguiremos realizando los cambios necesarios para subsanar todas aquellas falencias detectadas por el órgano fiscalizador. No obstante, varias de las observaciones responden a situaciones que decidimos comenzar a abordar desde que asumimos en marzo del año 2026. Al inicio de nuestro gobierno realizamos un diagnóstico sobre la gestión de las vacunas y a partir de esos resultados elaboramos y empezamos a implementar un plan de merma mínima, que también contempla medidas para reforzar la trazabilidad de las vacunas.
19: También se identificaron 208 inoculaciones realizadas con fechas que llegaban incluso a 61 años después del fallecimiento de las personas titulares de los RUN que figuraban en las actas. De estas, 58 vacunaciones coinciden con el día de defunción que indican los certificados del Servicio Médico Legal. Finalmente, el informe apunta a un fallo de seguimiento en 2.906.000 dosis. No se conoce paradero y no se encuentran en ningún listado de vencimiento por el sistema de control de inventario o administradas. Desde la Contraloría se determinó la investigación de los montos totales para perseguir la responsabilidad por los daños de las arcas fiscales.
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9: En Copiapó, Carabineros detuvo a un hombre que transportaba más de un kilo de cocaína base oculto al interior de su cuerpo en 74 ovoides, tras ser detectado durante fiscalizaciones preventivas realizadas en la ruta. Eso es todo por el momento. Nos encontramos en la siguiente edición de Noticias.
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2: 20 horas con 16 minutos.
22: La gente suele ser curiosa por conocer las vidas ajenas y decidiosa para corregir la suya propia. Agustín de Hipona, padre de la Iglesia.
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0: Gracias.
1: Gustavo, Charlie y Zeta a esta hora aquí en Santa Cruz FM. Momento de rock latino. Soda Stereo.

0: reflexionemos junto al padre René.
1: Qué lindos son los perros. Tener una mascota te alegra el corazón. Como dice San Francisco de Asís, nuestros hermanos menores, que nos dan cariño y del bueno. Y hay que querer a las mascotas. Pero hoy día el Evangelio nos dice que nos amemos. Y amemos a los mascotas, pero también a los humanos. Y yo creo que ahí estamos en deuda. Muchas veces hoy día hemos humanizado tanto a nuestras mascotas que se nos olvida que hay humanos que también necesitan cariño. También necesitan alimentación, protección, refugio. Te invito hoy a no hacer distinción, a ser hermanos, como nos diría San Francisco de Asís, y crear la cultura del amor.
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2: 21 horas con 2 minutos.
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8: Un hombre no puede actuar con acierto en un nivel de su vida si está ocupado actuando desacertadamente en otro. Mahatma Gandhi.
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9: Santa Cruz FM le invita a la oración mariana por excelencia, el Santo Rosario. Santo Domingo, fundador de la Orden de los Dominicos, es considerado el originador de esta devoción y práctica. La Santísima Virgen se le apareció en el año 1214 y le enseñó el Santo Rosario. De ahí lo utilizó mucho en el trabajo misionero. Hoy, en el umbral del tercer milenio, imploramos la protección de nuestra Madre. Beneficios del Rosario. Nos eleva gradualmente al perfecto conocimiento de Jesucristo. Purifica a nuestras almas del pecado. Nos permite vencer a todos nuestros enemigos. Nos facilita la práctica de las virtudes. Nos abraza en amor de Jesucristo. Nos enriquece con gracias y méritos. Nos proporciona con qué pagar todas nuestras deudas con Dios y con los hombres. Y finalmente, nos consigue de Dios toda clase de gracias.
10: Oración por nuestra tierra. Dios omnipotente, que estás presente en todo el universo y en la más pequeña de tus criaturas, tú, que rodeas con tu ternura todo lo que existe, derrama en nosotros la fuerza de tu amor, para que cuidemos la vida y la belleza. Inúndanos de paz, para que vivamos como hermanos y hermanas sin dañar a nadie. Dios de los pobres, ayúdanos a rescatar a los abandonados y olvidados de esta tierra que tanto valen a tus ojos. Sana nuestras vidas, para que seamos protectores del mundo y no depredadores, para que sembremos hermosura y no contaminación y destrucción. Toca los corazones de los que buscan solo beneficios a costa de los pobres y de la tierra. Enséñanos a descubrir el valor de cada cosa, a contemplar admirados, a reconocer que estamos profundamente unidos con todas las criaturas en nuestro camino hacia tu luz infinita. Gracias porque estás con nosotros todos los días. Aliéntanos, por favor, en nuestra lucha por la justicia, el amor y la paz.

0: La encíclica Magnifica Humanitas del Papa León XIV nos invita a mirar con esperanza, discernimiento y fe el tiempo que vivimos, marcado por el rápido avance de la inteligencia artificial. En medio de tantos cambios tecnológicos, el Santo Padre recuerda que nada puede reemplazar la dignidad de la persona humana, la fuerza del amor, la fraternidad y el encuentro con Dios. A continuación, compartimos una frase especialmente significativa de este documento que puede ayudarnos a reflexionar, orar y renovar nuestra mirada cristiana. Son palabras para meditar serenamente, dejar entrar al corazón y descubrir que, incluso en la era digital, seguimos llamados a ser profundamente humanos.
1: La magnífica humanidad que Dios ha creado se encuentra hoy ante una elección decisiva.
0: El Papa plantea que la humanidad vive un momento histórico clave frente al avance de la inteligencia artificial. La decisión no es tecnológica solamente, sino que profundamente ética y espiritual. Usar el progreso para servir a la persona o dominarla. La encíclica llama a discernir desde la dignidad humana y el Evangelio.

0: y del Hijo y del Espíritu Santo. Amén.
1: Misterios de la Luz. Primer misterio, el bautismo del Señor. Padre nuestro que estás en el cielo, santificado sea tu nombre. Venga a nosotros tu reino. Hágase tu voluntad en la tierra como en el cielo.
0: Danos hoy nuestro pan de cada día. Perdona nuestras ofensas, como también nosotros perdonamos a los que nos ofenden. No nos dejes caer en la tentación y líbranos del mal. Amén.
1: Dios te salve María, llena eres de gracia. El Señor es contigo. Bendita eres entre todas las mujeres y bendito es el fruto de tu vientre Jesús.
0: Santa María, Madre de Dios, ruega por nosotros pecadores, ahora y en la hora de nuestra muerte. Amén.
1: Dios te salve María, llena eres de gracia. El Señor es contigo. Bendita eres entre todas las mujeres y bendito es el fruto de tu vientre Jesús.
0: Santa María, Madre de Dios, ruega por nosotros pecadores, ahora y en la hora de nuestra muerte. Amén.
1: Dios te salve María, llena eres de gracia. El Señor es contigo. Bendita eres entre todas las mujeres y bendito es el fruto de tu vientre Jesús.
0: Santa María, Madre de Dios, ruega por nosotros pecadores, ahora y en la hora de nuestra muerte. Amén.
1: Dios te salve María, llena eres de gracia. El Señor es contigo. Bendita eres entre todas las mujeres y bendito es el fruto de tu vientre, Jesús.
0: Santa María, Madre de Dios, ruega por nosotros pecadores, ahora y en la hora de nuestra muerte. Amén.
1: Dios te salve María, llena eres de gracia. El Señor es contigo. Bendita eres entre todas las mujeres y bendito es el fruto de tu vientre, Jesús.
0: Santa María, Madre de Dios, ruega por nosotros pecadores, ahora y en la hora de nuestra muerte. Amén.
1: Dios te salve María, llena eres de gracia. El Señor es contigo. Bendita eres entre todas las mujeres y bendito es el fruto de tu vientre Jesús.
0: Santa María, Madre de Dios, ruega por nosotros pecadores, ahora y en la hora de nuestra muerte. Amén.
1: Dios te salve María, llena eres de gracia. El Señor es contigo. Bendita eres entre todas las mujeres y bendito es el fruto de tu vientre Jesús.
0: Santa María, Madre de Dios, ruega por nosotros pecadores, ahora y en la hora de nuestra muerte. Amén.
1: Dios te salve María, llena eres de gracia. El Señor es contigo. Bendita eres entre todas las mujeres y bendito es el fruto de tu vientre Jesús.
0: Santa María, Madre de Dios, ruega por nosotros pecadores, ahora y en la hora de nuestra muerte. Amén.
1: Dios te salve María, llena eres de gracia. El Señor es contigo. Bendita eres entre todas las mujeres y bendito es el fruto de tu vientre Jesús.
0: Santa María, Madre de Dios, ruega por nosotros pecadores, ahora y en la hora de nuestra muerte. Amén.
1: Dios te salve María, llena eres de gracia. El Señor es contigo. Bendita eres entre todas las mujeres y bendito es el fruto de tu vientre Jesús.
0: Santa María, Madre de Dios, ruega por nosotros pecadores, ahora y en la hora de nuestra muerte. Amén.
1: Gloria al Padre, y al Hijo, y al Espíritu Santo.
0: Como era en un principio, ahora y siempre, por los siglos de los siglos. Amén.
1: Segundo misterio. La manifestación de Cristo en las bodas de Caná.
0: Padre nuestro que estás en el cielo, santificado sea tu nombre. Venga a nosotros tu reino. Hágase tu voluntad en la tierra como en el cielo.
1: Danos hoy nuestro pan de cada día. Perdona nuestras ofensas, como también nosotros perdonamos a los que nos ofenden. No nos dejes caer en la tentación y líbranos del mal. Amén.
0: Dios te salve María, llena eres de gracia. El Señor es contigo, bendita tú eres entre todas las mujeres, y bendito es el fruto de tu vientre, Jesús.
1: Santa María, Madre de Dios, ruega por nosotros pecadores, ahora y en la hora de nuestra muerte. Amén.
0: Dios te salve María, llena eres de gracia, el Señor es contigo, Bendita tú eres entre todas las mujeres, y bendito es el fruto de tu vientre, Jesús.
1: Santa María, Madre de Dios, ruega por nosotros pecadores, ahora y en la hora de nuestra muerte. Amén.
0: Dios te salve María, llena eres de gracia, el Señor es contigo. Bendita tú eres entre todas las mujeres, y bendito es el fruto de tu vientre, Jesús.
1: Santa María, Madre de Dios, ruega por nosotros pecadores, ahora y en la hora de nuestra muerte. Amén.
0: Dios te salve María, llena eres de gracia, el Señor es contigo. Bendita tú eres entre todas las mujeres, y bendito es el fruto de tu vientre, Jesús.
1: Santa María, Madre de Dios, ruega por nosotros pecadores, ahora y en la hora de nuestra muerte. Amén.
0: Dios te salve María, llena eres de gracia, el Señor es contigo. Bendita tú eres entre todas las mujeres, y bendito es el fruto de tu vientre, Jesús.
1: Santa María, Madre de Dios, ruega por nosotros pecadores, ahora y en la hora de nuestra muerte. Amén.
0: Dios te salve María, llena eres de gracia, el Señor es contigo. Bendita tú eres entre todas las mujeres, y bendito es el fruto de tu vientre, Jesús.
1: Santa María, Madre de Dios, ruega por nosotros pecadores, ahora y en la hora de nuestra muerte. Amén.
0: Dios te salve María, llena eres de gracia, el Señor es contigo. Bendita tú eres entre todas las mujeres, y bendito es el fruto de tu vientre, Jesús.
1: Santa María, Madre de Dios, ruega por nosotros pecadores, ahora y en la hora de nuestra muerte. Amén.
0: Dios te salve María, llena eres de gracia, el Señor es contigo. Bendita tú eres entre todas las mujeres, y bendito es el fruto de tu vientre, Jesús.
1: Santa María, Madre de Dios, ruega por nosotros pecadores, ahora y en la hora de nuestra muerte. Amén.
0: Dios te salve María, llena eres de gracia, el Señor es contigo. Bendita tú eres entre todas las mujeres, y bendito es el fruto de tu vientre, Jesús.
1: Santa María, Madre de Dios, ruega por nosotros pecadores, ahora y en la hora de nuestra muerte. Amén.
0: Dios te salve María, llena eres de gracia, el Señor es contigo. Bendita tú eres entre todas las mujeres, y bendito es el fruto de tu vientre, Jesús.
1: Santa María, Madre de Dios, ruega por nosotros pecadores, ahora y en la hora de nuestra muerte. Amén.
0: Gloria al Padre, y al Hijo, y al Espíritu Santo.
1: Como era en un principio, ahora y siempre, por los siglos de los siglos. Amén. Tercer misterio. Jesucristo proclama el reino e invita a la conversión. Padre nuestro que estás en el cielo, santificado sea tu nombre. Venga a nosotros tu reino. Hágase tu voluntad en la tierra como en el cielo.
0: Danos hoy nuestro pan de cada día. Perdona nuestras ofensas, como también nosotros perdonamos a los que nos ofenden. No nos dejes caer en la tentación y líbranos del mal. Amén.
1: Dios te salve María, llena eres de gracia, el Señor es contigo. Bendita eres entre todas las mujeres, y bendito es el fruto de tu vientre, Jesús.
0: Santa María, Madre de Dios, ruega por nosotros pecadores, ahora y en la hora de nuestra muerte. Amén.
1: Dios te salve María, llena eres de gracia, el Señor es contigo. Bendita eres entre todas las mujeres, y bendito es el fruto de tu vientre, Jesús.
0: Santa María, Madre de Dios, ruega por nosotros pecadores, ahora y en la hora de nuestra muerte. Amén.
1: Dios te salve María, llena eres de gracia, el Señor es contigo. Bendita eres entre todas las mujeres, y bendito es el fruto de tu vientre, Jesús.
0: Santa María, Madre de Dios, ruega por nosotros pecadores, ahora y en la hora de nuestra muerte. Amén.
1: Dios te salve María, llena eres de gracia, el Señor es contigo. Bendita eres entre todas las mujeres, y bendito es el fruto de tu vientre, Jesús.
0: Santa María, Madre de Dios, ruega por nosotros pecadores, ahora y en la hora de nuestra muerte. Amén.
1: Dios te salve María, llena eres de gracia. El Señor es contigo. Bendita eres entre todas las mujeres y bendito es el fruto de tu vientre, Jesús.
0: Santa María, Madre de Dios, ruega por nosotros pecadores, ahora y en la hora de nuestra muerte. Amén.
1: Dios te salve, María, llena eres de gracia. El Señor es contigo. Bendita eres entre todas las mujeres y bendito es el fruto de tu vientre, Jesús.
0: Santa María, Madre de Dios, ruega por nosotros pecadores, ahora y en la hora de nuestra muerte. Amén.
1: Dios te salve, María, llena eres de gracia. El Señor es contigo. Bendita eres entre todas las mujeres y bendito es el fruto de tu vientre, Jesús.
0: Santa María, Madre de Dios, ruega por nosotros pecadores, ahora y en la hora de nuestra muerte. Amén.
1: Dios te salve, María, llena eres de gracia. El Señor es contigo. Bendita eres entre todas las mujeres y bendito es el fruto de tu vientre, Jesús.
0: Santa María, Madre de Dios, ruega por nosotros pecadores, ahora y en la hora de nuestra muerte. Amén.
1: Dios te salve, María, llena eres de gracia. El Señor es contigo. Bendita eres entre todas las mujeres y bendito es el fruto de tu vientre, Jesús.
0: Santa María, Madre de Dios, ruega por nosotros pecadores, ahora y en la hora de nuestra muerte. Amén.
1: Dios te salve, María, llena eres de gracia. El Señor es contigo. Bendita eres entre todas las mujeres y bendito es el fruto de tu vientre, Jesús.
0: Santa María, Madre de Dios, ruega por nosotros pecadores, ahora y en la hora de nuestra muerte. Amén.
1: Gloria al Padre, y al Hijo, y al Espíritu Santo.
0: Como era en un principio, ahora y siempre, por los siglos de los siglos. Amén.
1: Cuarto misterio, la transfiguración del Señor.
0: Padre nuestro que estás en el cielo, santificado sea tu nombre. Venga a nosotros tu reino. Hágase tu voluntad en la tierra como en el cielo.
1: Danos hoy nuestro pan de cada día. Perdona nuestras ofensas, como también nosotros perdonamos a los que nos ofenden. No nos dejes caer en la tentación y líbranos del mal. Amén.
0: Dios te salve, María, llena eres de gracia, el Señor es contigo, bendita tú eres entre todas las mujeres, y bendito es el fruto de tu vientre, Jesús.
1: Santa María, Madre de Dios, ruega por nosotros pecadores, ahora y en la hora de nuestra muerte. Amén.
0: Dios te salve, María, llena eres de gracia, el Señor es contigo, bendita tú eres entre todas las mujeres, y bendito es el fruto de tu vientre, Jesús.
1: Santa María, Madre de Dios, ruega por nosotros pecadores, ahora y en la hora de nuestra muerte. Amén.
0: Dios te salve, María, llena eres de gracia, el Señor es contigo, bendita tú eres entre todas las mujeres, y bendito es el fruto de tu vientre, Jesús.
1: Santa María, Madre de Dios, ruega por nosotros pecadores, ahora y en la hora de nuestra muerte. Amén.
0: Dios te salve, María, llena eres de gracia, el Señor es contigo, bendita tú eres entre todas las mujeres, y bendito es el fruto de tu vientre, Jesús.
1: Santa María, Madre de Dios, ruega por nosotros pecadores, ahora y en la hora de nuestra muerte. Amén.
0: Dios te salve, María, llena eres de gracia, el Señor es contigo, bendita tú eres entre todas las mujeres, y bendito es el fruto de tu vientre, Jesús.
1: Santa María, Madre de Dios, ruega por nosotros pecadores, ahora y en la hora de nuestra muerte. Amén.
0: Dios te salve, María, llena eres de gracia, el Señor es contigo, bendita tú eres entre todas las mujeres, y bendito es el fruto de tu vientre, Jesús.
1: Santa María, Madre de Dios, ruega por nosotros pecadores, ahora y en la hora de nuestra muerte. Amén.
0: Dios te salve, María, llena eres de gracia, el Señor es contigo, bendita tú eres entre todas las mujeres, y bendito es el fruto de tu vientre, Jesús.
1: Santa María, Madre de Dios, ruega por nosotros pecadores, ahora y en la hora de nuestra muerte. Amén.
0: Dios te salve, María, llena eres de gracia, el Señor es contigo. Bendita tú eres entre todas las mujeres, y bendito es el fruto de tu vientre, Jesús.
1: Santa María, Madre de Dios, ruega por nosotros pecadores, ahora y en la hora de nuestra muerte. Amén.
0: Dios te salve María, llena eres de gracia, el Señor es contigo. Bendita tú eres entre todas las mujeres, y bendito es el fruto de tu vientre, Jesús.
1: Santa María, Madre de Dios, ruega por nosotros pecadores, ahora y en la hora de nuestra muerte. Amén.
0: Dios te salve María, llena eres de gracia, el Señor es contigo. Bendita tú eres entre todas las mujeres, y bendito es el fruto de tu vientre, Jesús.
1: Santa María, Madre de Dios, ruega por nosotros pecadores, ahora y en la hora de nuestra muerte. Amén.
0: Gloria al Padre, y al Hijo, y al Espíritu Santo.
1: Como era en un principio, ahora y siempre, por los siglos de los siglos. Amén. Quinto misterio, la institución de la Eucaristía. Padre nuestro que estás en el cielo, santificado sea tu nombre. Venga a nosotros tu reino. Hágase tu voluntad en la tierra como en el cielo.
0: Danos hoy nuestro pan de cada día. Perdona nuestras ofensas, como también nosotros perdonamos a los que nos ofenden. No nos dejes caer en la tentación y líbranos del mal. Amén.
1: Dios te salve María, llena eres de gracia. El Señor es contigo. Bendita eres entre todas las mujeres y bendito es el fruto de tu vientre, Jesús.
0: Santa María, Madre de Dios, ruega por nosotros pecadores, ahora y en la hora de nuestra muerte. Amén.
1: Dios te salve María, llena eres de gracia. El Señor es contigo. Bendita eres entre todas las mujeres y bendito es el fruto de tu vientre, Jesús.
0: Santa María, Madre de Dios, ruega por nosotros pecadores, ahora y en la hora de nuestra muerte. Amén.
1: Dios te salve María, llena eres de gracia. El Señor es contigo. Bendita eres entre todas las mujeres y bendito es el fruto de tu vientre, Jesús.
0: Santa María, Madre de Dios, ruega por nosotros pecadores, ahora y en la hora de nuestra muerte. Amén.
1: Dios te salve María, llena eres de gracia. El Señor es contigo. Bendita eres entre todas las mujeres y bendito es el fruto de tu vientre, Jesús.
0: Santa María, Madre de Dios, ruega por nosotros pecadores, ahora y en la hora de nuestra muerte. Amén.
1: Dios te salve María, llena eres de gracia. El Señor es contigo. Bendita eres entre todas las mujeres y bendito es el fruto de tu vientre, Jesús.
0: Santa María, Madre de Dios, ruega por nosotros pecadores, ahora y en la hora de nuestra muerte. Amén.
1: Dios te salve María, llena eres de gracia. El Señor es contigo. Bendita eres entre todas las mujeres y bendito es el fruto de tu vientre, Jesús.
0: Santa María, Madre de Dios, ruega por nosotros pecadores, ahora y en la hora de nuestra muerte. Amén.
1: Dios te salve María, llena eres de gracia. El Señor es contigo. Bendita eres entre todas las mujeres y bendito es el fruto de tu vientre, Jesús.
0: Santa María, Madre de Dios, ruega por nosotros pecadores, ahora y en la hora de nuestra muerte. Amén.
1: Dios te salve María, llena eres de gracia. El Señor es contigo. Bendita eres entre todas las mujeres y bendito es el fruto de tu vientre, Jesús.
0: Santa María, Madre de Dios, ruega por nosotros pecadores, ahora y en la hora de nuestra muerte. Amén.
1: Dios te salve María, llena eres de gracia. El Señor es contigo. Bendita eres entre todas las mujeres y bendito es el fruto de tu vientre, Jesús.
0: Santa María, Madre de Dios, ruega por nosotros pecadores, ahora y en la hora de nuestra muerte. Amén.
1: Dios te salve María, llena eres de gracia. El Señor es contigo. Bendita eres entre todas las mujeres y bendito es el fruto de tu vientre, Jesús.
0: Santa María, Madre de Dios, ruega por nosotros pecadores, ahora y en la hora de nuestra muerte. Amén.
1: Gloria al Padre, y al Hijo, y al Espíritu Santo.
0: como era en un principio, ahora y siempre, por los siglos de los siglos. Amén.

0: La encíclica Magnifica Humanitas del Papa León XIV nos invita a mirar con esperanza, discernimiento y fe el tiempo que vivimos, marcado por el rápido avance de la inteligencia artificial. En medio de tantos cambios tecnológicos, el Santo Padre recuerda que nada puede reemplazar la dignidad de la persona humana, la fuerza del amor, la fraternidad y el encuentro con Dios. A continuación, compartimos una frase especialmente significativa de este documento que puede ayudarnos a reflexionar, orar y renovar nuestra mirada cristiana. Son palabras para meditar serenamente, dejar entrar al corazón y descubrir que, incluso en la era digital, seguimos llamados a ser profundamente humanos.
1: Ningún algoritmo podrá jamás reemplazar la ternura, la compasión y el amor.
0: Aunque la inteligencia artificial puede facilitar muchas tareas, el Papa recuerda que las relaciones humanas auténticas nacen del corazón. La cercanía, el cuidado y la empatía no pueden automatizarse. La encíclica invita a proteger especialmente los vínculos humanos y familiares en el mundo digital.

Oración por nuestra tierra. Dios omnipotente, que estás presente en todo el universo y en la más pequeña de tus criaturas, tú, que rodeas con tu ternura todo lo que existe, derrama en nosotros la fuerza de tu amor, para que cuidemos la vida y la belleza. Inúndanos de paz, para que vivamos como hermanos y hermanas sin dañar a nadie. Dios de los pobres, ayúdanos a rescatar a los abandonados y olvidados de esta tierra que tanto valen a tus ojos. Sana nuestras vidas, para que seamos protectores del mundo y no depredadores, para que sembremos hermosura y no contaminación y destrucción. Toca los corazones de los que buscan solo beneficios a costa de los pobres y de la tierra. Enséñanos a descubrir el valor de cada cosa, a contemplar admirados, a reconocer que estamos profundamente unidos con todas las criaturas en nuestro camino hacia tu luz infinita. Gracias porque estás con nosotros todos los días. Aliéntanos, por favor, en nuestra lucha por la justicia, el amor y la paz.

0: hemos rezado uno de los cuatro misterios del Rosario a nuestra Madre la Virgen. 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Que nuestra Madre la Virgen les bendiga a todos ustedes.
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1: 21 horas con 43 minutos.
2: Alejadme de la sabiduría que no llora, de la filosofía que no ríe y de la grandeza que no se inclina ante los niños. Gibran Jalil Gibran, poeta y pintor libanés.
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1: Qué lindos son los perros. Tener una mascota te alegra el corazón. Como dice San Francisco de Asís, nuestros hermanos menores, que nos dan cariño y del bueno. Y hay que querer a las mascotas. Pero hoy día el Evangelio nos dice que nos amemos. Y amemos a los mascotas, pero también a los humanos. Y yo creo que ahí estamos en deuda. Muchas veces hoy día hemos humanizado tanto a nuestras mascotas que se nos olvida que hay humanos que también necesitan cariño, también necesitan alimentación, protección, refugio. Te invito hoy a no hacer distinción, a ser hermanos, como nos diría San Francisco de Asís, y crear la cultura del amor.
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2: 22 horas con 4 minutos.
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8: Hola, ¿cómo están? Sean bienvenidos a esta entrega de noticias aquí en la 94.3.
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10: Licencias médicas fraudulentas podrán generar despido inmediato y sin indemnización. La Cámara de Diputadas y Diputados aprobó y envió al Senado el proyecto que incorpora una nueva causal de término de contrato en el Código del Trabajo para casos de uso indebido de licencias médicas, siempre que exista una resolución firme del organismo competente que confirme la infracción. El proyecto original incluía una lista de conductas que permitían despedir a un trabajador por falta de probidad en el uso de licencias médicas. Sin embargo, la sala decidió reemplazar ese enfoque y acotarlo en que ahora la causal solo opera cuando un organismo competente, con PIN, ISAPRE o suceso, confirma mediante resolución firme que hubo una infracción real. De esta manera, en la práctica, ya no basta solo la sospecha del empleador. El término de contrato solo procede si existe verificación oficial. Durante el debate, diputadas y diputados remarcaron que la norma no afecta a trabajadores que cumplen sus reposos, sino a quienes cometen fraude o a profesionales que emiten licencias sin atención médica.
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10: Comisión aprueba en general feriado el 17 de septiembre. ¿Qué falta para que sea ley? La propuesta legislativa para declarar feriado el próximo 17 de septiembre sufrió un contratiempo en la Cámara de Diputados y Diputadas. A pesar de haber conseguido la aprobación en general dentro de la Comisión de Gobierno, la falta de acuerdo unánime impidió discutir de inmediato las indicaciones. Lo ocurrido reduce los tiempos para que la iniciativa contemple y complete su tramitación legislativa antes de fiestas patrias. Ahora, ¿qué viene? Para que la propuesta legislativa pueda convertirse en ley, el proceso requiere cumplir las siguientes etapas. Discusión de indicación en comisión, comisión de Hacienda. La revisión depende de que el presidente de dicha comisión, el diputado Agustín Romero, decida poner en tabla también este proyecto, revisarlo y votarlo. La votación en sala, una vez despachado el informe por la comisión, la propuesta debe ser debatida y votada en pleno de la Cámara Baja. Segundo trámite en el Senado, también una urgencia del Ejecutivo, la promulgación y publicación, reserva de constitucionalidad. También la parlamentaria Carolina Tello del Frente Amplio lamentó el resultado de la votación al no conseguir la vía rápida para la revisión de este texto. Votamos, dice, en general el proyecto de ley para que el 17 de septiembre sea feriado. Si bien se votó a favor, no se dio la unanimidad para seguir votando las indicaciones en esta misma sesión, así lo explicó el diputado Marco Barraza. El PC defendió el impacto de la medida en la población y el comercio de menor tamaño. No sé, está por el bienestar de las familias y la economía a escala local. Lo razonable es que se apruebe este feriado y que no se dilate más.
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10: CG inicia campaña nacional Volantín Seguro 2026 para prevenir accidentes relacionados con las redes eléctricas durante las fiestas patrias. CG, distribuidora eléctrica que atiende a más de 3,4 millones de clientes entre las regiones de Arica, de Parinacote, la Araucanía, lanzó su campaña de prevención y cuidado durante las fiestas patrias Volantín Seguro CGE, que busca crear conciencia de los peligros de interactuar con las redes eléctricas sin las medidas de seguridad correspondientes. La campaña, que tiene como concepto Celebremos con Energía de la Buena, contempla una serie de publicaciones, videos con consejos y tips de seguridad de las redes sociales de la compañía, Facebook, X, Instagram y su página web, y medios de comunicación, llamando a la reflexión en torno a las actividades que se realizan durante las fiestas patrias. Esta campaña es un llamado al autocuidado, a la prevención y a disfrutar de estas fiestas patrias conscientes de los peligros que pueden existir y de cómo prevenirlos, indicó así Cristian Briceño, subdirector de Servicios Centralizados de CGE. Entre los principales consejos está el disfrutar nuestro tradicional deporte del volantín en espacios abiertos y alejados de las líneas eléctricas y las torres de alta o media tensión o instalaciones como subestaciones. Asimismo, recomendamos jamás subirse a postes o torres a tratar de recuperar un volantín y no usar hilo curado, prohibido por ley, ya que este elemento es conductor de electricidad y causante de graves accidentes. También se debe tener conciencia de no sobrecargar el sistema eléctrico y no utilizar alargadores de forma desmedida, ya que estas acciones pueden ocasionar accidentes. para multiplicar el mensaje preventivo a lo largo de las regiones donde está presente CGE. Durante agosto y septiembre, previo también a estas fiestas patrias, se realizarán actividades informativas y demostrativas en establecimientos educacionales. En dichas actividades, los niños podrán conocer los riesgos a los cuales se exponen si encumbran volantines en lugares donde cruzan redes de distribución de eléctrica o torres de alta tensión. También se hará un especial llamado a no utilizar hilo curado, ya que no solo se expone a riesgos que manipula el volantín, sino que se puede dañar a terceros. Queremos que estas fiestas patrias sean un momento para combatir y compartir en familia, y es por esto que realizamos el llamado a celebrar seguros, señaló así Briceño. En 2025, más de 25.000 niños de 80 colegios participaron de estas actividades de las 169 comunas donde CGE presta servicio de distribución eléctrica.
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10: Vecinos de Pumanque reciben ayudas técnicas financiadas por el gobierno regional. Vecinos de Pumanque fueron beneficiados con la entrega de ayudas técnicas en el marco de un programa financiado íntegramente por el gobierno regional de O'Higgins. La actividad contó con la presencia del gobernador regional Pablo Silva Amaya, quien llegó hasta la comuna para concretar la entrega de estos implementos destinados a personas que presentaban distintas necesidades de movilidad y autonomía. Para varias de las familias beneficiadas, acceder a este tipo de ayudas resultaba complejo debido a sus elevados costos, por lo que la iniciativa representa también un importante alivio económico. Desde el gobierno regional destacaron el impacto social del programa, que busca entregar soluciones concretas y contribuir a mejorar la calidad de vida de quienes requieren este tipo de apoyo en distintas comunas de la región de O'Higgins.
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10: Ignacio Varas clasifica al Mundial de Gimnasia Artística Rotterdam 2026. Ignacio Varas Echeverría será parte de la delegación chilena que competirá en el Campeonato Mundial de Gimnasia Artística Rotterdam 2026. El gimnasta oriundo de Santa Cruz y exalumno del Instituto Regional Federico Errázuriz IRFE participará como especialista en la prueba de salto. Su presencia en el certamen fue confirmada luego de la definición del World Gymnastic respecto de los especialistas que podrán participar en esta competencia internacional. De esta forma, Varas tendrá la oportunidad de medirse con algún alguno de los principales exponentes de la gimnasia artística a nivel mundial en una instancia que reúne a deportistas de distintos países. El representante nacional llegará a Rotterdam tras años de preparación y competencia en una trayectoria marcada por la disciplina y el trabajo constante. La clasificación también genera expectación en la comuna de Santa Cruz, donde el deportista mantiene sus raíces y desde donde seguirá siendo acompañado en este nuevo desafío internacional.
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10: Ferreterías bajo revisión, precios, medios de pago y garantía de productos en la mira del CERNAC. El Servicio Nacional del Consumidor CERNAC inició un proceso de fiscalización a las ferreterías para verificar el cumplimiento de los derechos de los consumidores. El despliegue revisará si los locales informan correctamente los precios, respetan la libre elección, no restringen los medios de pago y entregan información sobre la garantía legal, entre otras exigencias de la Ley del Consumidor. El director de CERNAC O'Higgins, Ignacio Tello, explicó que este despliegue busca prevenir, disuadir y corregir incumplimientos, reforzando la cobertura territorial del servicio, haciendo el llamado a que las empresas de la región cumplan con la ley, entreguen información clara y comercialicen productos seguros. Desde el organismo informan que en caso de detección de infracción grave, el CERNAC podrá denunciar a los locales ante la justicia, donde las multas pueden llegar a 300 UTM, cerca de 21,5 millones de pesos. El CERNAC recordó a las y los consumidores la importancia de conocer y exigir sus derechos y a presentar sus reclamos en CERNAC.cl, en el teléfono 800-700-100 o en la oficina regional de Rancagua, ubicada en calle Sargento José Bernardo Cuevas, número 0115, esquina Hermano Claudio, Rancagua, entre las 8:30 y las 13:30 horas.
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10: La Cueca se tomó la Escuela Básica de Quinagua, una hermosa jornada llena de tradición, identidad y orgullo por nuestro baile nacional. Se vivió en la Escuela Básica de Quinagua con la realización del concurso comunal de cueca de padres y apoderados. Las parejas participantes fueron protagonistas de una entretenida competencia donde la cueca, la música amenizada por el conjunto Las Colchagüinas, Chamanto y Nuestras Tradiciones fueron el principal foco de una actividad que reunió a la comunidad educativa en un ambiente lleno de alegría y espíritu dieciochero. Ganadores del concurso comunal de cueca padres y apoderados: primer lugar, Bernarda Santibáñez Lizana y Felipe Ortiz Bielma, Escuela Los Maitenes. Segundo lugar, Isabel Fierro Marmolejo y Óscar Tobar Rojas del IRFE. Tercer lugar, Girlén Valenzuela Parragués y Luis Muñoz Lobos de IRFE. Además, en el marco del proyecto de inversión de escuelas municipales, se reconocieron a los siguientes lugares: primer lugar, Escuela Los Maitenes; segundo lugar, Escuela Isla de Yaquil; tercer lugar, Escuela Quinagüe. La actividad contó con la presencia del alcalde de la comuna de Santa Cruz, Yamileti Romero, los concejales Rosana González, Luis Meya, Rosita Slack, la administradora municipal Karina Catalán y la directora de Dideco, Gabriela Mora, quienes acompañaron a las familias y comunidades educativas en esta celebración de nuestras raíces.
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10: Marchico transformó su biblioteca pública con murales creados con tierras y pigmentos del territorio. El proyecto Fondar Regional 2026 culminó con la creación e inauguración de dos murales de gran formato elaborados con pigmentos naturales del territorio, junto a talleres comunitarios y actividades de mediación artística. La Biblioteca Pública Municipal de Marchigüe cuenta desde ya el 22 de agosto con dos obras de gran formato gracias a Murales de la Tierra, proyecto financiado por Fondar Regional 2026, que vinculó arte, patrimonio, memoria e identidad local a través de una técnica sustentable basada en pigmentos naturales. Las obras tituladas El Niño Rural y Tierra Querida están inspiradas en la infancia campesina, la educación rural, los oficios tradicionales, la memoria comunitaria y el paisaje del secano costero. La materialidad es justamente uno de los elementos distintivos del proyecto. Las pinturas fueron elaboradas a partir de arcilla y minerales naturales recolectados en el territorio, generando una paleta cromática que surgió directamente de los suelos de la zona. De esta manera, los colores de los murales no solo representarán a Marchigüe, están hechos de Marchigüe. El proyecto fue liderado por el artista visual Isaac Villegas Urrutia, licenciado en Artes de la Universidad de Playa Ancha, grabador, ceramista, muralista y docente, cuya trayectoria ha estado marcada por la vinculación entre creación artística, educación y trabajo comunitario. También participó la arquitecta y artista Margarita Cáceres, magíster en patrimonio cultural e investigadora de pigmentos minerales, quien ha desarrollado procesos de investigación y difusión en torno a técnicas de construcción y creación con tierra relacionados a patrimonio, sustentabilidad y educación ambiental. El equipo también estuvo integrado por Tiare Tobar Torres, profesora de artes, artista visual y narradora oral, quien estuvo a cargo de distintas instancias educativas y de mediación, incorporando además el relato y la oralidad como herramienta para conectar las obras con la comunidad. En un proceso comunitario, más allá de la creación de los murales, la iniciativa incorporó a la comunidad a través de talleres de recolección y procesamiento de pigmentos naturales, elaboración de pintura de tierra, collage botánico, mediación artística y jornadas de pintura colaborativa realizados durante el 2026. Este proceso permitió acercar a vecinos y vecinas a nuevas formas de creación y al mismo tiempo poner en valor materiales, saberes y relatos propios de Marchihue. El proyecto culminó el pasado 22 de agosto con la inauguración oficial de los murales en la Biblioteca Pública de Marchihue, en una jornada que contó con una amplia participación de la comunidad. La actividad contó además con la presencia de Rodrigo Núñez, cantor a lo poeta de San Fernando, quien aportó desde la tradición oral y musical al cierre de esta experiencia artística y patrimonial. Con Murales de la Tierra, la biblioteca suma dos obras permanentes que transforman sus espacios y fortalecen su vínculo con la identidad y el patrimonio local. El Niño Rural y Tierra Querida ya pueden ser visitados en la Biblioteca Pública de Marchihue. La invitación es a conocerlos, recorrer sus detalles y descubrir cómo la propia tierra del territorio se transformó en color, memoria y arte.
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10: Seremi de Salud fortalece la promoción y prevención de enfermedades cardiovasculares junto a líderes comunitarios de Pumanqui. En el marco del programa cardiovascular y de promoción de la salud de la Seremi de Salud O'Higgins, se desarrolló en la comuna de Pumanqui una jornada de capacitación dirigida a representantes y líderes comunitarios, instancia en la que se abordaron temáticas relacionadas con la pesquisa, los factores protectores y la prevención de enfermedades cardiovasculares. La actividad tuvo como propósito fortalecer los conocimientos y herramientas de la comunidad para promover estilos de vida saludable, el autocuidado y la prevención, relevando el importante rol que cumplen los líderes comunitarios como agentes promotores de la salud en sus respectivos territorios. Este tipo de iniciativas permite acercar la promoción y prevención de la salud a las comunidades, fortaleciendo el trabajo colaborativo y entregando herramientas que contribuyan a mejorar el bienestar de las personas en los distintos territorios de la región. Al respecto, Rafael Pozo, encargado de promoción de la salud y participación ciudadana de la Seremi de Salud, señaló que esta actividad se enmarca en el plan de promoción de la salud y tiene como objetivo capacitar a líderes comunitarios en temáticas como salud cardiovascular, cáncer, salud mental y estilos de vida saludable. Buscamos entregarles herramientas para que puedan llevar estos conocimientos a sus comunidades, promoviendo la prevención y evitando que las personas lleguen a enfermar. En esta primera capacitación realizada en Pumanqui, participaron alrededor de 30 líderes comunitarios, quienes además pudieron conocer las prestaciones disponibles en la atención primaria de salud. Con esta actividad damos el puntapié inicial a un ciclo de capacitaciones que se desarrollará en la comuna, fortaleciendo el rol de la comunidad en la promoción y prevención de la salud. Por su parte, Arnaldo Quitral Salas, encargado de salud cardiovascular y cáncer, manifestó que buscamos que estos promotores sean puentes en sus territorios, contribuyendo a la educación, prevención, pesquisa oportuna y control de hipertensión arterial. El profesional agregó que estas iniciativas se enmarcan en el mes del corazón y su lema "Conoce tus números, cuida tu corazón", relevando la importancia de conocer nuestros indicadores de salud y actuar oportunamente. De esta manera, la Seremi de Salud O'Higgins continúa fortaleciendo el trabajo comunitario y las acciones de promoción y prevención, acercando conocimientos y herramientas de salud a los distintos territorios de la región y promoviendo también una ciudadanía más activa en el cuidado de su propia salud.
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10: Cambio de hora en Chile. Chile está próximo a aplicar un nuevo cambio de hora, instancia en la que se ajustan los relojes para marcar el inicio del horario de verano. Esta medida, que se repite cada año y que tuvo su primer ajuste en abril con el inicio del horario de invierno, busca optimizar el uso de la luz natural y se aplica de manera distinta dependiendo de la zona del país. El cambio de hora comenzará a regir a partir de este sábado 5 de septiembre, cuando se deberán adelantar los relojes 60 minutos en casi todas las regiones de Chile continental, salvo en Aysén y Magallanes, donde se mantendrá el uso horario actual UTC-3, es decir, al momento en que los relojes marquen las 0 horas, deberán adelantarse directamente a la 1 de la mañana del domingo 6 de septiembre. Cabe destacar que en Chile Insular, Isla de Pascua y la isla Salas y Gómez, el cambio de hora se realizará a las 22 horas del primer sábado de septiembre. Si bien esta medida suele ser valorada, ya que permite que oscurezca más tarde y el día se haga más largo, producirá un desajuste funcional a muchas personas al implicar también mañanas más oscuras, afectando a su rutina y alterando sus ciclos de sueño durante las primeras semanas con mayor somnolencia, dificultades para concentrarse y menor productividad. El neurólogo Álvaro Vidal, de la Unidad del Sueño de Clínica MET, explicó que el horario de invierno es el más fisiológico porque permite que amanezca y oscurezca más temprano. Esto se asemeja también más a los patrones naturales de secreción de melatonina que deberían existir. Y en contraste, el horario de verano retrasa la liberación de la melatonina y por ende el inicio del sueño.
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8: Resultados del concurso de poda destacaron estudiantes del Liceo del Olol en la novena fiesta de la poda universitaria del campus Colchagua. Uno de los momentos más esperados de la novena fiesta de la poda universitaria 2026 del campus Colchagua de la Universidad de Talca fue la realización y posterior premiación del tradicional concurso de poda, instancia que reunió a más de 28 estudiantes provenientes de establecimientos técnicos profesionales. Tras la evaluación realizada por el jurado, se entregaron los reconocimientos a los participantes destacados de esta competencia desarrollada en el marco de la tradicional jornada universitaria.
12: Mención honrosa. En esta gran jornada del noveno episodio, la nueva novena versión de las podas, el concurso de podas de la Universidad de Talca, Campus Colchagua. Mención honrosa por su participación destacada. Hoy, el ganador de mención honrosa viene directamente desde el Liceo Técnico Profesional El Tambo. Es para Michael Moscoso Retamales. Aplauso para él. Se lleva este diploma y además un premio para él, gentileza de Baco. Tercer lugar. Llegó el momento. Hoy compitieron más de 28 alumnos. ¿Cierto? ¿Tenemos dos terceros lugares? Aquí está el equipo del tercer lugar. Tengo listo en mis manos. Según el jurado, en esta tarde, el tercer lugar en la novena versión de la poda 2026 del campo Colchagua de la Universidad de Talca es para tercer lugar, representando al Liceo de Lolol. Tercer lugar para la pareja de Maximiliano Muñoz y Fabián Galás Castro. Hace entrega nuestra vicerrectora de la Universidad de Talca, que le entrega entonces este reconocimiento al tercer lugar desde el Liceo de Lolol. Segundo lugar. Llegó el segundo lugar. 28 son los competidores. Tener el segundo lugar en esta fiesta de la poda 2026. El segundo lugar es para, representando a el Liceo de Lolol. Liceo de Lolol. Uy, muy bien. Liceo de Lolol. Los ganadores son los siguientes: Felipe Espinosa Martínez y Daniel Aliaga Farías. Felipe y Daniel, desde Lolol hasta la Universidad Campus Colchagua de Talca, en esta novena versión de la gran fiesta de la poda 2026. primer lugar. Primer lugar, según el jurado, cualquier cosa le echa la culpa al jurado, ¿no? Primer lugar, la novena versión de el concurso de poda de la Universidad de Talca, Campus Colchagua, es para... El primer lugar corresponde a Tomás Rodrigo Cornejo Galás y Christopher Alejandro Pérez, del Liceo de Lolol. Christopher y Tomás, ganadores de este año 2026 de la fiesta de la poda en Campus Colchagua de la Universidad Talca, hace entrega de este reconocimiento la vicerrectora de la Universidad de Talca, que la hace entrega de esta mochila que va lleno de herramientas de Baco. Esta mochila de Baco para el primer lugar.
8: Nos despedimos ya de este boletín informativo este día jueves 3 de septiembre de este 2026.
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16: La Corte Suprema inició este miércoles los alegatos por los cuadernos de remoción abiertos contra jueces de distintas jurisdicciones del país que viajaron al extranjero mientras se encontraban con licencia médica. Los procedimientos podrían concluir con la destitución de los magistrados involucrados. El proceso ha sido cuestionado por algunos de los jueces investigados, cuyas defensas argumentan que varias de estas situaciones ya fueron sometidas a sumarios administrativos y que algunos terminaron con absoluciones. Los abogados Juan Carlos Manríquez y Jonathan Valenzuela representan a magistrados involucrados en estos procedimientos y hablaron al respecto.
17: Yo represento a un ministro de corte de apelaciones, en este caso quien había sido absuelto en su minuto del expediente administrativo, por su corte ratificada también esa absolución unánimemente por el pleno de la excelentísima Corte Suprema. Y en este caso, como se ha dicho, conforme al artículo 80, ya no en materia administrativa, nosotros sostendremos que de acuerdo a todos los antecedentes y su hoja de vida, él mantiene un no solo buen comportamiento, sino que un excelente comportamiento que no haría razonable apartarlo de la labor jurisdiccional que lleva por más de 20 años.
18: Hay casos efectivamente donde ha habido sumarios previos, tramitados y terminados, y luego de ellos se ha abierto este proceso de cuaderno de remoción en virtud de la facultad del artículo 80 de la Constitución.
16: La cantidad de cuadernos de remoción ha variado desde que la Corte Suprema anunció inicialmente 56 casos en junio. Además, algunos procedimientos fueron suspendidos por el Tribunal Constitucional luego de requerimientos presentados por los propios jueces, según explicó el secretario de la Corte Suprema, Jorge Sáez.
19: En total se abrieron 58 cuadernos de remoción. El Tribunal Constitucional ha tomado la decisión y nos ha comunicado la suspensión de la tramitación de 5 cuadernos de remoción. Por lo tanto, son 53 casos los que va a conocer el Pleno hasta que el Tribunal Constitucional resuelva respecto de los otros. Es una facultad que tienen las partes de pedir la suspensión, es una facultad también que tiene el Tribunal de decretarla. No la ha decretado en todos los casos, sino en los casos en que ha estimado que hay mérito para ello.
16: Las organizaciones de trabajadores del Poder Judicial también siguen el proceso. Marcelo Acevedo, presidente nacional de la Organización de Trabajadores y Trabajadoras Judiciales, pidió resguardar los derechos de los magistrados.
20: Lo que esperamos efectivamente es que escuchen a las partes y que la Corte efectivamente posteriormente pondere caso a caso, ¿cierto? Porque hay casos que efectivamente hay justificación de la salida fuera del país. Hay otros, por supuesto, que no van a tener justificación y se le aplique la remoción. Pero lo importante es que efectivamente se aplique justicia dentro de la misma Corte Suprema, una justicia interna que de repente es escasa.
16: Los alegatos podrían extenderse hasta el próximo martes y posteriormente el Pleno deberá votar sobre eventuales destituciones.
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16: La actividad económica registró una caída de 1,5% durante julio, resultado que estuvo influido por los temporales que afectaron a distintos centros productivos del país. El dato se suma a los 6 IMASEC negativos registrados durante los primeros 7 meses del año. Este escenario reabrió el debate sobre la posibilidad de que el Banco Central reduzca la tasa de política monetaria para impulsar la actividad. Sobre este escenario se refirieron Alejandro Fernández, gerente de estudios de Géminis, y Priscila Robledo, economista jefe de Sintual.
15: En principio podría ser pensar que el Banco Central debería bajar las tasas de interés, y esa idea no está mal encaminada en principio, pero resulta que el Banco Central tiene un mandato de mantener bajo control la inflación, y la inflación está mucho más alta que la meta.
21: Entre julio, agosto, quizás un poco septiembre, las cifras van a estar difíciles de interpretar, por lo que yo creo que no esperaría que el Banco Central tomara una decisión en este ambiente tan difícil de leer.
16: De acuerdo con los expertos consultados, el Banco Central mantendría una postura de cautela y conservaría la tasa de interés en 4,5%, al menos durante su próxima reunión. Además, existe una expectativa de recuperación de la actividad económica durante la última parte del año. Los especialistas también advierten que un eventual recorte de tasas no tendría efectos inmediatos debido al rezago con que opera la política monetaria. De concretarse reducciones, sus impactos comenzarían a observarse durante 2027. Por ahora, las proyecciones apuntan a un crecimiento económico cercano al 1%.
22: 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La región de Aysén.
16: Un proyecto culinario vegano desarrollado en Aysén promueve la recolección y el uso sostenible de ingredientes silvestres nativos de la Patagonia, buscando rescatar sabores locales, fortalecer la alimentación basada en plantas y potenciar el patrimonio biocultural de la zona.
22: La región de Tarapacá.
16: El Servicio Local de Educación Pública de Iquique implementó un nuevo asistente virtual y chatbot institucional disponible las 24 horas vía WhatsApp y web, optimizando los canales de atención y consultas digitales para la comunidad educativa de Iquique.
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16: Se aprobó por unanimidad en la Cámara de Diputadas y Diputados el proyecto de abono de apoyo a la niñez, que otorga 30.000 pesos a los niños de entre 0 y 13 años que pertenezcan al 80% más vulnerable del país. Sobre esto nos cuenta más Auri Morales.
23: En la Cámara de Diputadas y Diputados se aprobó por unanimidad el proyecto de ley que establece un bono extraordinario de apoyo a la niñez de 30.000 pesos para más de 2.370.000 niños entre 0 y 13 años, que son parte del 80% más vulnerable del Registro Social de Hogares. El proyecto que será ley tras la aprobación en la Cámara de Diputados y el Senado está en condición de ser publicado en el Diario Oficial. La ministra del Desarrollo Social, María Jesús Wolf, habló acerca de la importancia del bono.
24: Hemos cumplido como gobierno gracias a la gran contribución que ha realizado este Congreso por transformar este beneficio en una ayuda concreta, directa a las familias chilenas que hoy día necesitan de este apoyo frente al alza del costo de vida. Nos comprometemos como Ejecutivo a que durante estos días agilicemos toda la tramitación necesaria para que esto llegue lo más prontamente a las familias chilenas.
23: Es importante recordar que para recibir este bono no hay que postular, sino que será entregado mediante transferencia directa en la cuenta RUT del jefe de hogar de los niños entre 0 y 13 años que pertenezcan al 80% más vulnerable del país. Desde el Ejecutivo señalaron que agilizarán los trámites necesarios para que los recursos lleguen pronto a las familias.
16: La La Fiscalía de Arica formalizó a 8 militares del ejército por la presunta participación en apremios ilegítimos a 3 soldados conscriptos en el cuartel Pacoyo en la comuna de Putre, región de Arica y Parinacota. En detalle, corresponde a una nueva causa penal vinculada al fallecimiento del soldado conscripto Franco Vargas, ocurrida en una marcha militar realizada el 27 de abril de 2024 en la localidad de Pacoyo, así como las lesiones graves ocasionadas a otros 3 soldados. El fiscal de Arica, Rodrigo González Vega, entregó más detalles.
1: Los apremios ilegítimos de la figura simple, que es de 150, es decir, cuando se le aplican tratos crueles, inhumanos o degradantes y no hay una consecuencia mayor asociada. Y en este caso, pero estamos hablando siempre de, en el primero de los casos, de penas que van hasta los 5 años, cuando no están esas consecuencias graves, y en el caso de cuando ya hay un resultado mortal, como en el caso de Franco, ahí estamos hablando de penas de crímenes, es decir, de 5 años y un día en adelante, y eso implica cumplimiento efectivo.
16: A los 8 militares se les formalizó por obligar a los jóvenes a marchar y permanecer en condiciones de frío y temperaturas cercanas a los 0 grados, sin las prendas de abrigo reglamentarias. Además, una de las víctimas fue pateada en su cabeza sobre el casco que llevaba, lo que le ocasionó dolor, alteración de visión y cefalea. A los imputados se les investigará por el delito de apremios ilegítimos u otros tratos crueles, inhumanos o degradantes.

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1: En lo que va de 2026, ya se han incautado 56,3 toneladas de droga en la región de Antofagasta, lo que representa el triple de lo que fue incautado a la misma fecha en 2025. Desde la Fiscalía recalcaron la importancia de la droga incautada durante el presente año. Sobre esto habla el fiscal regional de Antofagasta, Juan Castro Vecchios.
2: Que al día de hoy, independiente de que es muy importante la cantidad de kilos de drogas que se incautan, porque en definitiva a través de eso también se asfixian a las organizaciones criminales, también se le quita su producto y ese deja de llegar a nuestras comunidades, no solo a Antofagasta, por cierto, porque por la cantidad de drogas que estamos hablando, esto evidentemente es para distribución tanto en la región metropolitana como más hacia el sur. Es decir, lo que se está incautando en Antofagasta es lo que mañana no llega al resto del país.
1: En un reciente operativo se incautaron 302 kilos de marihuana con 13 detenidos, de ellos 10 colombianos y un boliviano, además de un venezolano y un dominicano. Además, se decomisaron 6 kilos de clorhidrato de cocaína y 1 kilo de pasta base, además de 1 millón de pesos en dinero en efectivo y 4 vehículos. Explica más detalles el prefecto de Carabineros de Antofagasta, coronel Luis Muñoz.
3: En menos de 24 horas, a 15 personas, todos nacionalidad extranjera, quienes, conforme a posterior un trabajo guiado por el Ministerio Público a través de nuestros agentes de OC7, se logra incautar más de 320 kilos de droga, se incautaron más de 14 millones de pesos, vehículos, y además obviamente estamos con esto desbaratando por completo una estructura criminal y de esta forma estamos evitando que estos kilos de droga lleguen a la población.
1: Todos los detenidos quedaron a disposición de la justicia.
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1: Tras el fallo y la definición del plazo de 48 horas emitido de la Subsecretaría de Telecomunicaciones Subtel a las empresas proveedoras de Internet para bloquear la lista de 42 web de apuestas online, los sitios volvieron a estar en línea, pero con otro dominio y manteniendo todos los datos de los usuarios y usuarias. Por ejemplo, Culvet, la casa de apuestas del Oso Blanco, difundió en sus redes sociales una promoción que llama a sus jugadores a ingresar al nuevo dominio. Betsala, por su lado, fue literal y les dijo a sus usuarios y usuarias que su cuenta seguía siendo la misma y no necesitan registrarse de nuevo. César Vargas Rojas, académico de la Facultad de Derecho de la Universidad Andrés Bello, nos explica los parámetros legales de esta alternativa tomada por los sitios de apuesta.
4: La reactivación de plataformas que ya han sido bloqueadas es una situación que tiene que examinarse conforme a los criterios fijados por la Corte. Lo relevante acá no es que únicamente el nombre o dominio específico del sitio va a estar en una situación de bloqueo, sino que la actividad en general del juego de azar que se ofrece, hay que ver si cuenta o no con el respaldo legal que exige en este caso el fallo. Por ello, cuando surjan nuevos dominios o se reactiven las plataformas que van a desarrollar esta misma actividad, van a ser las empresas de transmisión de Internet las que van a tener que verificar su situación jurídica.
1: Rojabet, una de las primeras casas de apuestas online que llegó a Chile, fue mucho más recatada, señalando que, según actualizaciones recientes, derivaron a un nuevo dominio, enfatizando que el usuario y usuaria mantiene contraseña protegida. Pese a esto, la Subtel advirtió que la medida no necesariamente terminará con ese listado. De hecho, la Superintendencia de Casinos puede enviar un nuevo listado con otro lote de sitios y las compañías distribuidoras van a tener que bloquear los dominios que ahí se especifiquen.
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1: Vecinos, vecinas y comunidades mapuche de Lautaro protestaron contra la instalación de un relleno sanitario en la comuna, denunciando riesgos de contaminación ambiental en napas subterráneas y exigiendo frenar el avance del proyecto en el territorio.
0: La región de Arica y Parinacota.
1: En Arica inició la demolición de 220 viviendas en el desalojado sector de Cerro Chuño, primera etapa de un plan que busca erradicar tomas irregulares y recuperar el terreno afectado por contaminación por polimetales.
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1: La Corte de Apelaciones de Iquique revocó la decisión del juzgado de garantía de esa ciudad que bloqueaba el traslado de 4 integrantes del clan Chen a la cárcel La Laguna en Talca en el marco de la Operación Cancerbero. Debido a la decisión del tribunal iquiqueño, los imputados que permanecen en prisión preventiva serán

0: trasladados hacia el recinto penal de la región del Maule. Tres de ellos se encuentran en la cárcel de Alto Hospicio, mientras que el restante está en Santiago 1. El ministro de Justicia, Fernando Rabat, valoró la decisión del tribunal y afirmó que debe ser Gendarmería la encargada de definir los traslados carcelarios. De esto explica más detalles Fernando Rabat.
1: La resolución de la Corte de Apelaciones de Iquique es relevante, puesto que ratifica que es el director nacional de Gendarmería quien, en conformidad con las facultades que la ley le confiere, debe determinar qué imputados o condenados deben encontrarse en ciertos recintos penales y cuáles de ellos van a estar en máxima o alta seguridad. Por lo tanto, nos parece bastante relevante siempre miras a lo que es el control de la seguridad carcelaria.
0: Ahora los imputados esperan fecha para su traslado al penal La Laguna en Talca, mientras concluye la investigación que los tiene con prisión preventiva. En el marco de la investigación por la formalización de cargos contra los dos imputados en contra de la comunidad Kawala de ser una presunta secta, el tribunal decidió posponer la audiencia un mes más. Los detalles los trae Javier Vera.
2: La audiencia de formalización de cargos contra dos supuestos líderes de la comunidad Kawala, presunta secta de Chiloé, fue reagendada nuevamente. Quedó fijada esta vez para el 8 de octubre en el Juzgado de Garantía de Castro, Región de los Lagos. En contexto, la agrupación es acusada de operar durante décadas como una supuesta secta para capturar personas en situación de vulnerabilidad y someterlas a la explotación laboral y sexual en Chiloé. En julio del presente año, dos personas ingresaron a ampliación de querella presentada en el Juzgado de Garantía de Castro para la investigación iniciada en 2019 y así incorporar los delitos de trata de personas y asociación destinada a cometer ese ilícito. Ante el peligro de fuga, se requirió seguimiento de los momentos migratorios y la posibilidad de decretar una alerta blue, que permite comunicación directa entre la Fiscalía y Extranjería si los imputados intentan salir del país. La formalización de cargos al líder Enrique Urrutia y su pareja María Alejandra Pintos será realizada el 8 de octubre en el Juzgado de Garantía de Castro. Desde Radio Regionales nos comunicamos con la Fiscalía de los Lagos y nos indicaron que el aplazamiento de la sesión fue por el cambio del abogado querellante.
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0: Las obras de remodelación en la Plaza Perú de Concepción no finalizarán el 12 de septiembre, luego de que la empresa a cargo solicitara una cuarta prórroga para concluir los trabajos de mejoramiento urbano en el sector.
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0: Un brote de distemper en perros callejeros encendió las alertas en Los Ángeles. El municipio cerró los parques caninos y llamó a no transitar por espacios públicos, mientras especialistas y parlamentarios piden vacunación masiva y refuerzos anuales al día. María Belén Araya nos cuenta más en el siguiente informe.
4: Un preocupante incremento de casos de distemper en perros en situación de calle encendió las alarmas en la comuna de Los Ángeles, en la región del Biobío. La situación generó inquietud entre organizaciones animalistas, clínicas veterinarias y autoridades debido a la alta contagiosidad y gravedad de este virus. El distemper es un virus altamente contagioso y potencialmente mortal que ataca múltiples órganos en los perros y otros animales. La doctora Victoria Rizzo, directora del Hospital Clínico Veterinario C de Bilbao de la Red de Atención Veterinaria de la Facultad de Ciencias Veterinarias y Pecuarias de la Universidad de Chile, explicó cómo se presenta el virus.
5: El virus distemper tiene tres presentaciones. Tiene una presentación respiratoria, una presentación neurológica y una presentación digestiva. La respiratoria puede cursar con estornudos, tos y secreción de la vía aérea, la digestiva con vómitos y diarreas, y la neurológica puede cursar con mioclonos, es decir, pequeños temblores involuntarios o incluso llegar a convulsiones. La signología puede darse las tres presentaciones de forma simultánea, una o dos de ellas. Esto va a depender de cuán agresivo sea el virus y las características del animal.
4: Frente al avance del brote, la Municipalidad de Los Ángeles determinó el cierre temporal de los parques caninos de la ciudad como medida de contención. Asimismo, el municipio recomendó a los tutores evitar el paseo de mascotas en recintos públicos mientras continúe activa la emergencia sanitaria. Por su parte, entidades de protección animal y médicos veterinarios locales recordaron que la inmunización es la principal herramienta de prevención contra este virus potencialmente mortal. Por ello, instaron a la comunidad a revisar los calendarios sanitarios y aplicar los refuerzos anuales correspondientes a cada perro.
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0: Desde la Comisión de Educación de la Cámara de Diputadas y Diputados se declaró inadmisible el proyecto de ley Sueldos Protegidos, propuesta que modifica los límites de embargo para los sueldos de hasta 56 UF, es decir, un poco más de 2.200.000 pesos, frente a cobranzas judiciales y deudas. La diputada del PDG, Paula Olmos, fustigó la decisión de la instancia.
6: En junio, la Tesorería General de la República embargó las remuneraciones de las personas que mantienen deudas por el CAE. Por eso, presentamos un proyecto para proteger sus sueldos y los recursos que necesitan para cubrir las necesidades básicas de sus familias. Sin embargo, lamentablemente, este 1 de septiembre, la Comisión de Educación declaró inadmisible la iniciativa e impidió que siguiera avanzando. Seguiremos buscando instancias que nos permitan proteger las remuneraciones de las y los trabajadores para que no queden desprotegidos, por la dignidad de las personas y sus familias.
0: A pesar de que la moción había sido declarada admisible por la sala de la Cámara, en el debate de la comisión se presentó un requerimiento de inconstitucionalidad por el artículo 65 de la Carta Magna que influiría en la administración financiera del Estado, moción presentada específicamente por Paz Carpentier, del Partido Republicano. Frente a esto, la diputada y jefa de bancada del PC, Daniela Serrano, y la diputada del Frente Amplio, Emilia Schneider, lamentaron las dificultades que han existido para llevar a discusión el proyecto.
7: Esta iniciativa ingresó hace 2 meses al Congreso Nacional, este proyecto en tabla. La derecha lo declara inadmisible, abusan de su mayoría circunstancial, vetan políticamente un proyecto para no dar la discusión. Esto es un precedente grave.
8: Resulta que el oficialismo ni siquiera está disponible a discutir un proyecto para darle un alivio a las y los deudores del CAE que han sufrido estos cobros abusivos. Lo que le dicen a los chilenos y chilenas están en contra de proteger el sueldo de las y los trabajadores.
0: La iniciativa legislativa había sido redactada como respuesta a las medidas de cobro iniciadas a mediados de año por la TGR que embargó los ingresos de personas con morosidad en el CAE. Con el triunfo de la postura apoyada por los diputados de la UDI, Republicanos RN, Social Cristiano y Nacional Libertario, el proyecto no podrá continuar su discusión en la comisión. Sin embargo, desde la oposición advirtieron que insistirán con la idea.
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0: Autoridades locales y regionales se reunieron en terreno con crianceros de Chépica para abordar la preocupación por reiterados ataques de perros asilvestrados al ganado y casos de abigeato, buscando coordinar medidas de apoyo y mayor prevención para las familias del sector rural.
3: La región de Tarapacá.
0: En Iquique avanzan los operativos de fumigación y control sanitario en el sector de Loa, iniciativa desplegada para reforzar la salubridad comunitaria y prevenir la proliferación de plagas en beneficio de las familias de la zona.
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0: La Cámara de Diputadas y Diputados aprobó la creación de una comisión especial investigadora por el caso Cerimedo. La instancia buscará indagar los presuntos vínculos entre el consultor argentino Fernando Cerimedo y el gobierno del presidente José Antonio Kast. La iniciativa, impulsada por el diputado del PPD José Montalva, consiguió esta vez 69 votos a favor, 43 en contra y una abstención. Se trata del segundo intento para constituir la comisión luego de que la votación realizada el martes fracasara por falta de quórum. La investigación surgió a partir de las afirmaciones de Nadia Beller, expareja de Cerimedo, quien sostuvo que el consultor argentino habría colaborado durante la campaña presidencial de José Antonio Kast. A estos antecedentes se suman denuncias sobre presuntos ataques mediante bots en redes sociales contra Evelyn Matthei. Con la aprobación de la Cámara, la comisión podrá comenzar a investigar los antecedentes relacionados con Cerimedo y sus eventuales vínculos con el Ejecutivo. La Dirección Meteorológica de Chile emitió una alerta por la presencia de viento puelche en al menos 5 regiones del país. ¿De qué trata esto? Javier Vera nos lo responde en el siguiente informe.
2: La Dirección Meteorológica de Chile emitió una alerta por la presencia de viento puelche en las regiones de Ñuble, Biobío, la Araucanía, los Ríos y los Lagos. Según los datos del informe emitido por la DMC, entre las mañanas del sábado 5 y el domingo 6 de septiembre, se presentarán rachas de viento de hasta 90 km por hora, principalmente en las zonas precordilleranas y cordilleranas. Pero, ¿qué es el viento puelche? Nos lo explica la meteoróloga de MeteoChile, Claudia González.
9: Este es un viento descendente que baja desde la cordillera hacia sectores de valles y puede ser más cálido y seco dependiendo de las características. En este caso solamente va a traer viento normal a moderado, principalmente entre las regiones de Ñuble y hasta la región de los Lagos. Claro, si es que hay algún desprendimiento de alguna vegetación, de algún árbol, si es que está bajo de algún poste, también hay que tener cuidado con eso, mantenerse alejado en general de estructuras más altas que puedan caerse o alguna vivienda liviana.
2: De acuerdo con la DMC, los vientos en la Araucanía serán de entre 40 a 60 km por hora en la precordillera y tendrán rachas de viento de hasta 70 km por hora. Y para la cordillera serán entre 60 y 80 km por hora, y el sábado se presenciarán rachas de hasta los 90 km por hora. Mientras que para los ríos y los lagos, en la precordillera serán de 40 a 60 km por hora, con rachas de viento de hasta 70 km por hora. Y en la cordillera serán entre 60 y 80 km por hora. Y para el sábado se presenciarán rachas de hasta 80 km por hora.
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0: El Comité de Arándanos de Frutas de Chile anunció jornadas técnicas convocando a productores de Temuco y la zona sur para abordar manejos fitosanitarios, control de plagas y desafíos productivos de la próxima temporada. Eso es todo por el momento. Nos encontramos en la siguiente edición de Noticias.
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11: 23 horas en punto.
12: Perder la propia individualidad y convertirse en un mero engranaje de una máquina está por debajo de la dignidad humana. Mahatma Gandhi, abogado y político indio.
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14: ¿Cómo están todos? Bienvenidos, bienvenidas al cuarto capítulo de la semana, pero el tercero de septiembre de Ciencia Más aquí en Radio Santa Cruz, jueves 3. Estamos contigo hasta la medianoche, hasta las 0 horas, al final del día, compartiendo buena música, datos y contenidos interesantes. Bienvenidos y bienvenidas a nuestro programa.

Seguimos con Ciencia y Más a esta hora de la noche aquí en la 94.3 Santa Cruz FM. Innovación chilena lidera desarrollo de nanosatélites con recubrimientos inteligentes. A través de una piel protectora, el Centro para el Desarrollo de la Nanociencia y Nanotecnología busca optimizar el trabajo y reducir el peso de los nanosatélites, lo que significaría un ahorro de casi $1,000,000 por unidad. Chile se proyecta como un actor relevante en la industria espacial con una innovadora iniciativa nacional que busca desarrollar recubrimientos nanoestructurados avanzados para nanosatélites. Este proyecto es liderado por la Universidad Adolfo Ibáñez. Seguimos con Ciencia y Más, aquí en la 94.3, en la noche.

Seguimos con Sense y Más en Rumbo a la Medianoche, aquí en la 94.3. El lenguaje genético de las abejas, cómo su sonido revela claves para su protección. Estudio multidisciplinario liderado por la doctora Maribeth Gamboa de la Facultad de Ciencias de la Universidad Católica de Concepción reveló una correlación entre el ruido de las colmenas, la fortaleza de un sistema inmune y su rendimiento productivo. Analizamos el tema genético de las colmenas y consideramos con el doctor Iván Hinojosa el ruido. Vimos una existente correlación entre ambas áreas, explicó la doctora. El proyecto, que integró activamente a apicultores y docentes de la comuna de Santa Juana en la región del Biobío, busca no solo generar conocimiento científico, sino también difundirlo a la comunidad para potenciar el cuidado de estos importantes insectos del medio ambiente. Hasta la medianoche hacemos Ciencia y Más, aquí en la 94.3.

Seguimos haciendo ciencia y más aquí en Santa Cruz FM a esta hora de la noche. Al final del día hablamos de ciencia, tecnología y medio ambiente. Estructura tu rutina diaria para dormir mejor. La calidad del sueño también está relacionada con la estructura del día. Las personas mayores que siguen una rutina diaria, horarios fijos de comida, actividades regulares, exposición a la luz natural, se benefician de un sueño más reparador. Estos microhábitos, válidos por investigadores, reducen la fatiga, mejoran la circulación sanguínea y ayudan a prevenir el deterioro cognitivo. Ya lo saben. 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

Seguimos con el programa. A esta hora de la noche estamos haciendo Ciencia y Más por Santa Cruz FM. Biotecnología, una alternativa para restaurar las turberas en Chile. Las turberas, repositorios naturales de agua y sumideros de carbono, enfrentan una degradación global del 12%. En Chile, donde se extiende por aproximadamente 2,8 millones de hectáreas, entre un 10 y un 20% ya están deterioradas. Esta pérdida no solo impacta la disponibilidad de agua dulce en regiones sin glaciares, sino que también disminuye su capacidad de almacenamiento de carbono. Un proyecto liderado por el biólogo Sebastián Reyes, egresado de Magíster de Ciencias Biológicas de la Pontificia Universidad Católica de Valparaíso, propone una solución biotecnológica para la restauración de las turberas. Seguimos aquí en la 94.3.

Vamos a continuar con el programa rumbo a la medianoche, de lunes a viernes. Al final del día hacemos ciencia y más. La ciencia de ver estudia cómo el cerebro desarrolla experticia al procesar imágenes, desde la lectura de una radiografía hasta la identificación de anomalías en tejidos biológicos. Ciertos individuos desarrollan una capacidad para discernir detalles que escapan al ojo inexperto. Un reciente estudio de la Universidad de Talca se ha propuesto desentrañar este fenómeno investigando los cambios en el proceso cerebral que ocurren a medida que una persona adquiere experticia en la distinción de imágenes. El objetivo principal es comprender qué factores intervienen en estas experticias visuales complejas, abriendo la puerta a nuevas estrategias de enseñanza y recuperación funcional. El estudio investiga los mecanismos neuronales que subyacen a la experticia visual, ofreciendo claves para entender cómo profesionales, como radiólogos o patólogos, desarrollan una capacidad única para interpretar imágenes bastante complejas. Hasta la medianoche, hacemos ciencia y más.

Al final del día hacemos Ciencia y Más aquí en Santa Cruz FM. La actividad física regular, un poderoso baluarte contra el envejecimiento. Los estudios en adultos mayores muestran que el entrenamiento cardiorrespiratorio, caminar a paso ligero, montar en bicicleta o nadar, aumenta significativamente la capacidad física incluso después de los 60 o 70 años. Las sesiones moderadas, realizadas varias veces a la semana, ayudan a compensar el deterioro natural del corazón y los músculos, al tiempo que aumenta la energía y la calidad de vida. Para tener en cuenta. Ciencia y Más. Hasta la medianoche, aquí en la 94.3.

Muy bien, amigos, es todo por hoy. Gracias. Hasta aquí dejamos esta edición de Ciencia y Más aquí en la 94.3 y también en la web www.santacruzfm.cl. Buenas noches, buen dormir, feliz despertar. Gracias. Hasta mañana.

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1: La hora exacta en Santa Cruz FM.
2: Las 0 horas con 3 minutos.
3: Alejadme de la sabiduría que no llora, de la filosofía que no ríe y de la grandeza que no se inclina ante los niños. Gibran Jalil Gibran, poeta y pintor libanés.
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0: Muchas gracias.
1: La ley.
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0: Alejandro Sanz, Mi Marciana.
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1: Las 5 de la madrugada con 57 minutos.
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5: Alejadme de la sabiduría que no llora, de la filosofía que no ríe, y de la grandeza que no se inclina ante los niños. Gibran Jalil Gibran, poeta y pintor libanés.
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0: las 6 de la mañana con 18 minutos.
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1: Las 6 de la mañana con 28 minutos.
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2: Amigas, amigos, ¿qué tal? ¿Cómo están todos? Bienvenidos, bienvenidas a Primera Hora aquí en Santa Cruz FM. Último capítulo de la semana, viernes 4 de septiembre.

A puertas del primer fin de semana de septiembre, estamos contigo a esta hora de la mañana haciendo primera hora. No olvidar que mañana se cambia la hora, entramos al horario de verano. Usted debe adelantar su reloj en 60 minutos. Ya estaremos hablando de eso con más detalle. Continuamos aquí en la 94.3.

0: Viernes 4 de septiembre, día 247 del año. Restan solo 118 días para finalizar este 2026. A puertas del primer fin de semana de este noveno mes de este año. Recordad que estamos en septiembre, mes de la patria. Hoy saludamos a Irma. Felicidades, linda jornada, que lo pase increíble. Recordar que mañana se cambia la hora, entramos al horario de verano. Continuamos con grandes canciones.
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0: Hacemos primera hora aquí en la 94.3. Vamos a una pausa y ya estamos de vuelta. www.santacruzfm.cl le indica la hora.
1: Las 7 de la mañana con un minuto.
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Vamos a continuar con el programa Historia Latinoamericana. En 1821, en la plaza del pueblo de Mendoza, Argentina, es fusilado un día como hoy el general José Miguel Carrera. En septiembre de 1821, un puñado de mendocinos participó en un hecho importante en la historia, el fusilamiento del legendario caudillo chileno José Miguel Carrera, quien en 1814 había llegado al territorio del Río de la Plata. Controvertido y violento, Carreras había peleado con O'Higgins y San Martín cuando este era gobernador de Cuyo, y años después se había unido a los caudillos durante la llamada anarquía de los años 20. Momento lamentable para la historia de Chile también, la muerte de José Miguel Carrera, un día como hoy, en Mendoza, Argentina.

Vamos a continuar con nuestro programa, nota eminentemente nostálgica. Fíjense que en 1888, un día como hoy, un 4 de septiembre, George Eastman patenta el primer rollo y cámara Kodak. Así es. Introducida ese año en los Estados Unidos, es el modelo original de cámara fotográfica creada por George Eastman. Se trataba de una cámara en forma de caja recubierta de piel con una lente circular y un botón a un lado para disparar las fotografías. Esta cámara incorporaba un rollo de celuloide flexible para 100 exposiciones fotográficas. Se trata de una cámara importante en relación con la historia de la fotografía, puesto que contribuyó a facilitar el acceso a la fotografía en el mundo. El momento nostálgico, ¿no? La primera cámara y primer rollo, que hoy son parte del recuerdo, sucedieron en 1888, un 4 de septiembre.

Vamos a continuar con nuestro programa. Estamos contigo hasta las 8 de la mañana. Último capítulo de esta primera semana de septiembre, semana 36 de este año. Vamos al año 1988, porque en Las Condes, en Santiago, se inaugura el Estadio San Carlos de Apoquindo de la Universidad Católica, un evento significativo en el ámbito deportivo chileno. Este estadio, ubicado en la comuna de Las Condes, se convirtió en un importante recinto para la práctica de fútbol y ha albergado numerosos eventos a lo largo de los años. La inauguración del estadio marcó un hito en la historia del club y del país, consolidando su imagen como un referente deportivo en ese entonces, con capacidad para 20.000 personas. Seguimos hasta las 8 de la mañana. Esta es Primera Hora en Día Viernes.

Estamos contigo, seguimos con el programa día viernes, a puertas de un nuevo fin de semana aquí en la 94.3. En el año 1998, un 4 de septiembre en Estados Unidos, Larry Page y Sergey Brin fundan la empresa propiedad de la marca Google, una empresa de tecnología multinacional con sede en California que se centra en inteligencia artificial, publicidad en línea, tecnología de motores de búsqueda, computación en la nube, software, computación cuántica, comercio electrónico y electrónica de consumo. Es una de las marcas más valiosas del mundo debido a su dominio del mercado, recopilación de datos y ventajas tecnológicas en el campo de la inteligencia artificial. Google, fundada en 1998, un 4 de septiembre.

En 2016, en Ciudad del Vaticano, el Papa Francisco canoniza un día como hoy a Madre Teresa de Calcuta. Así es. En septiembre del 2016, el Papa Francisco canonizó a la Beata Teresa de Calcuta en ceremonia celebrada en la Plaza de San Pedro en el Vaticano. La ceremonia fue presidida por el Papa Francisco en ese entonces y asistió a miles de personas, religiosos y autoridades de todos los continentes. El Papa elogió la labor de la Madre Teresa en defensa de la vida humana y su dedicación a los pobres, convirtiéndola en un modelo para los católicos de todo el mundo. Continuamos, hay más música. Día viernes en la 94.3.

Te acompañamos en día viernes aquí en la 94.3, haciendo primera hora hasta las 8 de la mañana. Seguimos con informaciones, vamos al año 2022. Fíjense que es un recuerdo reciente este del año 2022. El 4 de septiembre de ese año, en Chile se realizó un plebiscito constitucional, ¿se acuerdan? En el cual un 61,87% decide rechazar la propuesta de la primera convención constitucional. Esta convención fue el órgano constituyente derivado de nuestro país, encargado de redactar esta nueva constitución política de la República luego del plebiscito nacional realizado en octubre de 2020, después del estallido social, y cuya propuesta fue rechazada por la ciudadanía mediante un referéndum realizado en 4 de septiembre de 2022. Sus 155 miembros fueron elegidos por la ciudadanía entre el 15 y 16 de mayo del 2021. Comenzó el funcionamiento un 4 de julio del 2021 y operó inicialmente por 9 meses, pero tras una única prórroga de 3 meses, su duración se extendió por 1 año. Finalizó sus funciones y se declaró disuelta el 4 de julio de 2022. ¿Cómo no recordar aquella convención constitucional del año 2022? Estaban ahí tremendos personajes, ¿no? Fuad Chaín, Bessie Gallardo, Felipe Herboe, Elsa Labraña y el inolvidable Rodrigo Rojas Vade. Historia de Chile, pues señores, quedará a los anales de la historia. Vamos a continuar aquí en la 94.3.

recordar, amigas, amigos, que este 4 de septiembre es el Día Nacional del Vino, algo que toma realce en esta zona que es eminentemente vitivinícola. Desde 2015, para rendir homenaje al vino chileno, se instauró este día y así reconocer su importancia para nuestro país. El decreto que designa este día como Día Nacional del Vino fue firmado en la viña Cauciño Macul y se logró gracias al impulso de 17 instituciones ligadas a este rubro. Un abrazo grande a todos los vitivinicultores de la zona. Hoy, 4 de septiembre, es el Día Nacional del Vino Chileno.

Nos vamos. Gracias, amigos, por la sintonía de hoy. Ha sido primera hora en esta edición de viernes 4 de septiembre a puertas del primer fin de semana de este noveno mes del año. Recordar que mañana se cambia la hora a la medianoche, a la hora cero. Usted debe adelantar su reloj en 60 minutos para que sea automáticamente la 1 de la mañana. Con esto se duerme una hora menos, son días más largos, noches más cortas, el llamado horario.

0: 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Sigue en sintonía, ya viene la primera entrega de noticias junto a Jorge Espinosa.
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2: Las 7 de la mañana con 55 minutos.
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23: Hola, ¿cómo están? Les saluda María Belén Araya y les doy la bienvenida a este informe de noticias, donde hablaremos sobre los dichos de la expresidenta Michelle Bachelet, quien reconoció que no llegará a la Secretaría General de las Naciones Unidas. Hablaremos además sobre el cáncer colorrectal. Concentra casi un tercio de los retrasos en oncología para garantías GES. Hablaremos además del Foro Madrid 2026. Arrancó su primera jornada con foco en la seguridad iberoamericana.
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23: Referentes políticos de derecha latinoamericanas y de España se reunieron en la jornada inaugural del Foro Madrid 2026 que se realizó en Santiago. El encuentro contó con los discursos del mandatario argentino Javier Milei y el presidente José Antonio Kast en medio de protestas estudiantiles y el anuncio del encuentro de la oposición Democracia Siempre. Sobre esto nos cuenta más Auri Morales.
24: La primera jornada del Foro Madrid 2026 inició con la participación de representantes políticos, parlamentarios y analistas de ultraderecha de diversos países de Latinoamérica y España. Dentro de los primeros oradores se encontró el presidente argentino Javier Milei, quien durante su discurso descargó fuertes críticas al estallido social y sectores de izquierda. Con ello defendió el periodo posterior al golpe militar ocurrido en 1973 y lo describió como un periodo de estabilidad y crecimiento.
25: Y así se llegó al extremo de que el país entero se viera sumido en una ola de violencia izquierdista sin precedentes, que dejó decenas de muertos entre 2019 y 2020. Porque los izquierdistas, en un punto, creían que tenían razón en ejercer la violencia para llevar adelante sus políticas, aún en un sistema que funcionaba y que año a año producía mejores resultados para todos los chilenos. Los discursos y las ideas de izquierda convencieron a buena parte de la población de que estaba todo mal y que había que cambiar el sistema por la fuerza.
24: En el ámbito de los expositores, el ministro de Seguridad, Martín Arrau, suspendió a última hora su ponencia programada sobre seguridad hemisférica debido a una reunión con alcaldes de la región metropolitana en el contexto de las amenazas al alcalde de San Bernardo, Christopher White, y que se habría extendido más de lo previsto. Como último exponente, el presidente José Antonio Kast describió los sucesos que llevaron a cabo la creación de esta instancia en 2020. Al hablar de la situación en Latinoamérica, habló del cambio que ha existido en la región, asegurando que fue elegido como presidente por su plan de seguridad ante el crimen organizado.
26: Y los chilenos a mí no me eligieron para derrotar a la izquierda. No, me eligieron para enfrentar el crimen organizado, para enfrentar la pobreza, para enfrentar la corrupción.
24: En paralelo, en el centro de Santiago se llevó a cabo una marcha de estudiantes secundarios convocada por la ACES, la Red de Solidaridad Estudiantil y la CONFECH en contra del gobierno. Como reacción al despliegue político del bloque conservador en la capital, partidos de oposición aseguraron estar alistando el encuentro Democracia Siempre. La presidenta del Partido Socialista, Paulina Bodanovich, habló sobre esto.
27: Como ven, estamos hablando de Democracia Siempre porque lo que vemos hoy día es una amenaza desde el gobierno a la democracia. Cuando se empieza a hablar de entregarle facultades al presidente de la República para terminar con lo que significa el control entre los poderes del Estado, nos preocupa. Nos preocupa que el presidente adhiera a este Club de Madrid.
24: De este modo, la cita internacional concluyó su primer día de actividades, listo para continuar la segunda y última jornada este viernes.
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23: Ante el regreso de más de 47.000 casos de sarampión en América y el alza de viajes por fiestas patrias, las autoridades sanitarias reforzaron el llamado a inmunizarse, poniendo énfasis en menores rezagados y adultos nacidos entre 1971 y 1981 que salgan del país. Ornella Millado con los detalles.
0: El incremento de contagios de sarampión en el continente encendió las alertas sanitarias en Chile previo a fiestas patrias. La Organización Panamericana de la Salud ya contabiliza más de 47.000 casos en América durante este año, manteniendo el riesgo regional en nivel muy alto frente a la movilidad de viajeros. Al respecto, el jefe de epidemiología del MINSAL, Dr. Jorge Vilches, advirtió que el sarampión es altamente transmisible y que una persona infectada puede contagiar hasta a 18 personas no vacunadas.
1: El sarampión es una enfermedad que es altamente transmisible y por eso nuestra preocupación, ¿ya? Se ha identificado a través de estudios que un caso de sarampión podría llegar a enfermar entre 12 a 18 personas que no están vacunadas. Y su presentación clínica inicia el cuadro como un cuadro similar a un cuadro respiratorio, ¿cierto? Con sintomatología catarral, un poco de malestar general, fiebre, y después normalmente transcurrido entre 4 a 5 días de esa sintomatología aparece el síntoma característico que es el exantema.
0: Ante este panorama, las autoridades reforzaron el llamado a inmunizarse, con especial énfasis en niños sin su segunda dosis y personas nacidas entre 1971 y 1981. Para quienes viajen al exterior, se aconseja recibir la dosis al menos 2 semanas antes de la salida para asegurar protección. La enfermedad puede generar cuadros graves como neumonía y encefalitis. Por ello, la Seremi de Salud Metropolitana y los organismos sanitarios insisten en chequear el carnet de vacunación y mantener cobertura sobre el 95% para resguardar la eliminación del virus en el país.
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3: Alerta regional, alerta regional, alerta regional, alerta de noticias en la región de los lagos.
4: Vecinos y autoridades de Osorno manifestaron su preocupación por el aumento de episodios de violencia asociados a las tomas ilegales en el sector Folilche, exigiendo mayor resguardo policial e intervenciones para frenar las ocupaciones irregulares.
3: La región de Valparaíso.
4: La Municipalidad de La Ligua habilitó el número telefónico de emergencias asterisco 4177, permitiendo a los vecinos reportar de manera directa situaciones de riesgo y solicitar asistencia oportuna a la Unidad de Seguridad Pública.
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4: La Superintendencia de Pensiones, a través de un comunicado, informó que se hará efectivo de un sexto y séptimo pago del seguro de cesantía para enfrentar la crisis de desempleo en el país. Francisca Ponce nos cuenta más sobre esto.
28: La Superintendencia de Pensiones instruyó la activación de 2 pagos adicionales del seguro de cesantía para trabajadores que reciben prestaciones del Fondo de Cesantía Solidario. La medida se aplica luego de que la tasa nacional de desocupación alcanzara 9,5% durante el trimestre mayo-julio. El beneficio corresponde a un sexto y séptimo giro y será entregado a quienes hayan recibido su 5º pago durante agosto de 2026, independiente de si su último contrato era a plazo fijo o indefinido. Cabe señalar que los beneficiarios no tendrán que realizar una solicitud adicional. Los pagos se realizarían durante septiembre y octubre, siempre que las personas continúen cesantes y acrediten la búsqueda efectiva de trabajo mediante la Bolsa Nacional de Empleo. La legislación permite estos giros adicionales cuando la tasa de desempleo supera al menos 1 punto porcentual el promedio de los últimos 4 años. La última activación de este mecanismo ocurrió en julio de 2021.
4: La La expresidenta Michelle Bachelet reconoció que su candidatura para convertirse en secretaria general de las Naciones Unidas no prosperará. La exmandataria abordó sus posibilidades durante un foro sobre migración organizado por la Universidad Diego Portales. En la instancia, Bachelet afirmó que sabe que no llegará al cargo y entre risas señaló que incluso representa un alivio.
7: Y ha cambiado, el poder blando de Estados Unidos ha caído y el poder blando de China ha crecido mucho, ¿no? Entonces, ese es el tema. Estados Unidos, en el fondo, esa es mi opinión. No seré secretaria general, después de darla. Pero es un alivio. Porque como me dijo una gringa, bueno, y usted, si no se puede hacer nada, ¿para qué quiere ser secretaria general?
8: Eso mismo le pregunto yo.
7: Bueno, yo también. Tal vez porque sé que no voy a ser secretaria general. Lo que quiero decir es que el problema es que, siendo todo eso cierto, lo que tú acabas de decir, el mundo tiene desafíos que son globales.
4: La exmandataria sostuvo además que Naciones Unidas se enfrenta a un debilitamiento del multilateralismo y cuestionó el margen de acción que actualmente tiene el organismo. A su juicio, los desafíos globales requieren cooperación entre los países y no pueden ser enfrentados individualmente. Entre estos desafíos mencionó el cambio climático, la pérdida de biodiversidad, la contaminación y el desarrollo de la inteligencia artificial sin regulaciones claras. Bachelet había recibido respaldos regionales para su candidatura, pero no consiguió los consensos necesarios en las primeras consultas realizadas en el Consejo de Seguridad.
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4: El Centro Invernal Nevados de Chillán albergará este 5 y 6 de septiembre una nueva edición de la tradicional competencia Las Tres Marías, convocando a esquiadores a poner a prueba su técnica y resistencia en uno de los descensos más extensos de la zona. Y bueno, hasta acá dejamos el resumen de noticias. Nos volvemos a encontrar en una próxima edición con más informaciones. Que estén muy bien.
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10: La hora exacta en Santa Cruz FM. 8 de la mañana con 16 minutos. 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
11: Hola, ¿cómo están? Muy buenos días, 8 con 16 minutos, hacemos entrega de noticias hasta ahora, que la 94.3, ya este día viernes, ya viernes 4 de septiembre de 2026.
10: Estos son los titulares de hoy.
11: Gremios de la región de O'Higgins se unen para enfrentar los desafíos del presente y construir una visión de futuro para la región. Realizaron encuentro regional de liceos bicentenarios de la región de O'Higgins. Y además, Peralillo recibirá imagen de Carlo Acutis en especial celebración de fe.
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11: A esta hora tenemos una temperatura, sensación térmica de 4 grados en la comuna de Santa Cruz. Llegaremos a una máxima de 18 grados el día de hoy. Rancagua llegará a una máxima de 17 grados. San Fernando su máxima será de 16 grados. Y Pichilemu tendrá una máxima de 14 grados, según lo que pronostica hasta ahora Meteorred.cl. Banco Central de Chile, indicadores económicos para este 4 de septiembre, la UF 40.879 pesos, UTM de septiembre 71.721 pesos y el dólar 933 pesos.

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1: Gremios de la región de O'Higgins unidos para enfrentar los desafíos y construir una visión de futuro para la región, con la convicción de que los desafíos que enfrentan actualmente la región de O'Higgins requieren de una mirada conjunta. Representantes de distintos sectores productivos y profesionales conformaron una mesa de trabajo destinada a fortalecer la colaboración y coordinación entre los gremios de la región. La iniciativa reúne inicialmente a la Cámara Chilena de la Construcción, Pro O'Higgins, representantes del sector agrícola y entidades vinculadas a la educación profesional, con el propósito de generar un espacio de diálogo permanente que permita identificar problemas, oportunidades y propuestas para contribuir al desarrollo regional. La preocupación de los participantes no está puesta solamente en los desafíos de largo plazo, también existe una especial atención respecto a los problemas de contingencia que hoy afectan a las familias y la actividad productiva, entre ellos el desempleo, la pérdida de dinamismo económico y la delincuencia, factores que impactan directamente en la calidad de vida, la inversión y las oportunidades de las personas. Frente a esta realidad, la mesa busca generar una instancia donde los distintos actores y sectores puedan compartir sus diagnósticos y desde sus respectivas experiencias buscar respuesta común frente a los problemas que enfrenta actualmente la región. Sin embargo, sus integrantes plantean que abordar la contingencia no debe significar perder la vista en el futuro.

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1: Realiza el encuentro regional de liceos bicentenario en O'Higgins. Fue el pasado miércoles 2 de septiembre cuando se llevó a cabo el encuentro regional de liceos bicentenarios de excelencia en las dependencias del Liceo Bicentenario Óscar Castro Zúñiga en la comuna de Rancagua. Según lo informado, la jornada convocada por la Seremi de Educación reunió a los equipos directivos y técnico-pedagógicos de 18 de los 20 establecimientos que conforman la red de la región de O'Higgins. Durante la instancia de trabajo presencial, los asistentes analizaron los lineamientos del nuevo ciclo bicentenario 2026-2029, cuyo énfasis principal sería volver a situar el núcleo pedagógico, la enseñanza y el aprendizaje en el centro de la sala de clases. Además, destacaron que la jornada incluyó un taller especializado impartido por la Agencia de Calidad de la Educación, enfocado en el uso y análisis de datos del diagnóstico integral de aprendizaje, intermedio esto con el propósito de que las comunidades puedan identificar brechas, tomar decisiones pedagógicas oportunas y fortalecer las estrategias de nivelación y reenseñanza. Al respecto, el Seremi de Educación de O'Higgins, Jorge Abarzúa, destacó que nuestros liceos bicentenarios son 20 comunidades distintas, con realidades muy diversas, pero unidas por el compromiso de entregar educación de excelencia. Hoy nos hemos reunido no solo para revisar datos, sino para reconocer el enorme trabajo de los directivos que sostienen estos proyectos y para potenciar esta red regional, compartiendo prácticas pedagógicas que nos permitan asegurar que en cada sala de clases esté ocurriendo un aprendizaje profundo y significativo para nuestros estudiantes.

0: 8 de la mañana con 32 minutos.
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1: Peralillo recibirá imagen de Carlo Acutis en especial celebración de fe. Una especial celebración de fe vivirá este sábado 6 de septiembre en la comunidad de la parroquia San Francisco Javier de Peralillo, con la llegada, bendición e intronización de una imagen de San Carlos Acutis especialmente creada para la comunidad parroquial. La ceremonia comenzará a las 18 horas y marcará el inicio de una devoción en la parroquia, donde cada mes se celebrará una misa en honor al joven santo italiano, reconocido en todo el mundo por su profunda vida de fe, su amor por la Eucaristía y su cercanía con las nuevas generaciones. El párroco de Peralillo, padre René Gaete, destacó la importancia de esta jornada e invitó a la comunidad a ser parte de la celebración.
2: Este domingo 6 de septiembre en la parroquia San Francisco Javier de Peralillo estamos de fiesta porque llega la imagen de San Carlos Acutis, una imagen creada, diseñada para nuestra parroquia, donde todos los meses celebraremos misa en su honor, una imagen preciosa, y te invitamos a acompañarnos en su intronización, donde bendeciremos la imagen, pondremos también, por ser primera vez esta misa, todas nuestras intenciones, pondremos nuestras enfermedades, nuestros sueños, nuestras ilusiones, pondremos a la juventud. Así que te invitamos a participar este domingo 6 a las 6 de la tarde en la parroquia de Peralillo para que acompañemos la llegada de este gran santo millennium, Carlos Acutis. Te esperamos en la parroquia de Peralillo el 6 a las 6.
1: La actividad tendrá un especial significado espiritual para la comunidad, considerando que la imagen llegará para acompañar una celebración que busca poner ante Dios las distintas necesidades y esperanzas de los fieles. El padre René Gaete reiteró la invitación a participar y señaló que la comunidad espera vivir este momento como una verdadera fiesta de fe en torno a la figura de un santo especialmente cercano a los jóvenes. Pero, ¿quién fue Carlos Acutis? Carlos Acutis nació en Londres, Inglaterra, el 3 de mayo de 1991 y creció posteriormente en Italia. Desde muy joven desarrolló una profunda devoción a la Eucaristía y una intensa vida de oración, integrando la fe con sus actividades cotidianas como el estudio, el deporte y la vida junto a sus amigos. Acutis también destacó por su habilidad para la informática y por utilizar las nuevas tecnologías como una herramienta para evangelizar. Investigó y recopiló información sobre milagros eucarísticos, creando material que permitió difundir estas historias de fe a través de Internet. Falleció en 2006 a los 15 años a causa de una leucemia. Fue canonizado el 7 de septiembre del 2025 por el Papa León XIV en la Plaza de San Pedro, convirtiéndose en uno de los grandes referentes de santidad para las nuevas generaciones. La figura de San Carlos Acutis se ha extendido con especial fuerza entre los jóvenes, precisamente porque vivió en el mundo contemporáneo y demostró que, en palabras del Papa, la santidad también puede vivirse a través de medios sencillos y al alcance de todos. La invitación para la comunidad es este domingo 6 de septiembre a las 18 horas en la parroquia San Francisco Javier de Peralillo.

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3: A 74 años de la conmemoración del voto femenino, parlamentarias se reabren el debate sobre democracia y representación en el Congreso Nacional. La presidenta del Senado, la vicepresidenta de la Cámara de Diputadas y Diputados y las líderes de las comisiones de género protagonizan una serie de podcasts con reflexiones sobre el legado y los desafíos pendientes para la participación política femenina. ¿Qué cambió en Chile cuando las mujeres comenzaron a votar? ¿Qué desafíos siguen pendientes para alcanzar una representación más equitativa en los espacios de poder? Estas son parte de las preguntas que senadoras y diputadas buscan responder a 74 años de la historia conquista del voto femenino para una elección presidencial, 4 de septiembre de 1952. Para relevar la importancia de la participación de las mujeres en la vida política y social de nuestro país, el Congreso Nacional presenta una serie de 4 podcasts protagonizados por algunas de las autoridades parlamentarias.

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1: 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A esta hora tenemos una temperatura, sensación térmica en la comuna de Santa Cruz de 5 grados. Llegaremos a una máxima el día de hoy de 18 grados, según lo que pronostica hasta ahora meteorred.cl. Nos despedimos ya esta entrega de noticias aquí en la 94.3. Que tenga buen resto de jornada. Chao, chao.
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1: 9 de la mañana con 27 minutos.
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2: Muy buenos días, amigos y amigas. ¿Cómo están? Bienvenidos a nuestro programa Punto de Vista Matinal. ¿Cómo están todos ustedes? Le damos la más cordial bienvenida a nuestro programa, en donde ya estamos listos, preparados y conectados para comenzar una jornada más de informaciones, conversación, datos culturales, panoramas y todo lo que a usted le gusta en nuestro programa. Así es, durante la jornada del día de ayer estuvimos en conversación junto a la exalcaldesa de Palmilla, Gloria Paredes Valdés. Te invitamos a que revivamos juntos esta conversación. Escuchemos.
3: Saludar a todos los amigos que nos ven a través de las redes sociales y también de las transmisiones que se hacen de acá de Radio Santa Cruz y a quienes todavía usan la radio. Yo quiero mandar un cariñoso saludo a toda la familia, iniciando este mes de septiembre, tiquitiquití, ¿no es cierto?, donde todos nos ponemos más chilenos aún. Entonces, esta te sale del pecho.
2: Del pecho, ¿no?
3: ¿No es cierto? Y nada, pues, esperemos que este mes de septiembre sea un mes bendecido por Dios y que todos podamos disfrutar, conmemorar y, ¿no es cierto?, estar en familia en este mes de la patria.
2: Así es, llega el noveno mes del año y por supuesto despedimos también el mes de agosto, un mes con mucha lluvia, un mes difícil, un mes complejo, y los adultos mayores, DJ Miño y quien les habla, estamos contentos de haberlo pasado.
3: Sí, por Rafita, yo creo que sería bueno detenernos en esto un poquito. Chavo a gusto, dicen algunos, pues, pero a veces se extiende un poquitito más allá de septiembre por las alergias, que exacto, hace calor, que hace frío, que de repente, ¿no es cierto?, también hay que seguir cuidándose.
2: Exacto.
3: Pero podríamos hablar un poquitito de lo que significa ser adulto mayor aquí, ¿no es cierto?, en el Valle de Colchagua, en nuestro país, y lo que significa los cambios que hay cuando una persona ya empieza a sumar años, ¿no?, que no son menores y que, te digo, a veces no son tan positivos. Aunque yo te digo, mira, yo tengo un dicho que yo siempre se lo decía a las personas mayores en nuestra querida comuna de Palmilla. El ocaso. ¿Tú has visto qué maravillosos colores salen en las puestas de sol?
2: Unos naranjos, unos rojos, morados.
3: Precioso. Es toda la acuarela, ¿no es cierto?, de colores, con unos destellos maravillosos, ¿no es cierto?, donde uno se fascina. Y esa es la adultez. Eso debiera ser la adultez, ¿no es cierto? Todavía hay tanto que vivir. Y bueno, cuando uno empieza a pasar años, ya lo hace de una manera más, quizá más responsable. Pero también disfrutando a concho, porque ya está más reposado, más tranquilo, no está tan ansioso. Y te digo, y finalmente, nuestra adultez debiera ser una de las etapas más hermosas de nuestra vida. Y no siempre es así.
2: Exacto. Hay brechas, hay situaciones que ocurren también, que van marcando, por supuesto, una situación que ocurre también con nuestros adultos mayores, en donde los sectores principalmente rurales, campesinos, todavía hay algunas brechas que solucionar. Por ejemplo, la conectividad, la tecnología, ahora que... Y un caso muy particular, señora Gloria, por ejemplo, ¿por qué no digamos el gobierno? El Estado entregó este cupón de gas, que se hacía el trámite a través, por ejemplo, de Internet. Y muchos adultos mayores de los sectores rurales, comunas como, por ejemplo, que nos escuchan a esta hora, como Litueche, como Las Cabras, como Lolol, por ejemplo, o Peumo, son comunas rurales con muchos adultos mayores que muchas veces no tienen las herramientas para poder autovalerse en el mundo digital.
3: Sí. Bueno, aparte de las brechas, ¿no es cierto?, que se dan en la tecnología, El cambio más importante y más rotundo viene cuando tú cumples la edad de jubilar. Y ya sale, ¿no es cierto?, de tu vida laboral activa.
2: Claro.
3: Y viene, te digo, el desplome económico que tienen que enfrentar todos los adultos mayores. Es terrible, te digo, es terrible las pensiones miserables que se reciben. Y, ¿no es cierto?, también destacar que este año, ¿no es cierto?, y hace poquitito se recibió un poquitito más de plata para las personas que tenían mayores de 70.
2: Sí.
3: ¿No es cierto? Los que están todavía...
2: La PGU, ¿no?
3: Sí, pues en la PGU. Y te digo, si no hubiera existido esta pensión única garantizada, que finalmente viene a devolverle un poquitito la mano a todos los años de tanto esfuerzo, sacrificio, trabajo, y poner el corazón y el alma para hacer grande este país que han puesto todas las personas mayores, te digo, se viviría realmente en forma de una pobreza extrema. Porque hay algunas, ¿no es cierto?, pensiones que después de haber trabajado toda la vida no superan los 140.000 pesos.
2: Exacto.
3: Si no fuera por la PGU, te digo, ni siquiera alcanzaría para suplir los alimentos.
2: Exacto.
3: Y mucho, por eso, ¿no es cierto?, que muchos tienen que estar parados de guardia en un supermercado.
2: En una plaza, digo, regando.
3: Exactamente. Entonces, nosotros aspiramos a un país, ¿no es cierto?, que le devuelva la mano a aquellos que han ido engrandeciendo nuestra patria, nuestras localidades, nuestra comuna. Y aún más te digo, oye, el internet no es gratis, el internet se paga. Y existe una brecha, a lo mejor para algunos, que les cuesta más el internet y comunicarse, conectarse. Pero, te digo, no, todos tienen para pagarse un plan de teléfono.
2: Exacto.
3: Entonces, o tener internet en su domicilio. Entonces, aquí no es solo que a los adultos mayores les cueste más, sino que también les cuesta más en dinero, en recursos, como para poder tener una calidad de vida que se merecen, que se la ganaron y que este país no se las da. Entonces, yo te digo, estamos en el mes de la patria, celebrando, estamos contentos, pero hay una deuda con las personas mayores. Y también hay otras cosas que son importantes conversar, Rafita.
2: Así es, señora Gloria, temas importantísimos que hablamos a esta hora de la tarde y, por supuesto, pudiendo informar, pudiendo compartir nuestra conversación, nuestro pensamiento con nuestros auditores.
3: Mira, hay un tema que no es menor y que tiene que ver, ¿no es cierto?, con este traslape que se tiene que hacer para que una sociedad funcione de forma adecuada. No podemos nosotros descartar a los viejos porque son viejos, porque ahí hay experiencia, hay conocimiento, hay también, ¿no es cierto?, a lo mejor la templanza, no está tan apasionada la cosa.
2: Exacto.
3: Entonces, nosotros, así como los jóvenes piden espacio, las personas mayores también deben tener oportunidad, a lo mejor no en la primera línea, ¿no es cierto?, o quizá, ¿no es cierto?, ¿por qué no?, si todavía están sus capacidades. Pero no decirle váyanse para la casa.
2: Exacto.
3: O te digo a veces en forma insolente, como se escucha a algunas personas que, ¿no es cierto?, se les ha motivado a este desamor hacia quienes, ¿no es cierto?, ya tienen una edad más avanzada. Y que finalmente todos caminamos para allá. O sea, nadie está libre de este proceso que algunos ya estamos viviendo. Y te digo, lamentablemente para algunas personas, ¿no es cierto?, que a veces se ensellecen y que llenos de orgullo se vanaglorian de su, ¿no es cierto?, toda su juventud. Oye, qué bonito. Uno anhela, ¿no es cierto?, y recuerda y añora esos tiempos hermosos que nos tocó vivir. Pero todos caminamos hacia una adultez y es responsabilidad de esta sociedad ver cómo también nosotros somos inclusivos con las personas mayores. Yo te digo, es terrible ver, tú vas al supermercado y dices, fila preferencial, ¿no es cierto?, para personas mayores o personas que tengan TEA, ¿no es cierto?, los neurodivergentes. ¿Quién respeta eso?
2: Nadie.
3: ¿Quién?
2: Nadie.
3: O sea, ni siquiera los dueños de los supermercados. Aquí, te digo, en Santa Cruz, ninguno. Porque las filas preferenciales, te digo, están solo con el cartel, pero jamás se ha respetado el espacio para las personas mayores. Yo, te digo, lo vivo. Por lo tanto, te lo puedo decir con conocimiento de causa. Entonces, yo te digo, no sé, en el banco, claro, existe una, no voy a dar nombres de banco, pero tú vas al banco y te digo, y claro, y no existe el tema de que esta fila preferencial sea efectivamente preferencial, porque eso no existe. A veces hay personas que esperan 2-3 horas para que los atiendan. Exacto. Igual que cualquier mortal. Y bueno, afortunadamente hay hartas sillitas en algunos bancos, en otros no. Banco Estado tiene muchas sillas. Sí. Se puede esperar
2: sentado. Hay un ratito sentado.
3: Sí, pero en otros no. Entonces, bueno, nosotros tenemos que avanzar, y cuando se habla de inclusión, también no solo es para las personas que tienen alguna, ¿no es cierto?, diferencia, pero me refiero, ¿no es cierto?, a algún impedimento físico o alguna neurodivergencia, sino que también la inclusividad pasa porque nosotros les demos espacio y oportunidades para que los adultos mayores puedan entregar esos destellos hermosos que se viven en el ocaso de las vidas.
2: Señora Gloria, y con respecto, porque tenemos que respetar a nuestros adultos mayores, ser empáticos, darles el lugar que corresponde, visibilizarlos también, y ¿cómo ha visto usted también a lo largo de su vida, a lo largo también de su experiencia al servicio público, pudiendo compartir con distintos, por ejemplo, rangos etarios, cómo nosotros traspasamos y cómo también educamos a nuestros hijos y a las nuevas generaciones para este respeto, para esta empatía con nuestros adultos mayores? Porque usted sabe que la sociedad cada vez está más rápida, cada vez está más individualista, cada vez está más loca. Pero también tenemos que darnos ese trabajo y mira, ese punto para poder...
3: Yo te voy a decir, a ver, ¿cómo te digo? Cada época tiene sus propios afanes. Yo nací en el tiempo de los hippies, pasadito, ¿no es cierto? Ya no voy a decir, no soy de los años 60, donde se vivió la euforia de los...
2: El auge.
3: Yo nací a la colita, ¿no es cierto? Pero alcancé, te digo, a vivir una época donde todo el mundo decía que era loca, que era esto, que era acelerada, que aquí, que cosas nuevas, que el avance de la tecnología fue rapidísimo. Entonces, acuérdate que, no sé, pues hace 20 años atrás usábamos unos ladrillos de teléfono.
2: Exacto.
3: Y las comunicaciones eran diferentes. Entonces, yo te digo, cada época tiene sus momentos, tiene sus etapas. Lo importante, te digo, es saber respetar cada una de ellas. Las personas mayores no tienen por qué menoscabar a los jóvenes y el aporte que hacen los jóvenes. Y te digo, y hay que complementar, tiene que existir este traslape. ¿Por qué? Porque yo te digo, la experiencia con toda la sabiduría y te digo, y esta inocencia, porque yo, no inocente de pavo, no, perdón el término, pero...
2: No, sí,
3: no, yo te digo, inocencia respecto a tener ideales, a creer, a decir que, al pensar y a soñar que no hay imposible. Eso, ¿no es cierto? Eso tan bonito que tienen los jóvenes, hay que aprenderlo a contrarrestar, ¿no es cierto? Y a complementar con la experiencia y con la templanza que tienen las personas mayores. Y cuando en un país estas cosas tienen un traslape adecuado, las cosas funcionan. Y no tenemos estos vaivenes así tan graves que nosotros tenemos. Mira, yo también quiero decirte, Rafa, que se viven cosas difíciles porque, no sé, pues hay cosas, ¿no es cierto?, que las personas mayores de la ruralidad las viven en forma diferente. Y una de las cosas, por ejemplo, son los pasajes. Porque todas estas leyes que se, ¿no es cierto?, de alguna manera se dictan y se dicen, oye, ya, a los adultos mayores se les va a cobrar menos el pasaje. ¿Eso sucede acá? ¿El colectivo le pregunta a usted adulto mayor, le va a cobrar menos? O no, el empresario, ¿no es cierto?, de la micro rural le pregunta a la persona, oye, usted aquí como escolar, ¿paga adulto mayor un pasaje? No, porque ellos no pueden subsidiar al Estado. Y el Estado, que ofrece estas cosas, debiera preocuparse que llegue hasta el último chileno, hasta el sector más recóndito rural que exista.
2: Exacto, esa es su misión principal.
3: Pero eso no sucede. Entonces nosotros vemos los titulares de grandes cosas para las personas mayores, ¿no es cierto?, pero que las pueden disfrutar en las grandes urbes.
2: Exacto.
3: O en los lugares, ¿no es cierto?, donde efectivamente el Estado dice sí, nosotros vamos a subsidiar el pasaje de...
2: Claro.
3: Un ejemplo, y así un montón de cosas, ¿no es cierto?, donde nos vemos nosotros afectados y los derechos de las personas mayores son transgredidos. es importante, te digo, la organización de personas mayores, es importante las uniones comunales, no solo, te digo, para pasarlo bien, para divertirse, para estar un ratito, ¿no es cierto?, con sus amistades, recordar bellos momentos, sino que también para luchar por los derechos, porque finalmente, yo te digo, de las uniones comunales existe una federación de adultos mayores, que es regional, donde, ¿no es cierto?, debieran plantearse todas estas cosas que son, ¿no es cierto?, para nosotros, que afectan y que no son adecuadas para los adultos mayores.
2: Exacto.
3: Así que, nada, pues yo te digo, todos pensamos en el chavo agosto, ¿para qué te voy a decir en la atención de salud? Una persona que está en el sistema privado de salud, ¿no es cierto?, que tiene ISAPRE, que está, deja de trabajar y tiene que volver a FONASA. Tiene que necesariamente, si no tiene los recursos necesarios, atenderse por el sistema público de salud. Y le digo, y ahí viene el otro costalazo.
2: Exacto.
3: Porque una hora para una operación, ¿cuánto se demora?
2: 2-3 años.
3: Y te digo, y a veces la atención no es la mejor.
2: Sí, claro.
3: Aunque debiera ser excelente, porque son todos profesionales, y de la misma forma como se atienden en los centros privados, debiera atenderse también en la salud pública.
2: Exacto.
3: Entonces, son muchas, muchas las cosas, ¿no es cierto?, que al final van afectando, y que las personas mayores finalmente no son respetadas en sus derechos, no son respetadas, ¿no es cierto?, tampoco en esto que el país debe devolverle, ¿no es cierto?, dado que han trabajado toda la vida. Así que, nada, yo te digo, hay cosas bonitas también,
2: sí,
3: ¿no? Porque, por ejemplo, los viajes, las vacaciones de los adultos mayores,
2: los nietos,
3: bueno, esas cosas que el Estado las pone y que a quienes pueden acceder son bastante buenas, pero también en el plano personal, ¿eh?
2: Sí.
3: Yo te digo, el hecho, bueno, no para todos, porque yo te digo, he visto a muchas personas mayores criando los hijos, porque los hijos no pueden pagarle a alguien, o no pueden pagar una sala cuna adecuada, ¿no es cierto? Porque
2: claro,
3: no hay en cerca de su domicilio. Entonces las abuelitas se tienen que hacer cargo y ya no están en edad de criar.
2: Exacto.
3: Mira, uno estaba a regalonear, para hacerle cariñito, pero seguir el ritmo a un niño o a una guaguita es diferente.
2: Difícil.
3: Entonces, bueno, yo te digo, nosotros esperamos y siempre con la esperanza de que las cosas cambien para nuestros adultos mayores. Pero hay que luchar por eso. Y te digo, y hay que hacerse respetar.
2: Sí. Eso es lo importante.
3: Oye, a veces dicen, uy, la vieja jodía. Pero hay que hacerse respetar, porque finalmente todos vamos para allá. Y te digo, las personas que hoy día están con todo el vigor deben ser amables, respetuosas y ceder, ¿no es cierto?, también las oportunidades y espacios para que juntos hagamos grandes cosas.
2: Efectivamente, y como decía un gran escritor nacional, cuando los recuerdos son más grandes que mis proyectos que tengo futuro, es cuando llega la vejez. Pero cuando uno tiene proyectos más grandes que los recuerdos, todavía está ahí en etapa para poder, así que uno tiene que seguir siempre adelante con sus proyectos.
3: Yo te digo, yo siempre digo, no sé, po, ¿cuándo se me haga la pila? No sé.
2: No, usted es difícil.
3: No sé.
2: A usted es muy difícil.
3: Porque sabes tú que al final igual uno está ya una cosa u otra. Bueno, te comentaba adelante que estuvimos nuevamente con el ministro de Agricultura, estuve, ¿no es cierto?, en la Comisión Nacional del Maíz, donde se analizó la próxima temporada. Está difícil la cosa, hay mucha preocupación por el clima y también por los costos de producción, y también por la situación económica, porque no, el ministro dijo claramente que no había plata. También tuvimos reunión con la... no con la directora, nos saludamos con la directora nacional de INDAP, pero sí con una persona que ella tiene a cargo de llevar adelante y operativizar los acuerdos de la Comisión Nacional del Maíz a través de la Mesa Campesina. Estamos viendo algunas posibilidades de ayuda para riego, ¿no es cierto?, para los proyectos de riego que quedaron pendientes. Hemos estado activos porque con la senadora Sepúlveda tuvimos una reunión con concesiones del MOC, que yo la comenté acá.
2: Sí,
3: La directora nacional del MOC, o sea, de concesiones, hará una visita prontamente. esperamos que así se concrete. No quiero hablar de eso anticipado porque claro, a veces las cosas se caen a exacto, última hora. Pero hemos estado invitando a algunos, ¿no es cierto?, regantes o encargados de canales para que puedan y podamos hacer notar que en este año difícil el agua, hoy día, bueno, dicen que hay harta agua, pero también está pronosticado un calor inmenso.
2: Exacto.
3: Y por lo tanto, si se requiere del agua de Convento Viejo en las condiciones económicas actuales, sin ayuda del Estado, los agricultores no la van a poder utilizar. Por lo tanto, este año es clave para ver, ¿no es cierto?, si efectivamente el embalse, siendo que es una gran obra, presta verdadera utilidad a los regantes del valle. Es mejor tener agua que no tener.
2: Exacto.
3: Está acumulada ahí. Pero ver cómo se va a acceder es importantísimo. Y también, ¿no es cierto?, revisar todas las obras, hay obras pendientes, siempre hay inconformidad por parte de los regantes. Hay esteros que ya, ¿no es cierto?, se están haciendo algunas acciones para limpiarlos. Entonces, al final, es bueno esto. Y te digo, ojalá se pueda concretar. Yo espero que sí. Y ahí te estaremos contando todas las novedades.
2: Así es, un tema importantísimo, señora Gloria, el de la agricultura, porque ya uno comienza a sentir este clima más primaveral, en donde ya comienzan a moverse las tierras para el sembrado, para el cultivo, y también la incertidumbre de cómo estarán, por ejemplo, las provisiones de agua, porque ya, recordemos, este año, en febrero, ya no había agua para los regantes.
3: Bueno, siempre se dura hasta febrero, pero hay un lapso en diciembre que el agua se pone, pero muy, muy, muy escasa.
2: Claro, todos buscando agua.
3: Entonces, al final, es que, claro, todo se siembra en una época, después claro, viene el primer riego, el segundo riego, y todo regando, el agua se hace escasa, entonces, claro, finalmente nadie quiere que se le retrase su cultivo, y ahí yo te digo, si nosotros queremos, no sé, seguridad alimentaria, si queremos autonomía, si queremos soberanía, bueno, ahí está, pues, pónganse.
2: Oiga, ayuden. Ha habido reuniones, por ejemplo, con el ministerio, también con parte del gobierno, algunas instituciones públicas, pero ¿qué dicen nuestros parlamentarios, nuestros cuatro parlamentarios de nuestra zona que deberían estar defendiendo la soberanía alimentaria en el Congreso también?
3: Mira, yo he estado de alguna forma canalizando las inquietudes a través de la senadora Alejandra Sepúlveda, quien ha ido generando como presidente de la Comisión de Agricultura algunas reuniones, algunos oficios, ha estado ahí, te digo, bastante cercana, pero no está fácil la cosa. Y, ¿no es cierto?, también he estado al pendiente, porque acuérdate que yo soy vocera de un

0: hay dificultades y generalmente tengo en estas reuniones que a veces es tedioso asistir, los recursos económicos siempre son escasos, pero ahí estamos presentes, se van logrando algún tipo de soluciones. En la séptima región, una reunión, te digo, por el arroz. Yo igual estuve apoyando un poquito la situación de los arroceros lejos, la más complicada, en el tema, ¿no es cierto?, de los commodities como el arroz, el maíz, se requiere una intervención del Estado. Y yo te digo, yo he visto actividad en el Parlamento, en la hora de incidentes, donde se ha hablado del tema, pero faltan las medidas concretas. Y eso, te digo, es lo que hemos estado viendo, al menos para los agricultores que son usuarios de INDAP, de buscar algunas medidas, a lo mejor no al corto plazo, pero sí estamos pidiendo cosas al corto plazo y al mediano plazo. Claro. Ojalá, ¿no es cierto?, las cosas se vayan solucionando, porque está complicada la cosa. Todo, mira, hoy día conversaba con un agricultor mediano, ¿no? Es grande. Pero para muchos, yo lo veo como grande, pero él es un agricultor mediano. Me decía, Gloria, la cosa está horrible, está mal, está pésima. O sea, al final, quien pone cultivos tradicionales, trigo, maíz, ¿no es cierto?, algunas hortalizas, hoy día están saliendo parados. Y yo te digo, si nosotros sacamos la cuenta el otro día en la Comisión Nacional del Maíz, que con 120 quintales recién se están pagando los costos, recién. Y la media de producción son 120. Oh, entonces, yo te digo, está complejo. Y no se ve que ni los combustibles, ni los fertilizantes, ni los insumos bajen. Entonces, y ni tampoco se ve una proyección respecto a que los precios van a estar buenos como para pagar los costos de producción. Así que si a esto le agregamos el agua, porque tenemos ya cerquita esta reunión, el agua de riego, tal porque el ministro dijo, el agua vamos a tener que acostumbrar a pagarla, pero no este año, ministro, por favor, porque este año es crítico.
1: Exacto. Temas importantes junto a la señora Gloria Paredes, como por ejemplo también la agricultura, el futuro también de la soberanía alimentaria para nuestra zona y por supuesto temas importantísimos. Señora Gloria, ¿cómo estará su agenda ya para los próximos días? Se nos viene el mes de la patria. Yo sé que usted también sale a recorrer ahí algunos sectores.
0: Sí, yo soy poco fiestera, soy más de familia. El año pasado tuve la oportunidad de recorrer, te digo, porque bueno, mi vida, mi corazón y todo está en Palmilla, así todo el mundo lo sabe. Y yo te digo, yo mientras fui autoridad en Palmilla, estuve todo el tiempo ahí. Estuve casi todo septiembre con actividades. Entonces, el año pasado salí a darme una vueltecita por otros lados. Y te digo, me gratamente impresionada por la fiesta de Chépica, muy bonita. Saludamos al alcalde ahí,
1: don Fabián.
0: Y te digo, lo encontré bonito eso también, muy campestre, sí. Muy bonito. Y bueno, para mí siempre las mejores fiestas patrias se viven en Palmilla. Siempre. ¿Por qué? Porque te digo, porque ahí hay tradición, hay familias que se han dedicado años a esto. Y no es cierto, hay de todo, pues hay espacios bonitos, hay hartas actividades. Entonces, el 18 es bonito en Palmilla. Y te digo, sí, vamos a recorrer, pero ya...
1: De forma más pausada.
0: No, te digo, también más tranquila, porque cuando uno es autoridad tiene que estar sometida a muchas cosas que van sucediendo en el momento y que se tienen que ir conversando, arreglando. Ya te digo, como civil, sí, no es que antes no seamos personas civiles, sino que ya, pero como una persona común y corriente uno puede... a lo mejor disfrutar un poquito más de la fiesta. Y te digo, y por supuesto, en familia, con los hijos, porque mis hijos viajan todos para estar siempre el 18. Yo tengo una hija en el extranjero, ella no. Ella en va Suiza. A venir, ¿no es cierto?, en noviembre, espero.
1: Ah, ya.
0: Pero para el 18, los que están cerca se vienen a pasar el 18.
1: Se vienen a pasar el 18 acá a la zona campesina de Colchagua. Señora Gloria, bueno, el mensaje principal también es pasarlo en familia, disfrutar en familia de estas fiestas patrias, de también de disfrutarlo con responsabilidad, con los excesos, con el alcohol muchas veces, que se nos pasan un poco las copas. Y siempre es mejor prevenir antes de lamentar.
0: Sí, Y bueno, fíjate que poco se habla, se le saca el

0: quite un poco las cosas, pero yo creo que este mes de la patria es un mes de muchas contradicciones también, porque no nos olvidemos que aquí hubo un golpe militar, que hubieron fallecidos, que hay personas, ¿no es cierto?, que sufrieron mucho. Y bueno, han pasado ya muchos años y esta herida sigue abierta en el país. Y yo creo que hay que mostrar respeto, respeto para ambos lados. A la gente, ¿no es cierto?, que desea recordar y conmemorar a los caídos el 11 de septiembre, hay que permitírselo para que esto sea en paz. Porque es todo lo que debemos anhelar. Uno como chileno bien nacido debe siempre procurar que vivamos en paz, que vivamos en armonía, que ojalá podamos reconciliarnos, que no exista odiosidades, porque somos todos de una misma patria y todos tenemos el mismo corazón de chileno. Entonces, vamos a celebrar, pero también, ¿no es cierto?, vamos a conmemorar. Y eso hay que hacerlo con respeto, porque finalmente, mientras esto no se supere, y yo te digo, para eso tienen que pasar muchas cosas, como por ejemplo saber dónde están los desaparecidos, muchas cosas más, ¿no es cierto? Esta herida va a estar abierta. Y lo que nosotros tenemos como cristianos, como creyentes, es pedir, ¿no es cierto?, que Dios ponga paz en los corazones para que nosotros podamos también tener un país que sea de hermanos y que sea, ¿no es cierto?, un país reconciliado. Así que, nada, pues eso, yo espero, ¿no es cierto?, que este 18 de septiembre lo podamos pasar bien, pues todavía falta, Rafita, estamos anticipándonos sí. mucho.
1: No, pero es un mes muy acontecido, porque usted lo decía, tenemos, por ejemplo, mañana el cuarto aniversario del 4 de septiembre del 2022, sí. en donde se rechazó la propuesta constitucional, la 1.0, la primera propuesta constitucional, el 11 de septiembre.
0: Y ya sabemos cómo fue, pues, ¿ah? Hay algunos nombrecitos que están apareciendo ahora. Quizá no hubiera sido tan aplastadora la derrota si no hubieran existido los bots.
1: Los bots.
0: Entonces, tratemos de ser limpios, de corazón, de alma y de espíritu, para que las cosas en nuestro país no se polaricen tanto.
1: Exacto. Exacto, tema importantísimo junto a nuestra lideresa de Colchagua, amiga de la casa y por supuesto en nuestra panelista destacada, la señora Gloria Paredes Valdés. Muchísimas gracias por estar junto.
0: Perdón.
1: A ver. A ver, ¿qué es lo que está sacando de su carterita? A ver.
0: Este que me da un encarguito.
1: Ah, ok. Ya.
0: Lo voy a mostrar. No sé si se leerá. ¿Ah? Va a salir algo. Al revés.
1: Sí.
0: Es un gran mate a la chilena. El 5 de septiembre del 2026, en el Club Adultos Mayores, ¿cómo se llaman?
1: ¿Cuál de todos?
0: De San Rafael.
1: Ay, no sé. No.
0: Siempre jóvenes.
1: Ah, bien, adultos mayores. ¿Ah? ¿Ah?
0: Sí, y no se tienen que olvidar de llevar el mate y la bombilla. El resto...
1: Todo está allá.
0: Todo está ahí.
1: ¿Ah? Agüita caliente,
0: vayan, ¿no es cierto?, y páselo bien. Este 5 de septiembre... con música en vivo,
1: claro.
0: ¿no es cierto?, y con tortillas, queso cabeza, quesillo, sopaipillas y queque. Así que todo invitado a el mate a la chilena en el Club de Adulto Mayor de San Rafael, siempre jóvenes.
1: Así es, usted ya lo sabe, todo el mundo invitado a participar. Comenzamos septiembre de la mejor manera y qué mejor con este mate a la chilena del Club de Adultos Mayores, siempre jóvenes, unos cabros buenos ahí, unos cabros siempre aportando. Y por supuesto, usted también podrá ir y disfrutar de la gastronomía, de nuestras tradiciones, con música en vivo y todo lo que a usted le gusta de estas fiestas patrias en el sector de San Rafael con este Club de Adulto Mayor. Señora Gloria, ¿qué le pareció la publicidad?
0: Buena, te pasaste, Rafa. Y esto lo hace con cariño, con amor y con respeto para los adultos mayores.
1: Efectivamente.
0: No cobró ni un pesito.
1: Siempre nuestros adultos mayores bienvenidos a nuestro espacio junto a la señora Gloria. Así que hay un cariño para el sector de San Rafael. Señora Gloria, muchísimas gracias por estar junto a nosotros y nos encontramos nuevamente.
0: Muchas gracias a todos y nada, pues, y bueno, espero también que Santa Rosa haya sido lo que es para nuestra región. Momento de reencuentro, de recogimiento, de compartir también la fe y un cariñoso saludo a quien siempre vamos a querer mucho, nuestro querido padre Juan Carlos Faría, que debe estar exhausto de todo lo que tuvo que hacer para él. Yo esto lo quiero destacar porque él no hace las cosas para él. A pesar de todas las críticas que puedan haber, ¿no es cierto? En este caso, el obispado, la arquidiócesis, todos se favorecen cuando se trabaja en conjunto, no para hacer negocio, sino que para canalizar en cosas positivas la fe.
1: Efectivamente, así que ahí estuvimos, señora Gloria, en el sector de Pelequián. Oiga, qué manera, nos vamos a pasar dos minutitos más, pero qué manera de haber gente, señora Gloria. Muchos peregrinos, aparte que también se implementó esto del metrotren que tuviera parada en el sector de Pelequián. O sea, la verdad es que los peregrinos, la devoción por Santa Rosa de Lima fue impresionante.
0: Bueno, yo me alegro porque un pueblo con fe siempre tiene esperanza. Así que nos despedimos con eso, Rafita. Sí.
1: Bien, y ahí estábamos junto a la exalcaldesa de la comuna de Palmilla, Gloria Paredes Valdés, y esta conversación interesantísima que tuvimos en nuestro programa Punto de Vista PM. Amigos y amigas, nos vamos despidiendo. Agradecer como siempre la sintonía, a toda la gente que estuvo presente. Recuerde, nos encontramos como siempre a través de la 94.3. Soy Rafael Vázquez. Besos y abrazos. Chao, chao.
2: 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El reloj marca las
3: 10 de la mañana con 2 minutos.
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1: ¿Qué tal? ¿Cómo están? Buenos días, bienvenidas, bienvenidos a esta edición de día viernes 4 de septiembre, aquí Más Temprano que Tarde por Radio Santa Cruz FM, por todas nuestras señales de la radio
20: en el 94.3 de la frecuencia modulada www.santacruzfm.cl. Y también recuerde que, como siempre, estamos por las pantallas del canal Uniregión Televisión, en el 12.4 en Coltrahue, 10.4 en Power Visión, cubriendo también gran parte de nuestra zona en Colchagua, en Cardenal Caro y parte de la provincia de Cachapoal. Bueno, y por la radio llegando a toda la región, obviamente, y más allá de las fronteras de nuestra querida región de O'Higgins. Saludos para Comaya, en la séptima región del Maule, que siempre nos escuchan. Y por supuesto para el sector de Santo Domingo, en la región de Valparaíso, que también siempre están en nuestra sintonía de la radio. Pero particularmente quiero saludar hoy, muy especial, a nuestra amiga María Verónica Zúñiga, ahí en la comuna de Peralillo, que nos está escuchando. Recién estábamos en contacto con ella, así que un saludo para toda la gente de Peralillo, y por supuesto especialmente para María Verónica Zúñiga y toda la gente de esta linda comuna aquí en nuestra provincia de Colchagua. Vamos a saludar a quienes hacen posible nuestro programa en el día de hoy, a nuestros auspiciadores, y luego regresamos con una interesante entrevista aquí en Más Temprano que Tarde.
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20: Bueno, estamos de regreso acá a los estudios de la Radio Santa Cruz en conjunto con el canal Uniregión Televisión. Oye, se nos queda un amigo pendiente, ¿eh? Saludos para mi gran amigo Andrés Vargas Tobar, ahí en la comuna de Peralillo. Saludos para Andresito, ¿cierto? El único hecho a mano de la zona. Ya, vamos a... correcto. Vamos a ir al contacto telefónico porque lo habíamos anunciado, por el motivo de laboral, ese trabajo no pudo acompañarnos el día de hoy acá en los estudios, pero seguramente más adelante vamos a poder contar con ella. Ella es directora de la posta de Pumanque, Yancay Correa Acevedo está con nosotros para, bueno, conversar un poco el trabajo que han desarrollado durante las últimas semanas, el último tiempo en el área de salud, ¿cierto? Y particularmente en la posta de Pumanque, con la directora de este establecimiento. Yancay, gusto saludarte, ¿cómo estás? Buenos días.
3: Hola Cristian, buenos días.
20: Yancay, saludarte primero. Sabemos que hace muy poco tú asumiste este rol que me imagino con tremendo desafío, ¿cierto? Para el área de la salud primaria en esta hermosa localidad de la comuna, de la provincia de Colchagua, perdón, que es la comuna de Pumanque.
3: Así es, Cristian. Bueno, estoy muy contenta de asumir este nuevo rol acá como profesional de la salud. La verdad es que es un tremendo proyecto profesionalmente hablando acá en esta comuna que está tan en el corazón de Colchagua y que requiere tantas necesidades en aspectos de salud.
20: Claro, hay muchas necesidades, Yancay, y bueno, hace pocos días cuando conversábamos estuvimos, bueno, nosotros como equipo en el establecimiento y bueno, es una comuna que tiene una particularidad bien distinta al resto de las comunas de la zona, ¿cierto? De Colchagua, de Cardenal Caro, porque el tema de la longevidad, el tema de los habitantes que tiene, ¿cierto? Esta comuna, mayoritariamente o un alto porcentaje son adultos mayores.
3: Sí, así es. Mira, nosotros tenemos un alto porcentaje de adultos mayores en la comunidad, pero lo que más está como índice relevante es el índice de envejecimiento.
20: ¿Ya?
3: Ya, y eso conlleva a tener grandes problemas en problemas de salud cardiovasculares, en problemas de salud mental, ya propiamente tal, que son patologías asociadas al envejecimiento.
20: ¿Y por qué? Porque hay algún... estadística que ustedes yo sé que las tienen, pero ¿cuál sería el motivo? ¿Por qué tan el envejecimiento tan rápido en Pumanque en comparación con otras comunas de acá de la región, según lo que ustedes han visto? Bueno,
3: lo que nosotros hemos podido observar básicamente que la población joven tiende a migrar un poco, bueno, buscando posibilidades laborales, posibilidades de estudio, por supuesto, pero la población adulto mayor se queda. Ellos son los que se quedan en el pueblo y siguen haciendo patria, por decirlo así, pero eso también lo excluye, ¿cierto?, de los accesos a salud, los accesos a tener una mejor calidad de vida. Ya, y esto también está muy conectado a que la comuna de Pumanque está muy alejada de las comunas más grandes o las comunas que son más resolutivas, como Santa Cruz, por ejemplo.
20: Correcto. Además que, bueno, esta comuna está en el interior, ¿cierto?, de las carreteras, que, bueno, tanto la ruta 90 o como la ruta que va desde Santa Cruz hacia Lololi, hacia Paredones. Por lo tanto, que me imagino que también el tema geográfico influye mucho en esto, Yancay.
3: Sí, eso va de la mano, porque nosotros tenemos dificultades con el tema de la conectividad.
20: ¿Ya?
3: Absolutamente, con respecto, por ejemplo, a los traslados de urgencia, de ambulancia. Ya, nosotros en la posta de Pumanque, bueno, es una posta pequeña, pero entrega muchas prestaciones en relación a como que fuera un CESFAM.
20: Ah, ya, perfecto.
3: ¿Ya? Pero también tenemos nosotros servicio de urgencia rural, Ya, y en este servicio de urgencia, bueno, se resuelven urgencias de mínima categoría según categorización, pero si tuviéramos alguna categoría de mayor gravedad, todo eso se deriva al Hospital de Santa Cruz.
20: Ya.
3: Y esto toma tiempo, ya.
20: Por supuesto. Porque
3: muchas veces esto va en desmedro de los tiempos de espera que puede tener el usuario, y para nosotros es una brecha en este minuto.
20: Bueno, es una de las grandes brechas el tema de la conectividad, Yankai, por lo que usted nos menciona.
3: Sí, así es. Así que, bueno, se está trabajando en tratar de buscar cómo mejorar ese proceso. Hemos tenido varias reuniones encaminadas con, bueno, con personas importantes respecto del gobierno que está a cargo en este minuto, ya con consejeros regionales, con diputados, se han visitado la comuna, la Seremi también está al tanto. Y sin importar también el visito de la ministra de Salud hace tiempo atrás por motivos de un operativo que se hizo acá en la comuna de Pumanque.
20: Ah, sí, pues.
3: Entonces, hemos tenido grandes visitas y se ha podido visualizar la mayor dificultad que tenemos respecto de tener mayor conectividad, mayor recurso, para que así nuestros usuarios tengan una mejor calidad de la atención.
20: Yankai, cuando, a propósito de lo que usted nos mencionaba de la visita que ustedes tuvieron de la ministra de Salud, me imagino que le plantearon todos estos temas, ¿y qué otros más lo abordaron con ella para mejorar el tema de la salud, tanto la salud primaria, ¿cierto?, principalmente en la comuna de Pumanque?
3: Sí, por supuesto. Bueno, el marco de la visita estuvo fijada por este mega operativo de salud,
20: ¿ya?,
3: que aprovecho de mencionarlo muy orgullosamente, anoche estuvo en el canal Chilevisión, donde pudieron mostrar en detalle cómo se desarrolló esta actividad, el impacto sanitario que tuvo para nuestros usuarios y toda la comuna de Pumanque.
20: Ah, qué bueno.
3: En el marco de todo ese operativo, que básicamente para descongestionar listas de espera, para que los usuarios tengan acceso a especialistas, sobre todo geriatras, porque era un operativo geriátrico, y de nuestros usuarios participaron 88 pacientes.
20: Yeah.
3: Así que fue bastante relevante para nosotros. Bueno, a raíz de la visita de la ministra también se levantaron todas las situaciones que necesitamos avanzar en términos de salud. También conversamos respecto al tema de poder avanzar al proyecto de nuestro CESFAM,
20: yeah,
3: que está en camino, en proceso.
20: ¿Está caminando eso? Camino
3: porque también requiere muchos recursos.
20: ¿Está caminando eso, a propósito de que usted tocaba, Yankai, el proceso de transformarse, de saltar desde una posta, ¿cierto?, a un CESFAM en la comuna de Pumanque?
3: Sí, mira, es un proceso de largo camino. Bueno, está en conocimiento la comunidad y también las autoridades que es una necesidad presente, ya, pero eso toma tiempo por temas burocráticos. Hay muchos recursos, sí, hay muchos como se dice, proyectos que hay que trabajar en eso. Entonces, bueno, lo ideal es que ahora, a raíz de esa visita, también desde mi rol poder ayudar a gestionar, a ver qué proceso se puede acelerar un poco, porque la necesidad sea urgente todos los días.
20: Por supuesto. ¿Qué otras, cuando ustedes llegaron y tú llegaste, ¿cierto?, a liderar el equipo de salud, ¿cierto?, y como directora, ¿cierto?, de la posta, ¿cuál es otra de las falencias o necesidades que tú encontraste, que tú visualizaste, Yankai, a la llegada, ¿cierto?, cuando te hiciste cargo, ¿cierto?, de la dirección de este establecimiento?
3: Mira, bueno, la primera necesidad y urgente es reforzar el equipo de servicio de urgencia.
20: Ya, perfecto.
3: Si bien está la necesidad de tener un CESFAM, pero esto es un proyecto a largo plazo.
20: Correcto.
3: Pero un proyecto a corto plazo que tal vez no requiere mayor inversión, sí, son las mejoras en el servicio de urgencia, ¿ya? De tal manera de que sea un servicio más resolutivo, ¿ya? De que nuestros pacientes puedan tener una respuesta efectiva en el corto plazo antes de la derivación propiamente tal al Hospital de Santa Cruz. Porque, por ejemplo, te pongo un caso, si tenemos una urgencia de gravedad y nosotros no disponemos de ambulancia de traslado, porque esa ambulancia puede estar en otra urgencia, tenemos que recurrir al SAMU. Entonces el SAMU también tiene tiempos de espera para llegar a Pumanque, porque por lo menos son de Santa Cruz acá son 45 minutos de viaje.
20: Así es, sí.
3: Entonces, bueno, todas esas situaciones emergentes son las que uno plantea sobre la mesa como primera necesidad.
20: Ah, perfecto.
3: No, ya, tener un equipo reforzado, tener un equipo resolutivo, un equipo humano resolutivo, capacitado, ya un carro de paro como corresponde, con los medicamentos que corresponden. Entonces hemos estado viendo a tu trabajo en terreno como para poder tener un servicio, mira, aunque sea pequeño, pero que sea resolutivo.
20: Que sea resolutivo, no, sin duda que es una necesidad tremenda para la zona, sobre todo por el tema de la conectividad, ¿cierto? Y bueno, ustedes todos sabemos dónde está ubicado Pumanque. Bueno, para quienes se están integrando recién en la sintonía, estamos conversando con Yancay Correa Acevedo, ella es directora de la posta de Pumanque, y bueno, quisimos conversar con ella para, bueno, conocer un poco y que ustedes también, nuestros auditores, nuestros televidentes, conozcan la realidad de lo que ocurre, ¿cierto?, en materia de salud, de lo que está pasando en materia de salud en esta hermosa comuna de la provincia de Colchagua. Yancay, bueno, ustedes también realizaron hace poquitos días una jornada de formación de líderes comunitarios en salud cardiovascular y también promoción de la salud. Cuéntanos un poquito cómo se desarrolló y cómo estuvo esta jornada, Yancay.
3: Sí, mira, esta actividad se generó en el marco y en conjunto con la Seremi de Salud, ¿ya?, con la Sociedad Chilena de Hipertensión, también con el Centro de Nuevos Fármacos para la Hipertensión y la Insuficiencia Cardíaca, ¿ya?, y también con la Agencia Nacional de Investigación y Desarrollo. Ya, programa fue pensado en entrenar a nuestros promotores de salud, ya, que son personas parte de la comunidad, ya, son nuestros líderes comunitarios. Entonces la actividad estuvo en ese marco, se citaron a todos nuestros líderes comunitarios, presidentes de juntas de vecinos, representantes de la UCAM, adultos mayores, ya, entonces se juntaron estas personas y tuvieron una jornada en la cual tuvieron mucho aprendizaje respecto de cómo sobrellevar las enfermedades cardiovasculares y entre ellas la hipertensión.
20: Ah, perfecto.
3: Ya, la base de la jornada, más que nada, era en palabras simples, que nuestros usuarios o nuestros líderes comunitarios, cada vez que ellos tengan sus reuniones y sus jornadas cercanas con sus vecinos, ellos puedan ser nuestra voz. Ya, yeah. Nuestra voz, digamos, del área de la salud, ellos poder educar a sus vecinos con algo tan básico como saber tomar la presión, ya, o saber, por ejemplo, reconocer los indicadores de los números de hipertensión, que si yo tengo un rango de presión en tal nivel, significa que puedo estar en peligro, ya, y más que nada entender que la hipertensión es una enfermedad totalmente preventiva, ya, la podemos prevenir, y es una enfermedad que nos ayuda también a entender que podemos prevenir eventos cardíacos fatales, ya, o con consecuencias mayores.
20: Correcto.
3: Entonces, la jornada se desarrolló el viernes 28 de agosto, acá en la comuna de Pumanque, en nuestro auditorio municipal. Uh-huh. Fue desde las 10 de la mañana hasta casi pasado el mediodía. Tuvimos de invitación a grandes profesionales, como te decía, de instituciones, como de las instituciones de... estaba, por ejemplo, el doctor presidente de la unidad de nefrología, ya teníamos profesionales de la Seremi de Salud, ya la jornada estuvo en ese marco de educación, ya, y tuvimos una muy buena convocatoria, también tuvimos una pausa activa.
20: Ah, qué bueno.
3: Ya, y en el fondo tuvimos mucho, cómo decirlo, las personas quedaron conformes con lo aprendido con la jornada y por supuesto nos pidieron una repetición.
20: Ah, no, sin duda.
3: Así es que sí pues, estamos viendo coordinar una segunda instancia para los sectores, ya como Pumanque, la comuna de Pumanque tiene muchos sectores que son más apartados del centro, un poco más urbano, porque por lo general la comuna tiene un índice de ruralidad casi en el 100%.
20: Claro.
3: Ya, entonces hay sectores que están muy apartados del centro mismo. Entonces, nuestro plan es continuar con una segunda jornada, pero en un sector acercándonos más aún a la comunidad.
20: Ah, perfecto. No, nos parece bien y que, bueno, todo esto va en pos, todas estas actividades que ustedes están desarrollando va en pos de mejorar, obviamente, la calidad de la salud, mejorar la salud, ¿cierto?, en esta comuna tan rural, como tú lo dices, Yancay. Y yo sé que si vienen más trabajo, más proyectos, esperamos que ojalá se materialice pronto en el mediano, ojalá en el corto plazo, pero en el mediano plazo, que tengan ustedes y que cuenten con un CEFAN, y también eso va a permitir también mejorar obviamente los tiempos de espera y bueno, el tema de la urgencia, que también es fundamental por la distancia que tiene Pumanque con Santa Cruz, que es el centro más urbano, cierto, sobre todo con el hospital. Vamos a seguir hablando más adelante. Te queremos comprometer, Yankai, para que otro día, cierto, durante la próxima semana, también podamos conversar de otros temas también relacionados con el área de la salud y lo que está haciendo usted, bueno, y tú como directora de la posta de esta linda comuna de la provincia de Colchagua llamada Pumanque.
3: Sí, es muy amable. La verdad es que para nosotros es súper importante dar a conocer las actividades que se desarrollan acá en el Departamento de Salud, reflejar un poco y que la comunidad lo visualice, ya, porque la verdad es que el equipo está trabajando en mejorar. Cuesta mucho, la verdad, por la distancia, ya, por el, la comunidad está muy aislada y se siente así. Entonces la idea es poder refrescar un poco, traer cosas nuevas, hacer actividades positivas, ya, y ver el ámbito de salud desde la perspectiva más positiva.
20: Por supuesto.
3: Ya, porque se trabaja desde el punto de vista preventivo, y la idea es, bueno, tenemos una comunidad que está con un envejecimiento, pero que ese envejecimiento sea activo, ya, que sea envejecimiento activo y positivo. Entonces, la única manera de conseguir todo eso es tener a nuestra comunidad informada, ya, y siempre dando las educativas de cómo poder hacerlo mejor.
20: Sin duda, sin duda, Yankai, te quiero agradecer estos minutos. Sabemos que estaba con harta actividad el día de hoy, pero siempre bueno, tal como tú lo dices, informar a toda la comunidad de Pumanque, quienes nos escuchen, quienes nos ven por el canal, de lo que están haciendo ustedes en materia de salud. Te quiero agradecer y que tenga una buena jornada, y estamos nuevamente en contacto. Buenos días.
3: Muchas gracias, Cristian, que estén bien. Muchas gracias por la invitación.
20: Ok, hasta pronto. Bueno, ahí teníamos a la directora de la posta de Pumanque, Yankai Correa Acevedo, ¿cierto? Hablándonos de todas las actividades, ¿cierto?, que han hecho durante el último tiempo. Ella hace poco, ¿cierto?, se integró a este establecimiento. Y también, bueno, con todo el equipo de salud ahí, que trabaja otro amigo nuestro, el conocido, ¿cierto?, de la zona. Saludos para Jaime Gutiérrez, ¿cierto?, que también trabaja en este equipo y que, bueno, siempre día a día mejorando la salud, la calidad de la salud, que es muy importante. Uno de los temas que a lo mejor no se visualiza muchas veces en las noticias, la gente habla, bueno, de tema de trabajo, que es muy importante, de seguridad, que también es sumamente importante, pero el tema de la salud, obviamente, que es necesario, es importante, sobre todo para las comunidades rurales, como en este caso la comuna de Pumanque, que ellos nos ven y nos escuchan, bueno, nos ven por el canal ahí en el 12, en el 10 punto 4 en Power Visión, que también se ve ahí en la hermosa comuna de Pumanque. Vamos a una pausa y luego regresamos con otro interesante contacto telefónico aquí, más temprano que tarde.
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20: Bueno, estamos de regreso, ¿cierto? Acá en los estudios de la Radio Santa Cruz en este día, viernes 4 de septiembre, un día histórico. Antiguamente los presidentes de la República asumían cada 4 de septiembre. Así es que, bueno, por lo menos desde 1970 hacia atrás. Vamos a ir al teléfono porque ya está con nosotros uno de los emprendedores del Strip Center, que está ubicado en Peralillo, ¿cierto? 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Hay locales realmente especiales, muy, muy bonitos para ir a disfrutar, para un momento, para compartir, ¿cierto? Con la familia, con los amigos, con eso, ser querido. Y bueno, está Dulce Mayermo. 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Buenos días, ¿cómo estás?
8: Hola, buenos días, chicos, ¿cómo están? Aquí súper bien, escuchando el auspicio.
20: Sí, pues, bueno, y por supuesto también desde esta semana ustedes se han sumado con nosotros acá con la radio, bueno, ya también con el canal. Vamos a hacer varias cositas con ustedes ahí en Camino al Mar, que es un strip center maravilloso que ya lleva un tiempo y que me imagino que está muy contento usted, en este caso tú, con Dulce Mayermo.
8: Sí, efectivamente, fui uno de los pioneros, yo creo, en el proyecto de Camino al Mar, empezando, claro, con cafetería inicialmente.
20: ¿Ya?
8: Y en el camino nos fuimos dando cuenta que el público pedía más. Y ahí fuimos cambiando el foco un poco gastronómico a lo que somos hoy en día, que es un restaurante ya mucho más completo, una oferta, una gama de productos más completa para el público que nos visita hoy en día.
20: Perfecto. 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
8: Sí, pues eso fue la apuesta del día uno, como te digo, y es lo que seguimos brindándolo día a día con los clientes frecuentes y los clientes que nos conocen día tras día, que nos van visitando cada vez más.
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20: Bueno, en esta fecha, bueno, ya ahora en septiembre, Ítalo, comienza, ¿cierto?, a mejorar el clima y me imagino que eso también es un factor importante para que usted pueda alargar los tiempos y 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
20: Ok, hasta pronto.
8: Hasta pronto, chao, chao.
20: Chao, chao. 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Junto a Ítalo González de Dulce Mayermo, de Camino al Mar, vamos a una pausa y ya regresamos con otras novedades aquí en Más Temprano que Tarde.
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2: Seguimos acá en Más Temprano que Tarde. 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Se suman con nosotros, por supuesto, a esta a este programa aquí en Más Temprano que Tarde. Antes de cerrar, bueno, tenemos otra invitación, ¿cierto?, de cerrar nuestro programa. Recuerden que esta semana estuvimos con la directiva de la agrupación de conjuntos folclóricos de nuestra ciudad de Santa Cruz, y recordemos que mañana tienen una actividad, cierto, bien bonita para que disfruten. Bueno, celebremos además el Día del Vino, van a estar grupos folclóricos, bueno, va a haber muchas cosas para degustar en la celebración del Día del Vino, mañana sábado a contar del mediodía en la Plaza de Juegos, ahí casi frente a Bombero de nuestra ciudad, así que están todos cordialmente invitados. Nos vamos, estamos llegando al final de nuestro programa. Don Miguel Ángel Morales estuvo la puesta en el aire, la coordinación Jorge Espinosa, Cristian Lobos a las palabras, muchas gracias por la sintonía, y si Dios no dice lo contrario, estamos nuevamente en el aire el próximo lunes en una nueva edición de Más Temprano que Tarde. Chau, chau.
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3: 11 de la mañana, con un minuto.
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0: Hola, ¿cómo están? Muy buenos días, 11:10. Hacemos entrega de noticias hasta ahora, que la 94.3, ya este día viernes 4 de septiembre de este 2026. Hasta ahora tenemos una temperatura, sensación térmica en la comuna de Santa Cruz de 12 grados. Llegaremos a una máxima de 18 grados el día de hoy, según lo que pronostica hasta ahora Meteorred.cl. Gremios de la región de O'Higgins unidos para enfrentar los desafíos y construir una visión de futuro para la región, con la convicción de que los desafíos que enfrentan actualmente la región de O'Higgins requieren de una mirada conjunta. Representantes de distintos sectores productivos y profesionales conformaron una mesa de trabajo destinada a fortalecer la colaboración y coordinación entre los gremios de la región. La iniciativa reúne inicialmente a la Cámara Chilena de la Construcción, Pro O'Higgins, representantes del sector agrícola y entidades vinculadas a la educación profesional, con el propósito de generar un espacio de diálogo permanente que permita identificar problemas, oportunidades y propuestas para contribuir al desarrollo regional. La preocupación de los participantes no está puesta solamente en los desafíos de largo plazo, también existe una especial atención respecto a los problemas de contingencia que hoy afectan a las familias y la actividad productiva, entre ellos el desempleo, la pérdida de dinamismo económico y la delincuencia, factores que impactan directamente en la calidad de vida, la inversión y las oportunidades de las personas. Frente a esta realidad, la mesa busca generar una instancia donde los distintos actores y sectores puedan compartir sus diagnósticos y, desde sus respectivas experiencias, buscar respuesta común frente a los problemas que enfrenta actualmente la región. Sin embargo, sus integrantes plantean que abordar la contingencia no debe significar perder la vista en el futuro. Realizan encuentro regional de liceos bicentenario en O'Higgins. Fue el pasado miércoles 2 de septiembre cuando se llevó a cabo el encuentro regional de liceos bicentenarios de excelencia en las dependencias del Liceo Bicentenario Óscar Castro Zúñiga en la comuna de Rancagua. Según lo informado, la jornada convocada por la Seremi de Educación reunió a los equipos directivos y técnico-pedagógicos de 18 de los 20 establecimientos que conforman la red de la región de O'Higgins. Durante la instancia de trabajo presencial, los asistentes analizaron los lineamientos del nuevo ciclo bicentenario 2026-2029, cuyo énfasis principal sería volver a situar el núcleo pedagógico, la enseñanza y el aprendizaje en el centro de la sala de clases. Además, destacaron que la jornada incluyó un taller especializado impartido por la Agencia de Calidad de la Educación, enfocado en el uso y análisis de datos del diagnóstico integral de aprendizaje intermedio, esto con el propósito de que las comunidades puedan identificar brechas, tomar decisiones pedagógicas oportunas y fortalecer las estrategias de nivelación y reenseñanza. Al respecto, el Seremi de Educación de O'Higgins, Jorge Abarzúa, destacó que nuestros liceos bicentenarios son 20 comunidades distintas, con realidades muy diversas, pero unidas por el compromiso de entregar educación de excelencia. Hoy nos hemos reunido no solo para revisar datos, sino para reconocer el enorme trabajo de los directivos que sostienen estos proyectos y para potenciar esta red regional, compartiendo prácticas pedagógicas que nos permitan asegurar que en cada sala de clases esté ocurriendo un aprendizaje profundo y significativo para nuestros estudiantes. 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
0: Peralillo recibirá imagen de Carlo Acutis en especial celebración de fe. Una especial celebración de fe vivirá este sábado 6 de septiembre en la comunidad de la parroquia San Francisco Javier de Peralillo, con la llegada, bendición e intronización de una imagen de San Carlos Acutis especialmente creada para la comunidad parroquial. La ceremonia comenzará a las 18 horas y marcará el inicio de una devoción en la parroquia, donde cada mes se celebrará una misa en honor al joven santo italiano, reconocido en todo el mundo por su profunda vida de fe, su amor por la Eucaristía y su cercanía con las nuevas generaciones. El párroco de Peralillo, padre René Gaete, destacó la importancia de esta jornada e invitó a la comunidad a ser parte de la celebración.
2: Este domingo 6 de septiembre en la parroquia San Francisco Javier de Peralillo estamos de fiesta porque llega la imagen de San Carlos Acutis, una imagen creada, diseñada para nuestra parroquia, donde todos los meses celebraremos misa en su honor, una imagen preciosa, y te invitamos a acompañarnos en su intronización, donde bendeciremos la imagen, pondremos también, por ser primera vez esta misa, todas nuestras intenciones, pondremos nuestras enfermedades, nuestros sueños, nuestras ilusiones, pondremos a la juventud. Así que te invitamos a participar este domingo 6 a las 6 de la tarde en la parroquia de Peralillo para que acompañemos la llegada de este gran santo millennium, Carlos Acutis. Te esperamos en la parroquia de Peralillo el 6 a las 6.
0: La actividad tendrá un especial significado espiritual para la comunidad, considerando que la imagen llegará para acompañar una celebración que busca poner ante Dios las distintas necesidades y esperanzas de los fieles. El padre René Gaete reiteró la invitación a participar y señaló que la comunidad espera vivir este momento como una verdadera fiesta de fe en torno a la figura de un santo especialmente cercano a los jóvenes. Pero, ¿quién fue Carlos Acutis? Carlos Acutis nació en Londres, Inglaterra, el 3 de mayo de 1991 y creció posteriormente en Italia. Desde muy joven desarrolló una profunda devoción a la Eucaristía y una intensa vida de oración, integrando la fe con sus actividades cotidianas como el estudio, el deporte y la vida junto a sus amigos. Acutis también destacó por su habilidad para la informática y por utilizar las nuevas tecnologías como una herramienta para evangelizar. Investigó y recopiló información sobre milagros eucarísticos, creando material que permitió difundir estas historias de fe a través de Internet. Falleció en 2006 a los 15 años a causa de una leucemia. Fue canonizado el 7 de septiembre del 2025 por el Papa León XIV en la Plaza de San Pedro, convirtiéndose en uno de los grandes referentes de santidad para las nuevas generaciones. La figura de San Carlos Acutis se ha extendido con especial fuerza entre los jóvenes, precisamente porque vivió en el mundo contemporáneo y demostró que, en palabras del Papa, la santidad también puede vivirse a través de medios sencillos y al alcance de todos. La invitación para la comunidad es este domingo 6 de septiembre a las 18 horas en la parroquia San Francisco Javier de Peralillo. A 74 años de la conmemoración del voto femenino, parlamentarias se reabren el debate sobre democracia y representación en el Congreso Nacional. La presidenta del Senado, la vicepresidenta de la Cámara de Diputadas y Diputados y las líderes de las comisiones de género protagonizan una serie de podcasts con reflexiones sobre el legado y los desafíos pendientes para la participación política femenina. ¿Qué cambió en Chile cuando las mujeres comenzaron a votar? ¿Qué desafíos siguen pendientes para alcanzar una representación más equitativa en los espacios de poder? Estas son parte de las preguntas que senadoras y diputadas buscan responder a 74 años de la historia conquista del voto femenino para una elección presidencial, 4 de septiembre de 1952. Para relevar la importancia de la participación de las mujeres en la vida política y social de nuestro país, el Congreso Nacional presenta una serie de 4 podcasts protagonizados por algunas de las autoridades parlamentarias.
4: Un voto puede cambiar una elección. Millones de votos pueden cambiar la historia. Hace 74 años, las mujeres conquistaron un derecho que cambió para siempre la historia de Chile. El derecho a votar en una elección presidencial. Loreto Carvajal, presidenta de la Comisión de la Mujer y Equidad de Género del Senado. Voto femenino, nuestra voz cuenta.
5: Si no hubiese sido por esa lucha que dieron las mujeres y que la siguen dando día a día, no tendríamos hoy día la posibilidad de esta conversación. No tendríamos la posibilidad de hablar de la ley TEA, de la ley contra la violencia, de la ley Karim, de la ley que permite a lo mejor generar familias diferentes. Y eso es gracias, y yo digo con mucha convicción, después de haber estado ya 14 años en el Congreso, gracias a la motivación de mujeres grandiosas que seguimos estando acá, que queremos estar acá, y esperando también que muchas más se sumen a este esfuerzo.
4: Voto femenino, nuestra voz cuenta, una producción del Congreso Nacional de Chile en la conmemoración de los 74 años del voto femenino en las elecciones presidenciales.

0: La hora exacta en Santa Cruz FM. 11 de la mañana con 30 minutos.
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5: ¿Cómo están? Muy buenos días, bienvenidos, bienvenidas a nuestro capítulo 90 de Un Mejor Santa Cruz en esta jornada de viernes 4 de septiembre de 2026, donde nuestra comuna ya comienza a sentirse los aires de este 18 de septiembre, con muchas actividades, pero también se han realizado reuniones, gestiones, etcétera. Hoy, día viernes, conversamos, como es habitual, junto al alcalde de nuestra comuna de Santa Cruz, Yamil Edith Romero. ¿Cómo está, alcalde? Muy buenos días.
6: Buenos días, Juan Pablo. Buenos días a todos nuestros vecinos en un día soleado, en un día bonito que nos llama a salir al aire libre, que nos llama a participar de un panorama de actividades muy entretenido, diverso y de buenísima calidad que tenemos preparada para nuestra comunidad.
5: Alcalde, se han realizado visitas en obras que están en ejecución, también en forma paralela se han desarrollado actividades del 18 de septiembre. ¿Qué balance hace para esta semana de trabajo, alcalde?
6: Bueno, una semana gratificante. Partimos ya el calendario de fiestas patrias, estamos con los concursos comunales de Cueca, tuvimos el concurso de primer ciclo básico con el pre-básica, tuvimos el concurso del segundo ciclo básico, el adulto mayor, que partió el sábado pasado, el concurso de media, terminamos con los talleres de Cueca anoche, el próximo miércoles son las Cuecas Campesinas en Apalta, tenemos hoy día el Día Nacional del Vino, que en aprovecho de felicitar a todos los promotores de esta industria vitivinícola que le ha dado tanto a nuestra comuna de Santa Cruz, un reconocimiento a nivel internacional. Somos conocidos por nuestra agricultura, por nuestra forma de campo, somos felices y orgullosos de tener una vida campesina, tener una vida relacionada con las raíces y las tradiciones, y por supuesto el huaso, el campo que nos identifica mucho. Y otras cosas que nos identifican mucho es el vino Santa Cruzano, que son los mejores vinos tintos que salen al mundo, se hacen en nuestra comuna de Santa Cruz. Y por supuesto no podíamos dejar de hacer un día importante y una distinción en esta agenda intensa del 18, pero no podíamos pasar por alto el Día Nacional del Vino, hoy día 4, donde vamos a tener una actividad muy entretenida, abierta, gratuita al público en la Plaza de Armas, con 4 espectáculos de artistas locales y además también degustaciones de vino y gastronomía de primer nivel en la plaza y a un costado de la plaza.
5: Alcalde, ¿por qué el vino es tan importante en la identidad, en la historia y en la proyección turística de nuestra comuna de Santa Cruz?
6: Bueno, uno tiene que visibilizar los embajadores de nuestra comuna. ¿Por qué somos conocidos? Somos conocidos porque tenemos el museo más grande de Sudamérica que está en nuestra comuna. Eso se lo debemos a nuestro amigo de la comuna, don Carlos Cardún, que con su visión logró instalar, construir un museo que se transformó en el museo más grande de Sudamérica y recibe miles de visitantes año a año, y por supuesto también eso beneficia enormemente y visibiliza a nuestra comuna. Las tradiciones, la agricultura, que es uno de los motores económicos de nuestra comuna, y nuestros productos de exportación son consumidos internacionalmente por diferentes ciudadanos del mundo. Y otro de los embajadores de nuestra comuna es el vino tinto. El vino tinto santarruzano es el mejor vino que se vende en el mundo, el más premiado. 2 años seguidos ya de nuestras viñas, ha recibido el premio al mejor carmener del año durante 2 años seguidos, y lo había recibido anteriormente de manera interrumpida 2-3 años atrás. Por lo tanto, eso no es casualidad. Hay calidad, hay identidad en nuestra comuna en torno a una industria que está instalada en Santa Cruz, que nosotros lo recibimos de una manera virtuosa, que la apoyamos, por supuesto, la promocionamos, y que el día de hoy vamos a celebrar su Día Nacional. Es muy relevante, muy importante, que lo que se ha construido en Santa Cruz, producto de una alianza entre el mundo público y privado, de la visión de empresarios, de productores, de emprendedores, de viñas grandes, viñas pequeñas, pequeños productores, vinos de autor, todos cooperan para dar identidad a nuestro valle de Colchagua y a nuestra comuna. Y una de las identidades es, por supuesto, la producción de las mejores cepas que disfrutan internacionalmente diferentes vecinos de cada rincón del mundo. Pero cuando hablamos de vino de calidad, hablamos de vino santacruzano.
5: Y la identidad, además, de nuestra comuna de Santa Cruz, y cómo se nexa con las tradiciones de nuestro país, prácticamente se da el vamos a cada una de las actividades. Ya comenzamos, obviamente, con las actividades de Esperando Septiembre en Quinahue. Se suma a esta actividad, le seguimos dando identidad a esta comuna, alcalde tan querida, y que sigue rescatando sus tradiciones. Seguimos potenciando con mucho cariño, además, a nuestros propios conjuntos folclóricos de Santa Cruz, sí, que están prácticamente en cada una de las actividades. Mañana ellos también tienen su actividad. Nos seguimos nutriendo de esta identidad de Colchagua y, por supuesto, también de Santa Cruz, alcalde.
6: Mañana en la peña de los conjuntos folclóricos de Santa Cruz, en la Plaza de Juegos, todos invitados a participar de una actividad muy bonita, de una actividad tradicional típica de nuestro calendario anual. Y, por supuesto, nuestros conjuntos tienen un espacio muy importante en la agenda anual de actividades y, por supuesto, dentro de todo el engranaje municipal. Son locales, son nuestros embajadores culturales. De hecho, uno de los conjuntos es el autor del himno folclórico de nuestra comuna, que son nuestros amigos del Conjunto Folclórico Santa Cruz, y está decretado que ese es el himno folclórico de la comuna, donde terminan las actividades culturales, terminan con el himno, lo cantamos de pie, porque los himnos se cantan de pie, y podemos entonar de manera muy orgullosa y alegre nuestro Valle de Luz. Partimos con la vigilia. ¿Y por qué partimos con la vigilia? Porque es una tradición en Santa Cruz. Aprovecho de felicitar al don Sergio Peña Migueles, el director de la Escuela de Quinahue, que ha tenido un liderazgo importante en mantener la tradición y formar, por supuesto, jóvenes estudiantes que salen a las escuelas, a los colegios de enseñanza media de nuestra comuna. Así que felicitaciones a él junto a su equipo por llevar adelante una actividad típica que nosotros, nuestra administración, por ningún motivo iba a interrumpir. Por ningún motivo nuestra administración va a interrumpir las tradiciones, las costumbres, el huaso, el caballo, la cueca, la danza nacional, las actividades como la vigilia, las peñas, los desfiles. Por ningún motivo, al contrario, le hemos puesto una mano para mejorar, para potenciar. Hemos puesto nuestra visión para lograr mejorar las cosas que se vienen haciendo, porque cada administración quiere hacer eso. Unas administraciones lo logran hacer, obviamente aportando cosas que suman. Otras, lamentablemente, cuando instalan su visión, tal vez no benefician la ejecución de las actividades, pero nosotros felizmente hemos logrado mejorar las puestas en escena que se venían haciendo hace muchos años en Santa Cruz. Las tradiciones se mantienen, eso no hay duda alguna. Ahora tenemos un calendario muy nutrido, donde las peñas folclóricas en diferentes sectores, los desfiles en los 5 sectores de nuestra comuna que se hacen desfiles, donde la vigilia, ya nuestro segundo año que me toca liderar, estar en la vigilia cuando entonamos con mucho orgullo el himno nacional a las 12 en punto y se parte con un buen pie de cueca. Me tocó este año bailar con una alumna de una escuela de un taller de cueca, y bueno, seguimos con los comunales de cueca. Hoy día el día del vino, mañana la peña de los conjuntos folclóricos. Tenemos también actividades muy bonitas el fin de semana que seguramente las vamos a comentar con el Día del Niño. Tenemos la próxima semana la cueca campesina. Ya aparte, nuestro primer desfile la próxima semana, el desfile Paniagüe, que es el primer desfile. Luego el desfile de Quinahue, luego el desfile de Apalta, luego el de Yaquil, luego el del centro de la comuna y luego con el tradicional y particular desfile del Rincón de Yaquil.
5: Alcalde, vamos a continuar en algunos instantes más hablando de las actividades del 18 de septiembre y también lo que se viene para este fin de semana, pero la comuna de Santa Cruz en forma paralela también está ejecutando importantes obras. Tuvo la oportunidad de recorrido durante estas últimas días, alcalde, los puentes de Chomedahue, una inversión de 4.420 millones de pesos y ya van en un 67% de avance.
6: Sí, sí, va a un 67% de avance, pero el monto de la obra ustedes lo van a buscar, lo van a corregir, es un monto mucho mayor. Una obra financiada por el Ministerio de Obras Públicas, se denomina Puente de Chomedahue porque así se llama el proyecto. Mire, bueno, hay que corregir el monto, que ya va a llegar el monto de una cifra superior. ¿Pero por qué se llama Puente Chomedahue? Porque partía con el Puente Chomedahue, que lamentablemente quedó fuera. Eso lo fuimos a pedir cuando yo era alcalde electo, no en ejercicio. Tuve una reunión con el Ministerio de Obras Públicas. Cada alcalde electo pidió lo que era prioritario para su comuna. En esa oportunidad, en esa reunión, que fue en noviembre del 2024, pedí los puentes, porque son puentes que son difíciles de construir por una administración municipal, que es una obra muy costosa, y además que esos cuatro puentes llevaban muchos años en malas condiciones, más de 20 años en malas condiciones. Y el acceso por la Isla del Guindo y el acceso por Chomedahue se transformaron en vías alternativas de uso diario de los vecinos que vienen por Cunaco, por la Ruta 90, y de los vecinos que vienen por Chépica, que ingresan a nuestra comuna por Chomedahue el Guindo. Por lo tanto, era prioritario para nuestra administración poder resolverlo. Fuimos escuchados, felizmente se logró incorporar esos puentes en la licitación nacional de puentes, pero con una mala noticia, que el puente Chomedahue, que dio origen al nombre del proyecto, quedó fuera, producto de un requerimiento medioambiental. Así que lamentablemente tuvimos que allanarnos eso, pero sí mejoramos el puente. El puente ya no se va a llamar más puente palo, ya no hay un palo que rebota cuando pasa un auto. Exacto. Sino que se va a mantener como está, con las barandas en buenas condiciones, con las tachas, con la iluminación y con la superficie que técnicamente se denomina rodado, asfaltado. No va a bajar de ese estándar. Vamos a mantenerlo asfaltado y ya estuvimos hablando con el Ministerio de Obras Públicas para que la siguiente licitación de puentes, una vez que se termine este requerimiento medioambiental, que lamentablemente frustró la construcción de este puente, que eran los cuatro, quedaron solamente los otros tres, vamos a poder disfrutar de un puente nuevo. Pero eso va a tener que ser un par de años más, cuando se licite nuevamente a nivel nacional los puentes en Chile, porque los puentes que se están haciendo en Isla del Guindo fue un requerimiento nuestro. No me gusta hablar en primera persona, pero fue un requerimiento mío en una reunión. Y se incluyó también los puentes, no sé si los vecinos que te han escuchado este contacto fueron a Pichilemu cuando se estaba a la altura de Halcones, bueno, llegando a Halcones en realidad, Machihue, se estaba construyendo un puente en la carretera, ese puente también estaba dentro de esta licitación, se hace a nivel nacional, y bueno, felizmente logramos quedarnos con estos tres puentes que se van a construir con estándares de primer nivel, con pasos peatonales, con sendero, doble vía, y vamos a tener solución por los próximos 50 años, a lo menos. Estuvimos la semana pasada con el Seremi de Obras Públicas y su equipo, estuvimos no solamente revisando los puentes, sino que también tuvimos la oficina, a partir de la reunión en la oficina, donde recibimos buenas noticias. Primero, que ya hay un contrato de mantención de las principales rutas que acceden a nuestra comuna, que es Santa Cruz Chépica, Santa Cruz Lolol, Santa Cruz Palmilla. Ya esas rutas que estuvieron sin contrato de mantención, ahora tienen una empresa que se va a encargar de mantenerlas por los próximos 3 años. Es una muy buena noticia, porque cada bache, cada problema, falta de iluminación, deterioro, falta de pintura, ya hay una empresa que se tiene que hacer cargo. Pero mientras tanto no estaba ese contrato, porque vino el Seremi para acá con su equipo, porque nos vio desplegado en la ruta 90, bachando la carretera, que no nos corresponde a nosotros, pero no podíamos hacer oídos sordos de los problemas que tenían nuestros vecinos al desplazarse por esa ruta. Así que fuimos con nuestra bachadora, con equipos propios, y tapamos todos los eventos que habían entre el cruce de Paniagüe hasta el límite con Palmilla, porque no podemos nosotros ejercer acciones fuera de los límites jurisdiccionales de nuestra comuna. Bueno, eso es un tema. Segundo tema importante, que se retoma la pavimentación de la puerta a la Virginia. Ya quedó la base estabilizada, quedó tirada ante la lluvia. Ahora está esperando el Ministerio de Obras Públicas que haya 100% de certeza que no haya ningún anuncio de lluvia, porque la aplicación del asfalto necesita temperaturas cálidas para poder sellar y para poder secar. Por lo tanto, yo creo que en octubre se va a retomar la pavimentación, que se va a demorar unas 2-3 semanas. Es algo rápido, porque ya la base está tirada, tienen que repasar para nivelar, y la base se demora en 10-15 días en aplicarla en el 1.5 kilómetros que falta para unir la puerta con la Virginia, y ahí tendríamos la conectividad al 100% en el sector, que es una muy buena noticia, porque nuestra administración quiere avanzar en pavimentación, y otros proyectos que ya coordinamos con la con el Ministerio de Obras Públicas para avanzar en pavimentación en los sectores de nuestra comuna que por un otro motivo hasta el día de hoy no han tenido solución de pavimento. Pero eso lo vamos a anunciar el próximo año porque estamos trabajando en el proyecto. Hay un acuerdo entre el Ministerio y nosotros para poder hacerlo con recursos compartidos en un convenio en que el Ministerio de Obras Públicas dispone de la mano de obra con la maquinaria y la municipalidad dispondría de los materiales. Una vez que el Ministerio de Obras Públicas nos diga UPA, nosotros inmediatamente vamos a decir chalupa, el dicho, ¿no?
7: Chalupa.
6: Ya, para que no pase como el Chavo del 8 que cambiaba los dichos. ¿Se acuerdan que en la serie siempre el Chavo del 8 salía con dicho aparte? UPA, chalupa. Eso.
7: Alcalde, también vimos algunos trabajos que se están desarrollando de mejoramiento, había algunos caminos interiores en el sector de los boldos.
6: Sí.
7: Donde también era bastante sentido para los propios vecinos.
6: Sí, miren, nosotros nos comprometimos con las juntas de vecinos. El año pasado, apenas asumí nuestra administración, ejecutamos un proyecto de camino no enrolado, inédito. Mejoramos caminos que hace muchísimos años no tenían un mejoramiento. Le aplicamos maquinaria, base estabilizada, y caminos que antes tenían polvo y barro, ahora ya no saben de esos problemas porque la base estabilizada termina con la tierra. Es una muy buena noticia. Y después de la lluvia, donde felizmente nuestra comuna soportó más de 700 milímetros de agua caída, donde aprovecho de agradecer a todo nuestro equipo profesional, a ti Juan Pablo, que eres el encargado de la oficina de emergencia, para hacer un plan profesional, donde incluso tuvimos recursos aéreos sobrevolando, no helicópteros para quien está escuchando en aviones, sino que simplemente un dron, que es un recurso aéreo bien útil y económico y de fácil acceso para visibilizar sectores que tenían hace mucho tiempo generaban problemas en Santa Cruz. Logramos hacer el catastro, mano a la obra, canalista lo suyo, nosotros lo nuestro, y fuimos a limpiar sectores que tenían árboles de gran dimensión, y por supuesto árboles de gran dimensión no crecen de un día para otro, así que producto de la aplicación de ese plan de invierno profesional, detallado, estudiado, nuestra comuna logró resistir 700 milímetros de agua caída, y no hubo ninguna casa inundada, salvo por supuesto calles que históricamente reciben agua y se colapsan producto de ya que llegan al tope de su capacidad de acumulación, como es Gonzalo Bulnes y como lo es también Adriano Díaz llegando a Cabello, pero eso es un tema ya de infraestructura hídrica, no es un tema de mantenimiento. Bueno, logramos hacerlo, felizmente nuestra comuna resistió, eso nos tiene muy contentos porque la protección de la comunidad, la diligencia para asumir las labores de dirección de una comuna, por supuesto que son claves al momento de tomar la decisión y preparar la comuna para que resista de muy buena forma una cantidad importantísima, récord de agua caída que no se había visto hace muchos años en nuestro país. Y bueno, y el compromiso posterior a eso era salir a mejorar los caminos. Le dijimos muy claro a los vecinos, con lluvia no se pueden arreglar los caminos, por malos que estén no se puede. ¿Por qué? Porque la maquinaria pesada, al ingresar un camino blando, lo destroza. O sea, lo destroza o no es capaz de avanzar. Porque los caminos que están con barro, estas máquinas que contratamos nosotros como municipio para la mantención de la comuna, que son las excavadoras que tienen, no son neumáticos, sino que son estas orugas, es imposible que ingresen a un camino blando. Por lo tanto, les dijimos, efectivamente los caminos se deterioran, tal cual se hacen baches en los caminos pavimentados, los caminos no pavimentados se deterioran, pero no podemos hacerlo antes de que haya un par de semanas de sol para que los caminos se sequen, estén estables y puedan ingresar las maquinarias. Así lo hicimos, así nos comprometimos, lo dijimos, y el día de hoy, desde el lunes pasado, ya salió la máquina a recorrer junto a nuestros encargados de obra, los diferentes caminos que hemos encargado, y esperamos que de aquí al próximo viernes ya tengamos la totalidad de los caminos encargados rurales con la máquina perfiladora, o a lo menos con otra solución en caso que se necesite algún material o algún elemento para dar estabilidad, firmeza y comodidad a los caminos.
7: Son parte de los trabajos que ya se están desarrollando en nuestra comuna de Santa Cruz, y ya se prevén también durante las próximas semanas los trabajos que se van a realizar para prevenir la temporada de incendios forestales. Así hay es. Dos puntos críticos complejos, según la última información entregada por el equipo de CONAF, que son precisamente el sector Rincón de Yaquil y también el sector de Panamá, donde este año por supuesto también se va a concentrar los trabajos por parte del municipio de Santa Cruz. Alcalde, este fin de semana hay también actividades, con una actividad que se denomina Juega y Sueña. Ya tenemos en nuestra mesa de trabajo aquí, ya cómo va a estar distribuido los tiempos, alcalde, y se va a desarrollar en dos importantes sectores de nuestra comuna.
6: Bueno, una actividad muy bonita, muy bien preparada, bien lograda, que me imagino que va a salir extraordinariamente bien, o esperamos hacerlo lo mejor posible, como todas las actividades que preparamos para nuestra comunidad. Mañana, en el Parque La Paz, todos absolutamente invitados. Todo que esté escuchando este contacto, si alguna persona de otra comuna quiere venir, no hay ningún inconveniente. Tenemos un show de primer nivel preparado, donde hay una puesta en escena programada con juegos mecánicos, juegos inflables, pinta carita, autitos go-kart, muro de escalada, va a haber una tabla esta de... No me acuerdo el nombre de una tabla que tiene un disco y que se tira el disco por un lado y por el otro, va a ser un gol.
7: Como imán.
6: Ice, no sé cuánto se llama. Bueno, hay todos los juegos municipales, también los contratos.

0: el Día del Niño Comunal, que es en el Parque Paniagüe, donde además de las atracciones que acabamos de nombrar, va a estar el show de las guerreras K-pop original, absolutamente gratuito, un show de primer nivel, ya que va, está contratado por nuestra administración. Además, vamos a tener tirolesa, kayak, campeonato de futbolito, campeonato de voleibol. Va a estar un stand de carabineros, de la PDI, de bomberos, de el ejército de Chile. Va a haber un club de aeromodelismo. Van a estar también los radioaficionados. Vamos a tener un escenario con diferentes actividades, con diferentes sorpresas y el show estelar
1: circo
0: de la guerra K-pop. Además también vamos a tener un circo al aire libre. Así que la actividad está imperdible, inmejorable. Llegó el momento de hacerlo. ¿Y por qué no se hizo antes? Porque no tenemos que alejar de la humedad y del frío y de la lluvia. No podemos hacer estas actividades de este nivel de logística en un día que eventualmente pueda llover, porque tenemos que alejarnos de la lluvia y del frío. Y además que siempre ha sido así. Me tocó ir con mis niños a los días del niño, con el más chico, sí, ahora porque el grande ya no va a los días del niño. Me tocó ir con él. Y una vez fue una actividad el Día del Niño en octubre.
1: Sí, sí.
0: Y después otra vez fue una actividad el Día del Niño después del 18. Porque así, si llueve y hace frío, no se puede hacer la actividad comunal del Día del Niño. Hay que hacerlo cuando ya las condiciones climáticas garanticen que se pueda desarrollar esta actividad tan grande y tan importante de buena manera. Y este año, de manera inédita, se va a celebrar en dos sectores de nuestra comuna. Mañana, en el Parque La Paz, con el show de Moana, Lilo y Stitch y todo lo demás que acabamos de nombrar. Y el día domingo, con el show de la carrera K-pop y todo lo demás que acabamos de nombrar de manera gratuita, para que las familias vayan a disfrutar de la actividad comunal del Día del Niño.
1: Pongan atención a este calendario, el cronograma. Mañana sábado 5 de septiembre en el Parque La Paz, desde las 12 horas, inicio de las actividades, 13 horas concurso, a las 3 de la tarde presentación banda infantil Los Panas, a las 16 horas música musical infantil Oana, inspirado en Lilo y Stitch, 17 horas una obra de teatro, 18 horas está el cierre de las actividades. Y el domingo en el Parque Colchagua, a las 12 horas inicio de actividades, 12:15 presentación banda instrumental del Regimiento Colchagua, a las 13 horas demostración de caninos de la PDI, 13:30 horas premiación campeonato de fútbol infantil, 14:30 horas demostración de aviones, con lo que mencionaba el alcalde, 15 horas show de circo, 16 horas show infantil guerreras K-pop, 17 horas demostración de aviones y 18 horas cierre de actividad, demostraciones de aviones a de escala,
2: aeromodelismo.
1: Y a las 18 horas más o menos aproximadamente el cierre de actividad, más cada una de lo que nombró el alcalde, juegos inflables, actividades, concursos, premios, sorpresa, etcétera, para que vayan a disfrutar. Va a estar bastante grato la temperatura, va a estar despejadito, así que a disfrutar este fin de semana como corresponde a la familia en esta actividad preparada con mucho cariño.
0: Así es, usted el programa completo, ya está.
1: Nuestras redes sociales,
0: todo dicho, las redes sociales lo tienen también. Todos invitados a participar de esta actividad muy bien preparada, organizada, de una tremenda logística para nuestras familias santacruzanas.
1: Como también nos preparamos, alcalde, para el 18 de septiembre en nuestra comuna de Santa Cruz. Una bonita carpa, una seguridad tremenda. Está todo ya. Comienza a disponerse para que sea una fiesta familiar este 18 de septiembre acá en nuestra comunidad de Santa Cruz.
0: Sí, tenemos, bueno, dentro también para terminar este fin de semana está la peña folclórica de los conjuntos folclóricos mañana. Y el domingo también algo muy importante, nuestra selección infantil debuta en el Joaquín Muñoz García a las 2 de la tarde con el similar de...
1: Lo está buscando.
0: Sí, lo está buscando la producción.
1: La producción deportiva.
0: Lo tengo aquí en mi teléfono, pero no quiero ver el teléfono que estamos conversando aquí en la radio. Pero vamos a ver el rival que va a enfrentar. Pero lo importante es que nuestra selección juvenil de Santa Cruz,
1: San Francisco.
0: Este domingo a las 2 de la tarde en el Joaquín Muñoz García juega con San Francisco Mostazal. Así que todos invitados, vamos a ir un rato a saludarlos. Tenemos el domingo el Día del Niño, pero vamos a ir un rato a poder acompañarlos, verlos. No vamos a poder estar todo el partido, por supuesto, porque hay mucha actividad el día domingo, pero vamos a ir un rato a acompañar a nuestros amigos, a quien aprovecho de felicitar y darle todo el éxito a nuestro cuerpo técnico, Canales, con Renzo Yáñez, que son el cuerpo técnico a cargo de estas selecciones, dos personas con mucha experiencia que estoy seguro que le entregaron a estos jóvenes su experiencia profesional para motivarlos, impregnarlos de toda la energía necesaria y enfrentar y representar a nuestra comuna. Así que el domingo los vamos a estar acompañando.

0: Bueno, las fiestas patrias en Santa Cruz están inmejorables, diría yo. Primero, una carpa, estamos una carpa 100% impermeable. Eso es lo primero. Pase lo que pase, no se suspenden las fiestas patrias en Santa Cruz porque tenemos una carpa 100% impermeable. Segundo, en un lugar cómodo, con estacionamiento, donde se ha dispuesto de todo tipo de gastronomía. Ustedes lo conocen. Es una actividad muy bonita, muy bien lograda. Y además también tenemos una parrilla artística muy buena. Primer día partimos con lo principal, nuestros conjuntos folclóricos locales. Van a estar amenizando todas las actividades del 18 en los diferentes sectores de la comuna, desde las peñas, los desfiles y por supuesto en el escenario principal de la ramada oficial de nuestra comuna, que es a un costado de la Medialuna. Esos son los protagonistas principales, nuestros conjuntos folclóricos locales, nuestras raíces, nuestras tradiciones, nuestra cultura. Ahora vamos a los invitados. Los invitados son: el día 17 inauguramos a eso de las 8 de la noche, como es de costumbre, y luego de la inauguración, donde se va a presentar el Ballet Folclórico Santa Cruz, tenemos a la descendencia chilena. Luego el 18 sigue, por supuesto, desde muy temprano hasta la gastronomía, los restaurantes, hasta las cocinerías, todo abierto, y a eso también de las 9 de la noche ya se sube al escenario el segundo día los Talismanes del Ritmo y del Amor. Y el día 19, a la misma hora, es la presentación de la sonora de Tommy Rey. Terminamos el domingo, esta vez dimos las instrucciones, las bases y la programación que se terminara después de almuerzo. Siempre el día domingo no se hacía nada en Santa Cruz, se empezaba a desmontar temprano. Este año dimos la oportunidad para que las familias fueran a disfrutar. Están los juegos infantiles instalados, van a estar nuestros conjuntos amenizando el día y vamos a tener la posibilidad del domingo ir a almorzar a otra ramada, porque los años anteriores y el año pasado también me incluyo bajo nuestra administración, se terminó temprano, y creo que el domingo también, teniendo una carpa instalada, teniendo toda la logística instalada, es oportuno dar un par de horas más para que nuestros emprendedores, las familias, puedan disfrutar del espacio hasta el domingo a las 6 de la tarde.
1: Dispuesto ya a juntar las luquitas por ahí y a venir a disfrutar a nuestra comuna de Santa Cruz este 18 de septiembre. Por supuesto, más informaciones en nuestras plataformas de redes sociales. Seguimos trabajando, alcalde, no paramos durante, yo creo, hasta después del 18.
0: Hasta el 20.
1: Hay muchas actividades durante este fin de semana y nosotros ya vamos despidiendo de nuestra transmisión, de nuestro programa, pero vamos a continuar en el trabajo que se desarrolla en el día a día por nuestra comuna de Santa Cruz. Muchas gracias, alcalde.
0: De todas maneras, tenemos el día de hoy, no lo hemos hecho porque no hemos tenido la oportunidad de hacerlo, pero tenemos en este minuto más de 10 obras simultáneamente ejecutándose en nuestra comuna. Y eso es, nos tiene muy contentos, muy motivados. Vamos a licitar las otras obras que hemos anunciado, pero en este minuto tenemos que entregar dos obras prontamente. Ya estamos a punto de entregar las veredas de Diego Portales entre Nicolás Palacio y Las Toscas. Estamos a punto de entregar la iluminación del recinto deportivo de La Finca. Estamos a punto de entregar las veredas de Orlandi entre la iglesia, la fiscalía, hasta JJ Carvacho, y ahí se van a sumar tres obras más importantísimas. Estamos trabajando con seriedad y responsabilidad para enfrentar las urgencias y prioridades que tiene nuestra comuna. Sabemos que hay un circuito de veredas muy deteriorado, no podemos hacerlas todas de inmediato, pero ya le hemos puesto urgencia y prioridad a los recursos que hemos recibido, enfocarlos en la construcción de veredas tan importantes para la circulación segura, cómoda de nuestros adultos mayores, nuestros vecinos y todos quienes nos visitan. Así que vamos a prontamente a recorrer, una vez que salgamos de esto, porque creo que ahora todo lo concentra el 18 de septiembre, vamos a salir a recorrer y mostrar como un logro, por supuesto, que nos tiene muy contentos y motivados de que el día de hoy nuestra administración tiene ejecución en la comuna simultáneamente más de 10 obras de gran envergadura, partiendo por los puentes y terminando tal vez con la construcción de la histórica mejoramiento de calle y vereda de la Yucatán, la remodelación del liceo y tantas otras cosas que el día de hoy se están ejecutando, que nos tiene muy contento, muy motivado. Así que vamos a mostrarlo prontamente, pero ahora nos vamos a enfocar en el 18. Próxima semana partimos con los desfiles. Vamos a seguir disfrutando de la danza nacional. Tenemos una actividad hermosa en la semana. El miércoles me parece que son los pañuelos al viento. Todos quienes disfrutan de la cueca, bienvenidos a poder ir al centro de nuestra comuna, entre Ramón Sanfurgo y Plaza de Armas, a disfrutar de esta actividad que congrega más de 1000 parejas de baile que le hacen honor a nuestra danza nacional, flameando sus pañuelos al viento y dando una postal extraordinaria de la tradición, del respeto por la identidad y la cultura en nuestra comuna.
1: Y todos a disfrutar hoy en el Día del Vino, mañana junto a la Peña Folclórica, mañana también en el Parque La Paz, el Día del Niño, el domingo también el Día del Niño, y cada Bañahue. Una de las actividades que tenemos dispuesto, reitero, en nuestras redes sociales en Muni Santa Cruz, está cada una de las actividades dispuestas.
0: Si tiene alguna duda y no haya alcanzado a escuchar oportunamente este programa, bueno, lo puede escuchar nuevamente, pero si quiere acceder más rápido a la información, ingrese al Facebook o al Instagram de la Muni Santa Cruz y ahí va a poder descargar y encontrar toda la información con los programas y las invitaciones que hemos comentado en este programa.
1: Muchas gracias, alcalde.
0: Muchas gracias a ustedes, nos vemos más rato en el día del vino en nuestra Plaza de Armas.
1: Que esté muy bien, que tenga un excelente fin de semana. Seguimos nosotros en compañía el próximo día, el lunes. Que esté muy bien, buenas tardes, chao, chao.
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4: 12 del mediodía con 3 minutos.
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22: El ángel del Señor anunció a María.
23: Y concibió por obra y gracia del Espíritu Santo.
22: Dios te salve María, llena eres de gracia, el Señor es contigo, bendita tú eres entre todas las mujeres, y bendito es el fruto de tu vientre Jesús.
23: Santa María, Madre de Dios, ruega por nosotros pecadores, ahora y en la hora de nuestra muerte. Amén.
22: He aquí la esclava del Señor.
23: Hágase en mí según tu palabra.
22: Dios te salve María, llena eres de gracia, el Señor es contigo. Bendita tú eres entre todas las mujeres, y bendito es el fruto de tu vientre, Jesús.
23: Santa María, Madre de Dios, ruega por nosotros los pecadores, ahora y en la hora de nuestra muerte. Amén.
22: Y el Verbo se hizo carne
23: y habitó entre nosotros.
22: Dios te salve, María, llena eres de gracia. El Señor es contigo, bendita tú eres entre todas las mujeres y bendito es el fruto de tu vientre, Jesús.
23: Santa María, Madre de Dios, ruega por nosotros, pecadores, ahora y en la hora de nuestra muerte. Amén.
22: Infunde, Señor, en nosotros tu gracia, para que los que hemos conocido por el anuncio del ángel la encarnación de tu Hijo, por los méritos de su pasión y de su cruz, alcancemos la gloria de la resurrección, por Jesucristo nuestro Señor. Amén.
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0: ¿qué tal? Hola, ¿qué tal, amiga? ¿Qué tal, amigos? ¿Cómo están?
1: Con energía, esto es una fonda, gancho.
0: ¡Ah! Oiga, eso ya empezaron con la fonda, ¿ya? Y nosotros estamos recién empezando. No, empezamos del primer día nosotros.
1: ¿Cómo es la cuestión?
0: Sí, señor. Nosotros empezamos con Gatico bailando cueca en la primera parte de Cueca
1: de la Vela. ¡Atención, chileno de corazón!
0: ¿Qué es eso?
1: ¡Sí, sí!
0: ¡Sí! Nada más. ¡Ah! ¡Harto de poco, Miguelito! Claro, no, hay que hacer las toitas. Chi, con toda la cuestión. Claro. Oiga, saludo aquí a nuestra derecha. Está el gran periodista chileno de nuestra radio, que prepara todos los días lo mejor de las noticias nacionales e internacionales.
1: Inocencio se llama.
0: No sabía que me llamaba Jorge Inocencio Espinosa. Claro, ya. ¿Así se llama, Arcático? Sí, ya. Ese es el nombre que le puso Miguelito. Y don Miguel Ángel Morales Cruz, que está ahí al lado de las perillas.
1: Más viejito, más gordito también.
0: Ah, también. No, de todas maneras. De todas maneras, claro. Usted sabe que vamos entrando en esas gorduras que no queremos, pero bueno. Bienvenida, señora. Bienvenido, señor. Usted, teléfono de la radio, lo puede marcar y pide su canción predilecta. 722-824841. Listo. Ya. Usted pide la canción, pero hoy día fíjese que a propósito de canciones, vamos a empezar con una controversia que se nos presentó por ahí conversando con nuestras amigas, auditoras, claro, y una de ellas nos dijo, me encontré una tonada, me dijo, que es muy bonita. ¿Cómo se llama, Legio? Ya me dijo esta historia de esta canción, se llama ¿Dónde estará? Fíjese que esta canción que encontró nuestra buena amiga es una clásica tonada cuyana. Mira, nosotros pensábamos que era chilenita, de corazón, pero no, es del otro lado de la cordillera. Es una tonadita cuyana compuesta por el autor argentino Saúl Salinas, popularizada de manera memorable por los conjuntos folclóricos tradicionales como son los trovadores de Cuyo. ¿Dónde estará? Es una tonada del folclore regional de Cuyo, Argentina. Letra Saúl Salinas, como decíamos, intérprete los trovadores de Cuyo, claro que son referentes del folclore cuyano. La canción nace de una típica tonada de Cuyo, provincia de Mendoza y alrededores, un género íntimo donde la poesía amorosa, la melancolía y el acompañamiento de guitarra son protagonistas. La letra expresa el dolor de la ausencia de la amada, mi negra, por ahí se le dicen por ahí, a quien la protagonista busca sin descanso, y refleja un sentimiento de protección y amor incondicional en el estribillo emblemático. Déjela venir llorando, que yo la he de consolar. Miguelito, vamos con la historia de esta canción, la primerita nomás, claro, ¿dónde estará? Con el conjunto, claro, estos chiquillos trovadores de Cuyo en Argentina. Aquí está.

Ya, mucha atención, amiga mía. Esa es la parte de nosotros. Fíjese que los folcloristas, las personas que nosotros interpretamos canciones chilenas, cuando escuchábamos la canción Abran Quincha, Abran Cancha, decíamos, ah, por los quincheros, la tienen Mirtiturra, la tienen varios conjuntos grabadas, ¿cierto? Y pero aquí en Chile, ¿sabe cómo se llama? Abran Quincha, Abran Cancha. Entonces yo decía, oh, la tonada chilena. Pero resulta que esta tonadita que nosotros creíamos chilena tiene sus raíces al otro lado de la cordillera con este temita. Claro, ¿dónde andará? Que la interpretaron magistralmente los trovadores de Cuyo, que son estos argentinos. Pero como el folclore está hermanado, ¿cierto? En toda Latinoamérica, amigo mío, aquí está la parte chilena. Escuche, esta se llama Abran Quincha, Abran Cancha. Vea usted la similitud de las letras. Aquí está.

Ahí teníamos, cierto, la versión de los Guasos Quinchero con otro título, Abran Quincha, Abran Cancha, que es una pieza de origen tradicional chileno, dice la historia chilena, que se convirtió en uno de los grandes clásicos de la música popular del país, aunque quedó fuertemente grabada en la memoria colectiva gracias a las versiones de los Quincheros y otros artistas chilenos más de la parte de la historia musical de nuestro querido Chile. Por allá por el 1931, el conjunto antecesor de los Quincheros, que fueron los Cuatro Guasos, la trajeron también a nuestro querido país, ¿cierto? Seguramente escucharon después, otro día le vamos a contar otra historia de otra canción que pasó así, pues. Alguien la escuchó por ahí, ¿cierto? La grabó, no supo cómo se llamaba y le pusieron cualquier nombre. Esa es otra historia que te la vamos a contar en otro día con Miguelito aquí. Ya, decíamos que la primera grabación fue en el año 1931 de este con los Cuatro Guasos, esto de Abran Quincha, Abran Cancha. Esta versión sofisticó la música raíz campesina al introducir arreglos vocales pulidos y guitarra estilizada. El éxito de Abran Quincha, Abran Cancha catapultó al grupo a escenarios importantes como el Teatro Municipal de Santiago en el año 1932. O sea, más o menos, la otra canción que escuchábamos a los trovadores habla del año 25, 27, por ahí de la época del 30. Y estos otros amigos seguramente, como la encontraron después, la escucharon después y la grabaron después, por ahí por el año 1932, que también la cantaron en giras internacionales por toda la costa del Pacífico en México. Así que los fundados, los Guasos Quincheros, por ejemplo, fueron fundados en el año 1937 y adoptaron su propio nombre inspirado directamente en el concepto de la quincha. ¿Qué es la quincha para usted, señora, señor? Es el entramado de cañas y barro de entorno corralero, ¿ya? La quincha donde se sujetan, donde se hacen las atajadas de los animales en el rodeo, se le llama enquinchado, ¿ya? Abran Quincha, Abran Cancha, dentro de su repertorio fundamental. Su versión remasterizada, incluida en Antología del Éxito, como el álbum recopilatorio de los 80 años de trayectoria, la consolidó de manera definitiva en el cancionero de la música tradicional en las décadas posteriores, ¿ya? Así que, amigos míos, ahí tiene la explicación usted. Si nos está escuchando, le mandamos un saludo a la señora María Margarita Muñoz, que nos trajo y nos regaló esa versión de los Trovadores de Cuyo. Y como yo la encontré similitud con esta de Abran Quincha, Abran Cancha, la traje para que ustedes la conozcan, amigos míos, de su programa Cultivando Folklore. ¿Ya? Eso es lo que tenía. Ya, oiga, hay otra amiga que nos llamó por ahí que quiere escuchar. Una vez fíjese que a un caballero le dijeron eso. Claro, pero el compadre, ¿sabes qué? Le digo entre nosotros, Miguelito, el compadre no las paraba nunca. Parece que no había comido conejo. Claro. Entonces la niña creo que le decía tal cosa, como que si no lloviera. Al final le cantó esta. Mata de Arrayán Florido. Oiga, para la amiga Alicia Valdés que nos está escuchando por ahí. Y después le entregamos su guatón Loyola, amigo mío. Póngala nomás, Miguelito.

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0: Esta canción la pidió la amiga Martita Vidal de Chépica, pero para saludar a su amiga que la cuida por ahí, la Olguita Soto, ¿ya? La pobre loca con don Héctor Pávez. Olguita Soto, de aquí del programa de Cultivando Folclore y la Radio Santa Cruz. Miguelito, Gatico y yo le mandamos un abrazo y este aplauso. Que esté muy bien, porque me decía la Martita que usted necesita una inyección de optimismo. Tirarla para arriba. Claro. Le vamos a contar un chiste ligerito. Para que... Me dice Miguelito, no, por favor. Ya. Voy a mis comerciales, Miguelito. Ya, voy a los comerciales míos. 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Ya, hay una amiga que pidió un temita que es hermoso y ya está dedicado a todas las consentidas del mundo y de Chile. Claro, la amiga Isabel Adame, que quiere saludar también a su hermano por allá por Chípica, que se llama Daniel Adame, con la consentida. Aquí está, amiga Isabel Adame.
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0: Ah, mira, qué. Tengo que saludar a doña Irma Alarcón Argomedo, que está de cumpleañera esta chiquilla. De parte de sus hijos, nietos y bisnietos.
1: Te deseamos a ti cumpleaños.
0: Doña Irma Alarcón Argomedo, de parte de sus hijos, nietos y bisnietos de la botillería Bohemia, claro. Y del ñam ñam también me dijo. Claro, el ñam ñam, digo, maestro con mi grito. El ñam ñam. Ya, de parte de Jessica, claro. Amiga.

ya lo sabe, amiga Mecia, amiga Jessica. Queremos, como dice el joven ahí, queremos pastel. Ya. Y aquí está para la Irmita. La Mirtita Iturra le trae este cumpleaños cantado, esta patita hueca. Póngale no.

0: Hay una amiga que nos escucha por allá, por cerca de Melipilla, el monte, por ahí, dice que anda pituteando. La amiga Nadia Castillo nos mandó este saludo, mira, escuche.
1: Brindo por la chicha, brindo por la empanada, brindo por Volteo y Miguelito, que en el programa están.
0: ¡Ah, miércoles! ¡Eso! Oiga, si usted quiere mandarnos alguna valla, amiga mía, hágalo como lo hizo doña Nadia. Claro, graba el audio y Miguelito se lo transfiere al público. El guatón Loyola también está pedido por aquí, claro. Yo lo... Ah, la amiga Alicia Valdés, claro. Ya le entregamos la mata de Arroyán. Aquí está su guatón Loyola. Oye, la sacaron la cresta, el guatón Loyola se puede.

oiga, qué manera de pegarle a ese pobre guatón. Yo... Oiga, pero si no quedó, te las tuvo bueno en la botillería, en la cuestión ahí, en la fonda, en las sillas, las mesas volaban por aquí y por allá. Le sacaron 3.5. Oiga, el Sau Sau me pidieron por aquí, la amiga Carmencita Castro de Rinconada de Peralillo, con doña Margot Loyola, dice que nos entreguemos el Sau Sau. Dice que quiere algo más movidito. Claro, entonces, oiga, Carmencita, vaya moviendo las caderas nomás, porque nos fuimos para Isla de Pascua. Póngale nomás. Aquí está.

oiga, me dio un ultimátum. Un lucero cayó en Colchavo para saludar a la Julietita Liberona y con esta dice que estamos así. O sea, que nos marchemos. Aquí está.

0: Oiga, con esta patita de cueca solicitada por nuestra querida amiga Julietita Liberona, de ahí de. Parece que de Chumedagua esta niñita. Estamos finalizando su programa Cultivando el Folclore. Gracias, amigos y amigas que nos llamaron toda la mañana, que a Miguelito le hicieron correr la gota gorda. Y a mí también. ¿Ya? Oiga, pero encantado siempre de entregarle lo mejor para todos ustedes, sus solicitudes, amigos míos, en canciones. Y también los cumpleaños. Que tengo que estornudar, pero no que me quiere venir. No me alcanza a despedir. Amigas, que tengan linda tarde. Gracias por la sintonía mañana con Don Miguelito, Don Luchito Saavedra.
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0: Oiga, como un ultimátum Miguelito me dio. Y si no vengo mañana, ¿qué pasa? ¿Quién dijo que usted me autorizó para no venir? Correría sangre, ¿cierto? ¿Cierto? Claro. Hey. Ya. Oiga, mañana con Don Luchito Saavedra estamos también a partir de las 11 de la mañana entregándole lo mejor. Y en estas fiestas patrias, por supuesto, lo mejor de nuestra música tradicional chilena. Que tengan linda tarde, nos vemos. Chao, chao.
2: 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Buenas tardes. 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
3: 13 horas con un minuto.
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18: ¿Qué tal? ¿Cómo están? Les saluda Carlos Maturana. Les doy la bienvenida a esta nueva edición de noticias donde sabremos de Chile y Argentina que ratifican soberanía chilena sobre el estrecho de Magallanes. Sabremos también de la proyección de nueva alza de las bencinas, esta vez antes de las fiestas patrias. Dice la aumentaría hasta 105 pesos por litro. Háganle un Charlie Kirk. Hablaremos de la detención de mujer por incitar a magnicidio contra presidente José Antonio Kast.
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18: Este sábado 5 de septiembre se conmemora el Día Mundial del Mieloma Múltiple, un cáncer de la sangre que afecta a las células plasmáticas presentes principalmente en la médula ósea. Según cifras preliminares del Departamento de Estadísticas e Información de Salud del Ministerio de Salud, 569 personas murieron en Chile por mieloma múltiple durante 2025. Entre 2020 y 2025, los fallecimientos asociados a esta enfermedad llegaron a 3.381 casos. El doctor Raimundo Gacitúa, subdirector médico de hematología y hemato-oncólico de FALP, destacó que los tratamientos han avanzado significativamente y que los estudios clínicos han permitido incorporar terapias más efectivas y específicas, aunque el alto costo continúa dificultando el acceso a algunas alternativas.
20: Chile hoy día tenemos alrededor de 3.000 casos nuevos al año de cáncer hematológico, principalmente dado por la leucemia, que son alrededor de 1.200, 1.300 casos por año. Después tenemos a los linfomas con 1.000 a 1.500 casos también. Y en tercer lugar al mieloma múltiple, entre 800 a 900 casos por año. Nuestro equipo hace 4 años ya desarrolla estudios clínicos innovadores en hemato-oncología, beneficiando a pacientes con leucemias, con linfomas y con mieloma múltiple. Hoy en día ya hemos tratado más de 100 pacientes en estudios clínicos hemato-oncológicos. Probablemente somos el centro con mayor cantidad de estudios clínicos hemato-oncológicos en Chile.
18: Ya lo destacaba el doctor Gacitúa, ¿no? Los estudios clínicos hoy son una parte esencial para entender el mieloma múltiple y lograr amainar su avance y presentar una opción viable de cura para los y las pacientes afectados por la enfermedad. Ese es el caso de Wilson Montesinos, paciente que se vio beneficiado justamente por uno de estos estudios clínicos.
21: Si no hubiese tenido esta posibilidad de participar en un estudio clínico, mis posibilidades de vida eran muy bajas. Tenía muy pocas expectativas de vida, pero ahora se me abrió una amplitud inmensa de vida que, no sé, pues, moriría de viejito y no de mieloma múltiple.
18: El mieloma múltiple provoca una multiplicación descontrolada de células plasmáticas anormales que puede dañar los huesos, alterar la producción de células sanguíneas y comprometer órganos como los riñones. La enfermedad se presenta con mayor frecuencia en personas mayores de 65 años. Entre sus principales señales se encuentran dolor persistente en huesos, fracturas, cansancio, anemia, infecciones recurrentes y problemas renales. Los especialistas recomiendan consultar ante la aparición persistente o inexplicada de estos síntomas.
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18: Los combustibles de 93 y 97 octanos subirían hasta 39 pesos por litro según estimaciones del mercado a contar del próximo 10 de septiembre, una semana antes de fiestas patrias. Mientras tanto, el petróleo diésel sufriría un salto de hasta 105 pesos por litro. De esto nos da cuenta Auri Morales.
22: De acuerdo con las proyecciones del mercado financiero, las tarifas de gasolina de 93 y 97 octanos, así como el petróleo diésel, subirán sus precios a partir del jueves 10 de septiembre. De esta potencial alza cuenta Carlos Smith, académico del Centro de Investigación de Empresa y Sociedad de la UDD.
23: Ahora, hay que destacar una cosa, lo peor desde esta perspectiva no viene antes de fiestas patrias, viene después, porque el MEPCO promedia 4 semanas. Y el salto del petróleo de esta semana se va a reflejar recién en el ajuste del 1 de octubre. Entonces, vamos a llegar al 18 de septiembre con un diésel más caro y 2 semanas después lo más probable es que suba nuevamente.
22: Según los cálculos entregados por la analista de mercado de la app de inversiones XTB, Emanuel Santos, la gasolina de 93 octanos anotaría un alza en el rango de 32 a 38 pesos por litro. Por su parte, la gasolina de 97 octanos mostraría una tendencia equivalente con una fluctuación estimada entre 32 y 39 pesos por litro. El mayor impacto lo tendrá el diésel. Ahí se proyectó una subida considerablemente más alta, estimada entre los 85 y los 105 pesos por litro. Desde el sector destacaron que el valor definitivo del ajuste cerrará según indique el informe oficial de ENAP.
19: ¡Sí!
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3: la región del Ñuble.
18: La Contraloría detectó que el Hospital Clínico de Chillán no logró justificar la priorización quirúrgica de más de 2.400 familiares de funcionarios, quienes accedieron a cirugías más rápido que el promedio de los demás pacientes.
3: La región de la Araucanía.
18: Fiscalizaciones preventivas por fiestas patrias en el sector Feria Pinto de Temuco permitieron decomisar casi 360 kilos de carne vencida o sin origen acreditado, además de cursar infracciones comerciales por patentes impagas.
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18: Una ciudadana chilena fue detenida por la PDI en Valdivia por el delito de amenaza y atentado contra el presidente José Antonio Kast, luego de comentar en una publicación de Instagram «Háganle un Charlie Kirk», haciendo referencia al crimen contra el líder ultraconservador estadounidense quien falleció en un atentado el 10 de septiembre de 2025. Además, en otra publicación, la mujer le había deseado al mandatario un destino similar al del asesinato del senador Jaime Guzmán. El fiscal jefe de la Fiscalía Centro Norte, Gonzalo Álvarez, entregó más detalles del caso.
26: En el juzgado de garantía de Colina se controló la detención de la imputada y fue formalizada por el delito de amenaza de atentados contra la autoridad. Se estableció un plazo de investigación de 30 días y se decretó por el tribunal medidas cautelares de arraigo nacional y prohibición de aproximarse a la víctima. Del mismo modo, se estableció la prohibición de efectuar comunicaciones a través de medios telemáticos con él.
18: Con los antecedentes mencionados, la Brigada de Investigación Policial Especial y Antisecuestros de la PDI de Valdivia ejecutó la orden de detención de la imputada, entrando a su domicilio y registrando el inmueble. Actualmente, la mujer se encuentra a disposición de la justicia. Quedó con la prohibición de acercarse al mandatario y de emitir cualquier tipo de comunicación hacia él. Los gobiernos de Chile y Argentina emitieron un comunicado conjunto tras la reunión entre los presidentes José Antonio Kast y Javier Milei, realizada durante el jueves en La Moneda. En el texto se señala que ambos mandatarios destacaron el estado de la relación bilateral y acordaron mantener el diálogo al más alto nivel. Uno de los principales puntos fue el Estrecho de Magallanes. Ambos presidentes coincidieron en que su régimen jurídico está determinado por los tratados de 1881 y 1984, plenamente vigentes y definidos para ambos estados. Así lo indicó el canciller Francisco Pérez Mackenna.
27: Ambos mandatarios reafirmaron que el vínculo entre la Argentina y Chile constituye un espacio prioritario de coordinación en América del Sur y acordaron sostener la frecuencia del diálogo al más alto nivel. También, ambos presidentes coincidieron en que el régimen jurídico del Estrecho de Magallanes es el establecido por el Tratado de Límites de 1881 y por el Tratado de Paz y Amistad de 1984, instrumentos que se encuentran plenamente vigentes.
18: El documento también aborda cooperación minera, energética, comercial y fronteriza, además del combate al crimen organizado, narcotráfico y terrorismo. En materia antártica, ambos gobiernos destacaron la cooperación existente y el reconocimiento mutuo de sus respectivos derechos. Por último, nuestro país reiteró además su respaldo a los reclamos argentinos de soberanía sobre las islas Malvinas, Georgias del Sur y Sandwich del Sur. Argentina, por su parte, asumió el compromiso de avanzar a la brevedad posible en la detención y extradición de Galvarino Pablaza, acusado del asesinato del senador Jaime Guzmán.
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18: Las obras de mejoramiento integral en calle Chillán, sector Rahue Bajo de Osorno, alcanzaron un 46% de avance. El proyecto municipal contempla nueva iluminación, veredas y mobiliario con una inversión superior a 1.000 millones de pesos. Eso es todo por el momento. Nos encontramos en la siguiente edición de Noticias.
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6: Con permiso, muy buenas tardes, amigas, muy buenas tardes, amigos. ¿Cómo está usted? ¿Bien? Espero que sí, que muy bien. Un gusto grande saludarle en esta tarde de día viernes 4 de septiembre de este año 2026. Llegamos a esta hora, como todos los días, después de las noticias, quedamos informados, hora de almuerzo, comienzan los recuerdos. El primero de ellos lo trae Joan Manuel Serrat. Es una fiesta. Buenas tardes, bienvenida, bienvenido.

está la canción con Juan Manuel Serrat. Así hemos iniciado este encuentro con los lindos recuerdos, estas lindas canciones del ayer, en este día viernes 4 de septiembre, día de Santa Irma y Herminia. Para usted, señora Irma, Irmita, Herminia, Herminita, muchas felicidades. Igualmente para quienes están de cumpleaños o celebrando algún aniversario, que lo pasen muy bien, pues justo le tocó día viernes, qué rico. Nosotros traemos hartas canciones del recuerdo para acompañarle hasta las 3 de la tarde. 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A cargo de la puesta en el aire, ahí está en el control master, Miguelito Miguel Ángel Morales. Hagan las palabras Manuel Gutiérrez y en las canciones el ídolo argentino Leo Dan, Triste Estarás, Igual Que Yo.

Así vamos disfrutando de la buena música, las lindas canciones, los buenos recuerdos. 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Sigamos recordando el italiano Michele. Si quieres dejarme.

0: 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Lindo tema, linda canción con Michele el Italiano. Momento de hacer una pausa para ir a los comerciales y volvemos. ¿Nos queda tiempo? Claro que sí. Hasta las 3 de la tarde para seguir disfrutando de lindos recuerdos acá en Radio Santa Cruz en este día viernes 4 de septiembre. No se vaya, yo voy y vuelvo. Permiso.
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2: 13 horas con 33 minutos.
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0: Claro que sí, pues en esta tarde de viernes 4 de septiembre, saludando a Irma Herminia, a usted que está de cumpleaños, algún aniversario, muchas, muchas felicidades. Le invito a seguir recordando los iracundos. Tú ya no estarás.

0: Muy buena música, lindas canciones, lindos recuerdos. 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Seguimos disfrutando de los lindos recuerdos. Palito Ortega, prometimos no llorar.
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Uy, qué triste canción. Dramática, dolorosa. Bueno, canciones hay para todo, ¿cierto? A lo mejor a usted le pasó algo así o a alguien que conozca, en fin. Palito Ortega, prometimos no llorar. Le acompañamos desde Radio Santa Cruz con las lindas canciones del ayer, con los lindos recuerdos. Hay un tema musical, amigas y amigos, que cada cierto tiempo incorporamos acá en el programa. Se llama Sukiyaki, con el japonés Kyu Sakamoto. Bueno, le voy a hablar un poquito de esta canción. En realidad, su título original es Ue Omuite Aruko, que significa camino mirando hacia arriba. Fue grabada en el año 1961 y se convirtió en un éxito mundial. En el año 1963 llegó al número uno del famoso Billboard Hot 100 de Estados Unidos. Un hecho histórico para una canción interpretada completamente en japonés. Y hay una curiosidad. La canción no tiene absolutamente nada que ver con el sukiyaki, tradicional plato japonés. El nombre fue puesto para el mercado occidental porque era una palabra japonesa fácil de recordar. Pero detrás de su hermosa melodía hay una letra bastante melancólica. Habla de un hombre que camina mirando hacia el cielo para que sus lágrimas no caigan, recordando momentos felices y enfrentando la soledad. Una canción dulce, nostálgica y universal, de esas que, aunque no entendamos una sola palabra, nos hacen sentir algo. A esta hora compartimos aquí en Santa Cruz FM, Kyu Sakamoto cantando Sukiyaki. Sin duda uno de los mejores de siempre.

Vamos disfrutando de la buena música, de los lindos recuerdos junto a los productos naturales. 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

Ay, la, la. Invitamos a otro francés exitoso. Por acá llega Michel Delpech, Courant Fla, uno de los mejores de siempre. Éxito de Francia en Chile.

Qué linda canción, ¿eh? Recuerdos de Francia de los años 60. Bueno, es momento, amigas y amigos, de hacer una pausa. Tenemos que ir a los comerciales y volvemos. Nos queda una hora por delante para seguir disfrutando de más recuerdos aquí en Radio Santa Cruz en esta tarde de día viernes 4 de septiembre. No se vaya, yo voy a buscar más recuerdos. Ya traigo la canción que me pidió también. Así es que estamos de vuelta enseguida. Permiso.

0: Son las 13 horas con 59 minutos. 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
21: Claro que sí, pues continuamos en esta tarde de viernes 4 de septiembre, disfrutando de la buena música, los lindos recuerdos, saludando a Irma, Irmita, Herminia, a usted que está de cumpleaños, algún aniversario, muchas, muchas felicidades. Sigamos recordando, ¿le parece bien? La canción la trae Polanca para Dayana.

0: Así lo acompañamos con la buena música, las lindas canciones y los buenos recuerdos, hablando de salud de manera sana y natural. ¿Sabe usted que muchas veces uno siente que el cuerpo ya no responde igual que antes? Cansancio que se acumula, músculos tensos, calambres que aparecen sin aviso, dificultad para relajarse o para dormir bien. Y lo primero que uno piensa es, debe ser la edad, o el estrés, o el ritmo de cada día. Pero muchas veces no es ni la edad, ni el estrés, ni el ritmo de cada día. Hay algo que pocas veces consideramos y que es fundamental para el buen funcionamiento del cuerpo. ¿Sabe qué? El magnesio. Sí, el magnesio es un mineral esencial. El cuerpo lo necesita todos los días. ¿Para qué? Para que los músculos funcionen bien, para que el sistema nervioso esté más equilibrado y para que el cuerpo pueda relajarse como corresponde. El problema es que con los años los niveles de magnesio tienden a bajar y cuando eso pasa, el cuerpo lo manifiesta. ¿Cómo? Con rigidez, con cansancio, con una sensación constante de tensión. Por eso el citrato de magnesio es una forma simple y natural de apoyar al cuerpo día a día. Este citrato de magnesio del que le hablo combina magnesio de buena absorción con vitamina C y glutamina, una fórmula pensada para acompañar al organismo de manera constante y equilibrada. Y aquí hay algo importante de comprender. No estamos hablando de un medicamento, de un químico, de un fármaco. No. Estamos hablando de un nutriente natural que el cuerpo necesita de forma regular. Por eso, muchas personas lo incorporan como parte de su rutina diaria con una cápsula al día. Sí, esa es la dosis recomendada por el laboratorio. Una cápsula al día. El citrato de magnesio no busca un efecto inmediato y pasajero. Su objetivo es ayudar al cuerpo a sentirse más equilibrado, más suelto y más acompañado con el paso de los días. Porque cuando el cuerpo recibe lo que necesita, empieza a responder mejor. Claro, se lo comenté alguna vez, nuestro cuerpo, nuestro organismo es una máquina perfecta. Dios nos creó perfecto. Nosotros lo hemos echado a perder con el paso del tiempo, por lo que le damos al cuerpo, por lo que dejamos de darle, en fin. Citrato de magnesio del laboratorio Fuchslöcher, un apoyo diario entonces para el cuerpo. 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Muy bien, sigamos ahora recordando. El chileno Rafael Peralta, salude al papi acá, por favor.
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¡Qué divertida canción! ¿Se acordaba usted? Hola papi, hola mami, con Rafael Peralta. Así le acompañamos con la buena música, los lindos recuerdos desde Radio Santa Cruz. En esta tarde de viernes 4 de septiembre, portada de fin de semana, primer fin de semana de este mes de septiembre. Y estamos justito a dos semanas del 18 de septiembre. Claro, el próximo viernes 11 y el viernes subsiguiente 18 de septiembre. Tiki tiki ti. Estaba preparándose porque va a recibir visitas. Qué rico, se pasa tan bien, especialmente usted que nos escucha en el campo, en algún sector rural. No, maravilloso, a lo mejor se pasa ahí, en el campo, en las fiestas patrias. Me encanta, me encanta. 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Siguiendo con las grandes voces femeninas de la canción romántica española, encontramos a Karina, esta vez con una canción cargada de sentimiento y de desilusión. El tema se llama Engañada, una historia de amor que termina descubriendo una dolorosa verdad. Y hay un detalle muy especial detrás de esta canción y grabación. Karina contó con los arreglos y la dirección musical del gran maestro Waldo de los Ríos, uno de los músicos y productores más destacados de la música española. Una voz dulce, una hermosa melodía, una interpretación llena de emoción. Karina, Engañada.

Tu amor no vale nada. Qué linda canción, triste historia en todo caso, ¿cierto que sí? Con Karina. Bueno, así la acompañamos a esta hora de la tarde, en este día viernes 4 de septiembre, portada de fin de semana. Le cuento que nos reunimos todos los días, de lunes a viernes, desde la 1:15 y hasta las 3 de la tarde, a disfrutar simplemente de buena música, lindas canciones, lindos recuerdos. Usted también puede pedirnos una canción si desea, algún recuerdo en particular. Con mucho gusto yo lo busco y lo traigo y lo compartimos acá, lo escuchamos juntos. De todas maneras, el teléfono es para todo, el celular lo tengo aquí al ladito mío siempre. Usted puede llamar por teléfono o escribir un WhatsApp, durante todo el día lo atiendo, así es que con mucho gusto le puedo atender, ya sea por algún tema de los productos naturales, alguna consulta, una asesoría, un pedido, pedir una canción, enviar un saludito, lo que quiera. Me escribió una amiga que se llama Rosa Ramírez. ¿Cómo está, señora Rosita? ¿Está por ahí? Sí. Me contaba que trabaja acá en Santa Cruz, claro, junto a la abuelita Alicia y su esposo Don Raúl. Saludos para ellos también, pues, para la señora Alicia, para Don Raúl y Rosita, muy romántica ella, me di cuenta, quiere escuchar esta canción con José Luis Perales. Te quiero. Qué lindo tema, Rosita, ¿eh? Que lo disfrute. Ahí está para usted.

Buena música, lindas canciones, lindos recuerdos. Hablando de salud de manera sana y natural. 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Sigamos ahora recordando. El chileno Larry Wilson.

Eso no lo impedirás, Larry Wilson, no impedirás que te quiera. Momento de hacer una pausa para ir a los comerciales y volvemos. Nos queda el último bloque con más recuerdos acá en Radio Santa Cruz en este día viernes 4 de septiembre. No se vaya, yo voy y vuelvo. Permiso.

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1: 14 horas con 33 minutos.
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6: Claro que sí, exactamente, entrando así en el último bloque del programa de este día viernes 4 de septiembre, día de Irma Herminia, día de su cumpleaños, algún aniversario, muchas felicidades. Le invito a seguir recordando. Por acá llega mi tocayo Manolo Otero. ¿Quién habría de pensar que esto me pasara a mí? ¿Quién?

Ah, qué lindas canciones, qué lindos recuerdos. Si al mismo tiempo vamos hablando de salud de manera sana y natural. 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Muy bien, nosotros seguimos recordando. ¿Usted se acuerda de Marcelo, el del programa Cachureos? Aquí lo tenemos cantando El amor es uno.

Linda canción con Marcelo. El amor es uno y nada más. Marcelo de Cachureos, claro, usted lo conoce muy bien, ¿verdad? Programa infantil muy conocido en televisión. Pero antes de que Marcelo hiciera este programa Cachureos, que fue tan famoso, él era un cantante chileno, ¿verdad? Que se dedicó a estar en muchos programas de televisión, grabó algunos discos, y ahí rescatamos este tema que fue tremendo éxito. El amor es uno, lo demás humo que se va. Uno y nada más. Así lo acompañamos con esta buena música, estas lindas e inolvidables canciones que nos traen a la memoria épocas pasadas, pero nunca olvidadas. 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Vamos a recordar ahora una agrupación que quizás no todos nuestros auditores tengan presente, pero que forma parte de la historia de la música popular chilena. Me refiero a Los Cangrejos. ¿Se acuerda usted de ellos o no? ¿Los conoció? Este conjunto nació en San Carlos, acá en la región de Ñuble, a fines de los años 60, en plena época dorada del rock y el pop chileno. Llegaron a grabar para el prestigioso sello RCA Víctor y por sus filas pasaron músicos y cantantes que posteriormente también tendrían participación en otras agrupaciones de nuestro país, musicalmente hablando. Entre sus voces destacó Luis Jackson, quien puso su sello inconfundible en esta canción que hoy queremos rescatar del recuerdo. Corría el año 1969, cuando Los Cangrejos grabaron un sencillo que llevaba en uno de sus lados este hermoso tema llamado Al Optimismo. A no dejarse vencer por las dificultades y a mirar la vida con una sonrisa. Así que vamos a sacar esta joyita de aquellos años del baúl de los recuerdos. Los Cangrejos, con este maravilloso tema, Sonríele a la Vida. Sin duda, uno de los mejores de siempre.

Así vamos disfrutando de la buena música, las lindas canciones, los buenos recuerdos. 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Sigamos recordando. Don Raúl

Lindo tema, linda canción con don José Alfredo Jiménez. Me llamó recién una auditora, la señora Elizabeth. Ella es de acá de Santa Cruz y me decía: Manolito, yo pensé que esa canción era de Luis Miguel. Yo juraba, me encanta ese tema, pero por Luis Miguel yo pensé que era. No, pues esta es la versión original de don José Alfredo Jiménez. Así le acompañamos con estas joyitas musicales todos los días de lunes a viernes de la 1 y cuarto y hasta las 3 de la tarde, junto a los productos naturales. 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Muy bien, ¿tenemos tiempo para una canción más? Sí, el último recuerdo, muy solicitado también. Lo trae Sagrario Baena. Celosa, para las celosas de la sintonía. No sea tan celosa usted, no.

0: Y nos vamos, amigas y amigos. Punto final al programa del día de hoy. Muchas, muchas gracias por su sintonía, compañía y amistad. Que tenga una muy, muy linda tarde, maravilloso fin de semana. Cuídese mucho. Nos encontramos, si Dios quiere, el lunes a la 1:15 de la tarde. Gracias a Miguelito, Miguel Ángel Morales, que estuvo ahí en el sonido. Hasta el lunes. Chao, amigas. Chao, amigos.
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2: 15 horas con 3 minutos.
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0: Espérenos solo unos minutos y ya continuamos con 100% Chilenos, destacando nuestra música. 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
1: 15 horas con 35 minutos.
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0: 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Atención, el reloj marca las
1: 15 horas con 57 minutos.
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16: El fin de tener una mente abierta, como el de una boca abierta, es llenarla con algo valioso. Gilbert Keith Chesterton.
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19: Buenas tardes, amigos y amigas, ¿cómo están? Bienvenidos a nuestro programa Punto de Vista. ¿Cómo están? ¿Todos bien? Esperando que se encuentren espectacular ya en este día viernes 4 de septiembre de este 2026, en donde nos encontramos ya listos, preparados para poder entregarles como siempre informaciones, datos culturales, panoramas y por supuesto acompañado como siempre de la buena música de la mano de nuestro amigo DJ Miño. ¿Cómo está usted, DJ Miño? ¿Bien? Qué bueno, como siempre ahí al pie del cañón. Amigos y amigas, aquí arranca, aquí comienza su programa Punto de Vista.

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1: Bien, pasamos de inmediato a revisar lo que será el pronóstico del tiempo y la temperatura para los próximos días en nuestro Valle de Colchagua y todos sus alrededores. Comentarles que a esta horita de la tarde tenemos cielos despejados con una sensación térmica de 18 grados en nuestro Valle de Colchagua. Para el día de mañana, les cuento de inmediato que tendremos sábado 5 de septiembre, cielos parciales, con una máxima de 19 grados y una mínima de 2. Para el día domingo 6 de septiembre, cielos despejados, con una máxima de 19 grados y una mínima de 5. Y por último, para el día lunes 7 de septiembre, cielos despejados, con una máxima de 18 grados y una mínima de 4 grados centígrados, según lo que informa meteorred.cl. Así es, tendremos días despejados durante los próximos días. Y por supuesto, lo que usted me preguntaba, DJ Miño, no se ven por el momento precipitaciones desde aquí hasta las fiestas patrias. Así que, importante información la que le entregamos a esta horita de la tarde en su programa Punto de Vista.

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1: 16 horas con 31 minutos.
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1: Seguimos a través de la 94.3 Radio Santa Cruz FM y nosotros continuamos en terreno. Claro que sí, nos hemos desplazado hasta la ciudad de San Fernando para conocer también cómo está el ambiente dieciochero, cómo se vienen estas fiestas patrias y, por supuesto, para tomarle el pulso a la ciudadanía en estas fiestas patrias 2026. Estamos acá en el centro de la ciudad y vamos a conversar con uno de los comerciantes que se encuentra en el centro, don Cristian Briones, en donde, por supuesto, vamos a preguntar con respecto a cómo se vive también este ambiente patrio, también el comercio, cómo lo vive también previo a estas fiestas patrias y, por supuesto, conocer también detalles de acá de San Fernando. ¿Cómo está, don Cristian? Bienvenido a Radio Santa Cruz.
2: Buenas tardes, aquí estamos esperando que llegue luego el 18 para mejorar las ventas del comercio, que está un poco lenta.
1: Ha estado un poco lento, la verdad. Estuvimos conversando anteriormente, don Cristian, con respecto también a que la gente está cuidando un poco el bolsillo, a que la gente está tratando de economizar para estas fiestas patrias, ¿no?
2: Exactamente, claro, la gente guarda sus luquitas, va a su asadito, su empanadita, pero bueno, esperar que se reactive un poquito el comercio.
1: Claro, porque es importante también que el comercio esté activado también para poder generar buena economía circular. Oiga, don Cristian, bueno, comienza el 18 típicamente. ¿Cómo se vive también acá en la ciudad de San Fernando estas fiestas patrias?
2: No, bien, con harta alegría. Con harta alegría, harto, harta organización.
1: Con harta tradición.
2: Tradición, acá. Claro.
1: La gente se come su asadito.
2: Exactamente.
1: Se come su chichito.
2: Esperando que, claro, que ya llegue en la fonda, lea el volantín. Todo ese tema, esperando las fiestas nacionales, como se habla.
1: Oiga, ¿y usted dónde lo vive? ¿En la fonda, en la casa, con la familia?
2: No, en familia, también salimos a veces a la fonda, pero...
1: ¿A dar su vueltecito?
2: Exactamente, claro.
1: Oiga, ¿y se gasta mucho en las fiestas patrias?
2: No, igual se gasta su luquita, por eso la gente como que está un poco reacia a gastar luca en este tema del comercio. Claro. Pero igual a la gente le gusta después comprarse sus zapatitos, su ropita, igual, como una tradición.
1: Efectivamente, estrenar tenida para fiestas patrias...
2: Es como una tradición, claro, es como una tradición, claro.
1: Usted ya está listo con su tenida, ¿no?
2: Estamos en peque, esperando.
1: ¿No se me viste de guasote, no?
2: No.
1: Yo sí. Oiga, don Cristian, bueno, invitemos de inmediato a la gente también a que pueda participar del comercio, a que esté activamente. Exacto. Hay buenos precios también acá en la ciudad de San Fernando. Hay lugares que convienen. Y, por supuesto, la gente puede ahorrar un poquito de dinero también y guardarlo para estas fiestas patrias.
2: Exactamente. Acercarse al comercio, porque estamos con buenas liquidaciones, buena oferta. Buena atención al público, esperando que venga la gente para que reactivar un poco también la economía de la ciudad, del país. Claro. Bueno, y que pasemos todo un feliz 18.
1: Eso es lo importante. Exactamente. Vimos actividad en las calles, andaban unos niños también ahí de guaso, estaban ahí también celebrando. El día de hoy se vive el Día Nacional del Vino.
2: Exactamente.
1: ¿Usted le pone cuál es su favorito?
2: Tintito.
1: Su Carmener, su Merlot.
2: Su Cabernet. Su Cabernet. Su
1: Cabernet. Y su carnecita, ¿no?
2: Exactamente. Oiga, al lado de la parrilla ahí.
1: Efectivamente. Oiga, don Cristian, bueno, muchísimas gracias. Muchísima suerte también a seguir innovando también en el tema de las ventas. Poder también ahí tentar con ofertas a la ciudadanía y de que esta manera también se puedan desplazar hasta este lugar.
2: No, pues, bueno, nada más que agregar, que le pasemos unas lindas fiestas patrias y que el comercio también se genere un poquito más de venta. Y que todo lo vaya bien y lo pasemos bien.
1: Esa
2: es la idea.
1: ¿Más corto esta fiesta patria?
2: No, pero bueno, larga o corta lo pasamos bien igual.
1: Lo pasamos bien igual. Lo hacemos larga igual.
2: Exactamente, compadre.
1: ¿No? Así es, nosotros continuamos a esta hora de la tarde recorriendo también el centro de la ciudad de San Fernando, pudiendo conversar también con distintos locatarios, pudiendo conversar con la gente, pudiendo conversar también con las personas que llegan a este lugar y, por supuesto, pudiendo tomarle el pulso un poco a la ciudadanía y poder de esta manera conocer un poco cómo se vienen estas fiestas patrias para este 2026. Amigos, seguimos nosotros. Continuamos en su programa Punto de Vista.

0: Muy bien, continuamos a esta hora de la tarde, seguimos recorriendo las calles de San Fernando y nos encontramos ya, por supuesto, con otra de las locatarias que componen este lindo lugar, esta linda ciudad acá en San Fernando. Cindy, ¿cómo está? Bienvenida a Radio Santa Cruz.
1: Igual, muchas gracias.
0: Oiga, Cindy, cuéntenos un poco cómo se ve la previa. Bueno, ¿de qué sector es usted primero que nada? ¿De qué sector es usted?
1: Del barrio Rancagua.
0: Perfecto. Oiga, Cindy, o sea, San Fernandina.
1: Sí.
0: A eso me refiero, perfecto.
1: Nacida, criada y de todo aquí.
0: Oiga,
1: tercera generación.
0: Ah, ok. Oiga, Cindy, cuéntenos también cómo se ve el ambiente, cómo han estado las ventas, cómo ha estado también, previo a estas fiestas patrias, el ambiente dieciochero acá en San Fernando.
1: Aburrido, malo, no, nada que ver el año pasado. Claro.
0: Bueno, hemos conversado con varios locatarios y nos han comentado también lo mismo, que ha estado un poco inestable también después de la pandemia, el estallido social, como que ha ido decreciendo un poco el comercio.
1: Es como que si el chileno ya no está con el ánimo de celebrar la independencia de Chile, así es el más que nada el show. Y también ha habido el problema de que andan muchos billetes falsos.
0: Ah, ya, una problemática también en el comercio.
1: Sí, no llegó uno de 5 lucas, imagínense. De 20.
0: Oiga, ¿y cómo lo identifica? ¿Cuáles son? ¿Usted cómo identifica, por ejemplo, un billete falso?
1: Dependiendo del billete. Si es de 10, hay que verle la tirita 3D que tiene.
0: ¿Ya?
1: O el otro es con un papel, darlo vuelta y pasarlo a llevar con el otro papel.
0: ¿Ya?
1: Que deja el color.
0: Ah, ¿hay técnicas para poder identificar un billete falso?
1: Sí.
0: Claro, y en esta época del año en donde aumenta muchas veces el comercio, se aglomera la gente y tratan también los delincuentes de poder ingresar un billete falso.
1: Sí, le hicieron yo trabajo con mi abuelo, que el dueño es él.
0: ¿Ya?
1: Le pasaron uno de 20, le pasaron el original, dijeron, no, tengo el cambio, le pasaron uno, iba a revisar uno de 10, si tenía uno de 10. Y ahí le hicieron el cambiazo y le volvieron a pasar al de 20. Ah, falso.
0: O sea, hay un modo operandi.
1: Sí.
0: Oiga, Cindy, bueno, ¿y estas fiestas patrias usted con quién las pasa? ¿Las pasa en familia?
1: En familia, más que nada en familia.
0: ¿Visita alguna fonda, algún lugar en especial?
1: De repente vamos a la fonda a dar la vuelta, al anticucho.
0: Aquí estamos con, ¿eres su abuelo?
1: Mi abuelo.
0: ¿Cómo está su nombre, estimado?
2: Mario Cáceres.
0: Don Mario, ¿usted locatario hace mucho tiempo acá en San Fernando?
2: Correcto, hartos años.
0: Oiga, cuéntenos también usted que con su experiencia, también con los años que ha vivido acá en el sector, ¿cómo ha estado también en la previa a estas fiestas patrias?
2: Sí, estamos bien tranquilos esperando nomás, pero lento el negocio por ahora.
0: Claro, está un poco lento, está un poco... La verdad es que la gente está guardando muchas veces dinero también para la misma fiesta.
2: Exacto, correcto lo que dice usted.
0: Oiga, mi estimado, bueno, ¿y usted lo pasa en familia, con su gente, está con su nieta acá?
2: Los hijos y la hija.
0: Ah, ya.
2: Con ellos nomás.
0: Perfecto. Mi estimado, muchísima suerte, muchísimas gracias por estas palabras y por supuesto que les vaya espectacular en su emprendimiento acá de aquí a estas fiestas patrias.
2: Muchas gracias y te lo agradezco.
0: Ahí estábamos acá recorriendo nosotros también el centro de San Fernando y por supuesto pudiendo conversar con los locatarios. Seguimos, continuamos a través de la 94.3 Radio Santa Cruz FM.

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1: Seguimos recorriendo el centro de San Fernando, continuamos también visitando el comercio, recorriendo sus calles y por supuesto tomándole el pulso a estas fiestas patrias que ya se avecinan y por supuesto pudiendo conversar con distintos locatarios, con distintos comerciantes, y esta vez estamos ubicados frente a Unimark y estamos con don
2: Raúl Pizarro.
1: ¿Cómo está, don Raúl? Bienvenido.
2: Bienvenido. Bien podido.
1: Cuéntenos, ¿cómo está el ambiente? ¿Cómo está este previo a estas fiestas patrias?
2: El ambiente está...

0: Pero anda gente, pero la gente anda con lo justo, si tú sabes cómo está la cosa.
1: Está más o menos normal la economía.
0: Sí, entonces no se puede pedir más, pues lo que Dios quiera darnos nomás. Pues.
1: ¿Usted lo ha visto acá in situ en el centro? ¿Usted ha visto que ha estado un poco más...?
0: Todo lento. Después de del estallido social y de la pandemia, los negocios estos se fueron para abajo. Claro. Si fíjese aquí mismo en el supermercado, quedan como 6 personas trabajando.
1: Claro.
0: Y eran como 60.
1: O sea, de todas maneras ha estado un poco lento el comercio.
0: El comercio, todo. O sea que no hay trabajo para la gente. En el verano, o sea, para las cosechas, es la pega. Y ahora los que no saben podar, quedan parados.
1: Claro. Una pega sacrificada también la del campo.
0: Sí, pues. Y esos son los que dejan platita.
1: Claro.
0: Y ahora ya... Ahora que pueden calillarse los que tienen tarjeta.
1: Los que tienen tarjeta, no. Oiga, mi estimado, ¿cómo celebra usted las fiestas patrias?
0: Trabajando, pues si ahora voy a sacar a Placilla para la fiesta
1: Paz. Ah, va a estar en la comuna de Placilla.
0: Sí.
1: Ahí va a estar ubicado.
0: Pues, sí.
1: Ah, usted recorre entonces parte de la región también con su emprendimiento.
0: Sí, y al Cerro Lima. Al Cerro Lima no voy este año, pero voy a la fiesta chipicana.
1: Ah, ya.
0: A la semana chipicana.
1: Ya.
0: Que se hace en el...
1: ¿Ese es el palverano?
0: Sí, pues, esa se hace en el estadio.
1: Sí, en el estadio Chépica.
0: Sí, es muy buena esa fiesta también.
1: Mi estimado, ¿algún saludo que quiera enviar? ¿Alguien que quiera ahí enviar algún saludito?
0: Ah, mi familia, pues. ¿Qué saludo a quién más?
1: Sí, pues.
0: A mi familia. Que lo pasen bien nomás los que puedan, pues, y los que no.
1: Así es, muchísimas gracias por estar junto igual a nosotros y que le vaya excelente también en lo que queda también de estas fiestas patrias para adelante.
0: Igual, amigo, muchas gracias.
1: Ahí estábamos junto a uno también de los comerciantes que está acá en el centro de San Fernando.

0: No te muevas. Luego de una pequeña pausa comercial, seguimos junto a Rafael Vázquez en Punto de Vista. 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Atención, el reloj marca las
1: 17 horas con un minuto.
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0: Muy bien, amigos, llegamos al final de la programación del día de hoy. Agradecer como siempre a todos aquellos que estuvieron en nuestra sintonía presente junto a nosotros, disfrutando de la buena música, de la compañía, de las entrevistas, conversación, datos culturales y los buenos panoramas que siempre les trae nuestro programa. Así es, nos encontramos nuevamente a través de Santa Cruz FM 94.3. Soy Rafael Vázquez. Beso y abrazos. Chao, chao.
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2: 17 horas con 28 minutos.
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8: Hola, ¿cómo están? Sean bienvenidos a esta entrega de noticias aquí en la 94.3.
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8: Gremios de la región de O'Higgins unidos para enfrentar los desafíos y construir una visión de futuro para la región, con la convicción de que los desafíos que enfrentan actualmente la región de O'Higgins requieren de una mirada conjunta. Representantes de distintos sectores productivos y profesionales conformaron una mesa de trabajo destinada a fortalecer la colaboración y coordinación entre los gremios de la región. La iniciativa reúne inicialmente a la Cámara Chilena de la Construcción, Pro O'Higgins, representantes del sector agrícola y entidades vinculadas a la educación profesional, con el propósito de generar un espacio de diálogo permanente que permita identificar problemas, oportunidades y propuestas para contribuir al desarrollo regional. La preocupación de los participantes no está puesta solamente en los desafíos de largo plazo, también existe una especial atención respecto a los problemas de contingencia que hoy afectan a las familias y la actividad productiva, entre ellos el desempleo, la pérdida de dinamismo económico y la delincuencia, factores que impactan directamente en la calidad de vida, la inversión y las oportunidades de las personas. Frente a esta realidad, la mesa busca generar una instancia donde los distintos actores y sectores puedan compartir sus diagnósticos y desde sus respectivas experiencias buscar respuesta común frente a los problemas que enfrenta actualmente la región. Sin embargo, sus integrantes plantean que abordar la contingencia no debe significar perder la vista en el futuro.
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8: Realizan encuentro regional de liceos bicentenario en O'Higgins. Fue el pasado miércoles 2 de septiembre cuando se llevó a cabo el encuentro regional de liceos bicentenarios de excelencia en las dependencias del Liceo Bicentenario Óscar Castro Zúñiga en la comuna de Rancagua. Según lo informado, la jornada convocada por la Seremi de Educación reunió a los equipos directivos y técnico-pedagógicos de 18 de los 20 establecimientos que conforman la red de la región de O'Higgins. Durante la instancia de trabajo presencial, los asistentes analizaron los lineamientos del nuevo ciclo bicentenario 2026-2029, cuyo énfasis principal sería volver a situar el núcleo pedagógico, la enseñanza y el aprendizaje en el centro de la sala de clases. Además, destacaron que la jornada incluyó un taller especializado impartido por la Agencia de Calidad de la Educación, enfocado en el uso y análisis de datos del diagnóstico integral de aprendizaje. Intermedio esto con el propósito de que las comunidades puedan identificar brechas, tomar decisiones pedagógicas oportunas y fortalecer las estrategias de nivelación y reenseñanza. Al respecto, el Seremi de Educación de O'Higgins, Jorge Abarzúa, destacó que nuestros liceos bicentenarios son 20 comunidades distintas, con realidades muy diversas, pero unidas por el compromiso de entregar educación de excelencia. Hoy nos hemos reunido no solo para revisar datos, sino para reconocer el enorme trabajo de los directivos que sostienen estos proyectos y para potenciar esta red regional, compartiendo prácticas pedagógicas que nos permitan asegurar que en cada sala de clases esté ocurriendo un aprendizaje profundo y significativo para nuestros estudiantes.
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8: Peralillo recibirá imagen de Carlos Acutis en especial celebración de fe. Una especial celebración de fe con la llegada, bendición e intronización de una imagen de San Carlos Acutis, especialmente creada para la comunidad parroquial. La ceremonia comenzará a las 18 horas y marcará el inicio de una devoción en la parroquia, donde cada mes se celebrará una misa en honor al joven santo italiano, reconocido en todo el mundo por su profunda vida de fe, su amor por la Eucaristía y su cercanía con las nuevas generaciones. El párroco de Peralillo, padre René Gaete, destacó la importancia de esta jornada e invitó a la comunidad a ser parte de la celebración.
11: Este domingo 6 de septiembre en la parroquia San Francisco Javier de Peralillo estamos de fiesta porque llega la imagen de San Carlos Acutis, una imagen creada, diseñada para nuestra parroquia, donde todos los meses celebraremos misa en su honor, una imagen preciosa, y te invitamos a acompañarnos en su intronización, donde bendeciremos la imagen, pondremos también, por ser primera vez esta misa, todas nuestras intenciones, pondremos nuestras enfermedades, nuestros sueños, nuestras ilusiones, pondremos a la juventud. Así que te invitamos a participar este domingo 6 a las 6 de la tarde en la parroquia de Peralillo para que acompañemos la llegada de este gran santo millennium, Carlos Acutis. Te esperamos en la parroquia de Peralillo el 6 a las 6.
8: La actividad tendrá un especial significado espiritual para la comunidad, considerando que la imagen llegará para acompañar una celebración que busca poner ante Dios las distintas necesidades y esperanzas de los fieles. El padre René Gaete reiteró la invitación a participar y señaló que la comunidad espera vivir este momento como una verdadera fiesta de fe en torno a la figura de un santo especialmente cercano a los jóvenes. Pero, ¿quién fue Carlos Acutis? Carlos Acutis nació en Londres, Inglaterra, el 3 de mayo de 1991 y creció posteriormente en Italia. Desde muy joven desarrolló una profunda devoción a la Eucaristía y una intensa vida de oración, integrando la fe con sus actividades cotidianas como el estudio, el deporte y la vida junto a sus amigos. Acutis también destacó por su habilidad para la informática y por utilizar las nuevas tecnologías como una herramienta para evangelizar. Investigó y recopiló información sobre milagros eucarísticos, creando material que permitió difundir estas historias de fe a través de Internet. Falleció en 2006, a los 15 años, a causa de una leucemia. Fue canonizado el 7 de septiembre del 2025 por el Papa León XIV en la Plaza de San Pedro, convirtiéndose en uno de los grandes referentes de santidad para las nuevas generaciones. La figura de San Carlos Acuti se ha extendido con especial fuerza entre los jóvenes, precisamente porque vivió en el mundo contemporáneo y demostró que, en palabras del Papa, la santidad también puede vivirse a través de medios sencillos y al alcance de todos. La invitación para la comunidad es este domingo 6 de septiembre a las 18 horas en la parroquia San Francisco Javier de Peralí.
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8: A 74 años de la conmemoración del voto femenino, parlamentarias se reabren el debate sobre democracia y representación en el Congreso Nacional. La presidenta del Senado, la vicepresidenta de la Cámara de Diputadas y Diputados y las líderes de las comisiones de género protagonizan una serie de podcasts con reflexiones sobre el legado y los desafíos pendientes para la participación política femenina. ¿Qué cambió en Chile cuando las mujeres comenzaron a votar? ¿Qué desafíos siguen pendientes para alcanzar una representación más equitativa en los espacios de poder? Estas son parte de las preguntas que senadoras y diputadas buscan responder a 74 años de la historia conquista del voto femenino para una elección presidencial, 4 de septiembre de 1952. Para relevar la importancia de la participación de las mujeres en la vida política y social de nuestro país, el Congreso Nacional presenta una serie de 4 podcasts protagonizados por algunas de las autoridades parlamentarias.
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12: Si no hubiese sido por esa lucha que dieron las mujeres y que la siguen dando día a día, no tendríamos hoy día la posibilidad de esta conversación. No tendríamos la posibilidad de hablar de la ley TEA, de la ley contra la violencia, de la ley Karim, de la ley que permite a lo mejor generar familias diferentes. Y eso es gracias, y yo digo con mucha convicción, después de haber estado ya 14 años en el Congreso, gracias a la motivación de mujeres grandiosas que seguimos estando acá, que queremos estar acá, y esperando también que muchas más se sumen a este esfuerzo.
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8: Carabineros, MIC y Oficina de Microtráfico de Santa Cruz realizan charlas preventivas y talleres viales en establecimientos educacionales de esta ciudad, con el firme compromiso de fortalecer la seguridad integral y el autocuidado en las comunidades educativas. Carabineros de Chile, a través de un trabajo coordinado entre la Oficina de Integración Comunitaria, MIC, y la Oficina de Microtráfico de la Segunda Comisaría de Santa Cruz, desplegó intensas jornadas preventivas durante esta semana en la comuna. En primera instancia, los efectivos policiales se trasladaron hasta el colegio Evelyn School, donde impartieron charlas informativas dirigidas a estudiantes de séptimo año básico y enseñanza media. En la actividad se abordaron temáticas claves como la ley de responsabilidad penal adolescente y las consecuencias del consumo de drogas y alcohol, entregando herramientas formativas orientadas al cuidado personal y a la toma de decisiones responsables. Por otra parte, continuando con esta importante labor educativa, el personal de carabineros acudió a la escuela de Paniagüe para desarrollar una lúdica práctica de seguridad vial. Mediante una dinámica participativa, los alumnos asumieron roles activos, simulando ser conductores y fiscalizadores de tránsito, lo que permitió internalizar de forma directa e interactiva las normas básicas de circulación. Con estas iniciativas, las instituciones reafirman su cercanía con la infancia y juventud de Santa Cruz, recordando a la comunidad que en Carabineros de Chile la prevención es su esencia.
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8: Dos adolescentes fueron detenidos con ketamina, marihuana y un arma en Rancagua. Tras una serie de patrullajes, fiscalizaciones, carabineros de la subcomisaría Diego Portales en la comuna de Rancagua detuvo a dos adolescentes, 16 y 17 años, quienes de acuerdo con los antecedentes policiales mantenían entre sus vestimentas drogas, dinero en efectivo, un arma de fuego y munición. El procedimiento se registró durante una fiscalización vehicular. Según informó Carabineros, al advertir la presencia policial, los sujetos habrían intentado darse a la fuga, siendo finalmente alcanzados y detenidos por los funcionarios. A raíz del procedimiento, el personal policial incautó ketamina y marihuana, además de un arma de fuego y municiones. También se encontró dinero en efectivo por un monto total de más de 2 millones de pesos. Los adolescentes quedaron a disposición del juzgado de garantía, donde se determinará las medidas correspondientes y las eventuales responsabilidades por los hechos investigados.
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8: Cernamec presentará querella por femicidio consumado ocurrido en Pichidegua. La Dirección Regional de Cernamec, O'Higgins, presentó una querella de oficio por el femicidio consumado ocurrido en Pichidegua, acción judicial que busca que el organismo participe en el proceso y contribuya a resguardar el acceso a la justicia de la familia de la víctima. La directora regional del servicio, María Jesús Abello, confirmó la presentación de la querella y señaló que esta se realiza en cumplimiento de lo establecido en la Ley Integral para prevenir, sancionar y erradicar la violencia de género. Como Cernamec, condenamos este femicidio y todas las manifestaciones de violencia contra las mujeres. Por ello, interpusimos una querella de oficio en cumplimiento con lo establecido en la Ley Integral para participar activamente en el proceso judicial, resguardar el acceso a la justicia de la familia y solicitar las sanciones que correspondan de acuerdo con la gravedad de los hechos.
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8: Deportes Santa Cruz se prepara para recibir a Unión Española por la fecha 24 del campeonato de ascenso. Deportes Santa Cruz ya comienza a preparar su próximo desafío en el campeonato de ascenso luego de igualar 0-0 frente a Unión San Felipe en condición de visitante. El cuadro dirigido por Dalcho Giovanoli volverá a presentarse ante la hinchada para recibir a Unión Española en un encuentro válido por la fecha 24 del campeonato de ascenso 2026. El compromiso está programado para este sábado 5 de septiembre a partir de las 15 horas en el Estadio Joaquín Muñoz García. El equipo de Dalcho Giovanoli deberá enfrentar un nuevo compromiso de alta exigencia donde los tres puntos serán fundamentales para fortalecer la confianza del plantel y encarar de mejor manera la recta final del campeonato.
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8: Bomberos de Santa Cruz cuenta con nuevo y moderno sistema de despacho de emergencia. El Cuerpo de Bomberos de Santa Cruz continúa fortaleciendo su capacidad operativa y de respuesta ante las distintas emergencias que se registran en la comuna. Con la puesta en funcionamiento del sistema MACNER, una moderna herramienta tecnológica destinada a optimizar el despacho de unidades y la coordinación de los servicios. Escucharemos palabras del comandante del Cuerpo de Bomberos de Santa Cruz, Pablo Jiménez.
14: Con mucha alegría queremos informar a nuestra comunidad que el Cuerpo de Bomberos de Santa Cruz pone en funcionamiento a contar de este 1 de septiembre el programa MACNER, un programa que será instalado en nuestra central de alarmas y comunicaciones y que permitirá entregar una más rápida y oportuna respuesta ante las emergencias que se generen en nuestra zona y que va a beneficiar a nuestras 6 compañías. Este sistema permite, a través de georreferencia, enviar las unidades más cercanas al lugar de la emergencia y también clasificar el tipo de siniestro en el cual deberán acudir nuestros bomberos. Trabaja también con nuestros celulares que permitirán ser un GPS para georreferenciar nuestra ubicación y saber la distancia en la cual nosotros nos encontramos del cuartel de bomberos y así agilizar nuestra respuesta. Estamos trabajando para entregar un mejor servicio cada día a nuestra comunidad.
8: Nos despedimos ya de este boletín informativo este día viernes 4 de septiembre de este 2026.
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2: 17 horas con 51 minutos.
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9: La gente suele ser curiosa por conocer las vidas ajenas y decidiosa para corregir la suya propia. Agustín de Hipona, padre de la Iglesia.
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1: Muy buenas tardes, ¿cómo te va, queridos amigos? Gusto de saludarlos. Ahí estábamos, claro que sí, con este buen consejo, buen dato importante también, pues, de nuestro gran diputado Sebastián Cristofanini, que nos está acompañando en este lindo día. Pues un viernes especial, como para decir salud por Chile, salud por la Radio Santa Cruz, por la Radio Alegría, por el buen vino chileno. Pues usted sabe que, como dice, si no vino a tomar vino, ¿a qué vino? Dijo por ahí. Es el Día Nacional del Vino, así que muchas felicidades para todos los amigos que dedican su vida también a promocionar, también pues y entregar desde las mejores cepas la oportunidad. Pues hay vinos para todos los gustos, diferentes tipos. Si le gusta a usted el Carmener, Cabernet Sauvignon, tenemos también pues ahí a lo mejor un Syrah, en fin. Usted que conoce de vinos sabe que también se va a encontrar con diferentes opciones, también pues incluyendo hasta el vino de misa, que también es parte importante de lo que es el desarrollo. Usted sabe que también se produce a través de una buena barra, así que desde todo aspecto están también pues vinos dulces, están también pues en esta oportunidad los espumantes, o sea, hay un tono. Y esa instancia se está viviendo en estos momentos en la Plaza de Armas de Santa Cruz, porque hay una linda jornada. Ayer conversábamos precisamente, nos contaba el amigo René Cabello, de esta gran muestra que durante todo el día han estado ahí, está DJ Dre también pues ahí poniendo música hasta ahora, pero además durante los próximos minutos y las próximas horas van a tener números artísticos en plena Plaza de Armas, mientras usted recorre los distintos stands que también están ahí disponibles con las mejores cepas que usted puede elegir. Pues ahí se compra su copa, es como la viña que usted a lo mejor visita en alguna oportunidad, o cuando viene a la fiesta de la vendimia, pero en menor escala. Obviamente solamente la Plaza de Armas. Y esta vez hasta las 23 horas durará esta muestra, donde tenemos grandes expositores de todos los niveles. Así que ya lo sabe, si usted quiere celebrar con un buen vino, haga un brindis por todo lo que es su familia, sus amigos, por este mes de la patria, que nos permite también estar en contacto con usted. Pues junto a nuestro amigo Belardo Miño, Pablo Correa, estamos conectados desde este instante, saludando también a propósito de buenos vinos. 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Hoy día celebrando a todas las Irmas, así que muchas felicidades. Vamos a enviar un saludo muy cariñoso a una linda amiga nuestra que es una bella dama, como es la señora Irma Alarcón, que pertenece ahí también pues a la comuna de Palmilla. Es un amor de mujer, la que conocemos desde muchos años, siempre con esa generosidad y con esa linda manera de atender también pues cada vez que uno se acerca a ella con el saludo afectuoso. Tiene una linda familia, la familia Cubillos Alarcón, así que esperemos que seguramente así ha sido durante el día, de regalonearla, de entregarle todo lo que ella les ha dado también desde el punto de vista con el cariño y el aprecio de una linda madre. Así que la señora Irma Alarcón, como todas las irmitas que están hoy día en Onomástico, reciban el saludo musical en este Siempre Presente.

0: Sofía.
1: Sofía, felicidades para las Sofías y también, por supuesto, para todas las Irmitas que hoy día están de onomástico, muchas felicidades. Y para quienes también están de cumpleaños, mucho éxito también, que lo pasen espectacular. Pues abrazo muy cariñoso para un querido sobrino que también tenemos escuchándonos ahí, siempre trabajando también pues en el área de salud, don Wilson Patricio Hernández Pichuante. Hoy día está de cumpleaños, así que esperemos que lo pase muy bien. Esperamos llegar ahí, tocar la puerta con los pies más rato. Después, para ir a celebrar también, pues él vamos a estar ahí con todo lo que es la alegría de poder vivir también pues un nuevo año de vida. Así que muchas felicidades, abrazos para ellos que están en nuestra sintonía y para toda la gente que nos acompaña. 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Una gran invitación queremos hacerle a toda la comunidad de Peralillo y alrededores, porque fíjese que en nuestra comuna vecina de Peralillo, este domingo 6 de septiembre, se va a tener un lindo momento. La parroquia de San Francisco Javier vivirá una especial jornada de mucha fe. ¿Por qué le digo esto? Porque a partir de las 6 de la tarde se recibirá la bendición e intronización de una imagen de San Carlo Acutis, especialmente creada para nuestra querida parroquia San Francisco Javier de esta linda comuna de Peralillo, en la cual ustedes están en estos momentos escuchándolos. Digamos que la celebración tendrá además un especial sentido para los fieles, ya que esta imagen quedará en la comunidad y todos los meses se va a celebrar una misa en honor al joven santo, considerando hoy como un importante referente de fe para las nuevas generaciones, además de lo milagroso que es también para enfrentar cada uno de los desafíos que uno en la vida tiene. Esta invitación queremos que la escuche porque la entrega también un gran amigo de nuestro siempre presente, el padre René Gaete, párroco de Peralillo.
2: Este domingo 6 de septiembre, en la parroquia San Francisco Javier de Peralillo, estamos de fiesta porque llega la imagen de San Carlos Acutis, una imagen creada, diseñada para nuestra parroquia, donde todos los meses celebraremos misa en su honor, una imagen preciosa, y te invitamos a acompañarnos en su intronización, donde bendeciremos la imagen, pondremos también, por ser primera vez esta misa, todas nuestras intenciones, pondremos nuestras enfermedades, nuestros sueños, nuestras ilusiones, pondremos a la juventud. Así que te invitamos a participar este domingo a las 6 de la tarde en la parroquia de Peralillo, para que acompañemos la llegada de este gran santo millennium, Carlos Acutis. Te esperamos en la parroquia de Peralillo el 6 a las 6. Nos vemos.
1: Encantado, querido padre, gusto saludarlo, también un abrazo muy cariñoso y abrazos a toda la comunidad. Nuestro gran amigo también, el padre René Gaete, que nos inviten. Ya lo saben nuestra gente también que está escuchándonos. Usted no solamente puede ser de Bralillo, puede ser de otras comunas y que quiera insertarse en esta jornada especial y acompañar también la llegada e intronización de la imagen de San Carlos Acutis, figura de profunda devoción entre los jóvenes católicos de todo el mundo. Y además, como bien lo decía él, pues si usted quiere también poner también en su fe, solicitarle alguna intención para gente que está enferma, sueños que a lo mejor usted tiene en la vida y que quiere complementarlos con la ilusión de hacer el bien a los demás, la comunidad plena puede ir también, pues esta vez el domingo, recuerde, a las 6 la esperan en Peralillo.

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1: Bueno, hora para estar en contacto con ustedes, son las 6:25, en este día viernes especial para todos nuestros buenos amigos, 4 días de septiembre, día del vino, pues así que saludos muy cariñosos para toda la gente que quiere celebrar, que quiere hacer un brindis por este Chile que comienza a celebrar este mes de la patria y que nos permite también estar en contacto con ustedes. 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A propósito de familias, recordemos que hay distintas actividades que congregan también pues en esta oportunidad y tenemos la opción de poder contarle. Hoy día nos contaba también, estábamos tratando de comunicarnos con el amigo Agustín Calderón, pero parece que tenemos ahí un problema con la línea, ya que la gente de Fomento Productivo de la Ilustre Municipalidad de Palmilla están programando para el día de mañana una gran feria comunal de emprendedores. Eso va a permitir que usted, a partir de las 12 horas, en el estacionamiento del supermercado Cruz del Valle, ahí en Milán Pupilla, tenga también la posibilidad de ver a productos artesanales, gastronomía local, plantas y suculentas, ropa, calzado, tejidos a mano y mucho más. Los emprendedores se van a dar el gusto de poder reunirse precisamente mañana en este lugar que queda ahí entre, prácticamente en el cruce pasadita antes de llegar a lo que es también pues el puente tapado, ahí entre Pupilla y el puente tapado, a mitad, digamos ahí. Bueno, usted conoce seguramente el supermercado que está a su disposición. Así que habrán presentaciones folclóricas, está el conjunto Raíces Palmillanas, el conjunto Romances del Wique, todos ellos para que usted pueda participar también de esta jornada. Reiteramos entonces, Feria Comunal de Emprendedores mañana en la comuna de Palmilla, sector de Milán Pupilla, todos cordialmente invitados.

0: fáciles quererlo y disfrutar de la buena música a esta hora de la tarde, por supuesto, a través de nuestro programa siempre presente en la Radio Santa Cruz y la Radio Alegría FM. 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Ya le voy a contar mayores detalles, porque ahora, a propósito del vino, nos vamos de inmediato a la Plaza de Armas, donde está centralizada la noticia. Un gran amigo nuestro, Luis Cáceres, ahí, un hombre de Palmilla que entrega calidad de servicio también en Santa Cruz, desde la parte cultural y con lo que es también, pues, esta fiesta del vino. Querido Luis, gusto saludarlo, un abrazo, ¿cómo está usted?
1: Gusto saludarlo, don Héctor, como siempre, agradecido, por supuesto, acá como Departamento de Cultura, Turismo y Biblioteca Pública, de los espacios que usted nos brinda en su programa para poder difundir estas lindas actividades que estamos llevando a cabo para todos nuestros santacruzanos y santacruzanas.
0: De todas maneras, feliz de poder estar en contacto, porque usted sabe que el programa siempre presente no solamente es un nombre bonito, sino que estamos en la noticia y queremos que usted, en calidad también, pues, de reportero en terreno, nos pueda contar, porque pasamos por ahí por la plaza, está realmente maravilloso el ambiente, se está viviendo con buena música, con DJ, también está, hay un show estelar, un ratito más, la gente puede degustar estos buenos vinos, porque celebramos el Día Nacional del Vino de la mejor manera en una tierra que se vive esta tradición, ¿no?
1: Claro que sí, don Héctor, qué más importante, por supuesto, para nuestra ciudad de Santa Cruz que poder celebrar el Día del Vino, entendiendo lo importante que es para todos nosotros los santacruzanos, para nuestra provincia de Colchagüe, por qué no decirlo, para nuestro país. El vino es un símbolo, por supuesto, de que une tantas cosas, desde la misma agricultura hasta derivar a ser una de las actividades turísticas más importantes de nuestro país, por supuesto, de nuestra comuna. Así que contentos y felices, creemos, por supuesto, y nuestro alcalde Yamil Etit, su consejo municipal, creen profundamente en que hay que ensalzar este tipo de fiesta y darle el valor que, por supuesto, tiene el vino para todos nosotros.
0: Hay un entorno bastante agradable que puede la gente llegar, porque tengo entendido que es hasta las 23 horas este evento que va a permitir que la gente pueda degustar los vinos de las viñas de Colchagua. Está la gente de Cobicán, hay muchos amigos que han ido experimentando un crecimiento muy importante, por lo tanto, la copa que usted lleve en la mano la puede disfrutar en cualquiera de los puestos que están ahí también, porque además tengo entendido que hay artesanía y cosas ricas para disfrutar, ¿no?
1: Sí, don Héctor, hemos hecho una puesta en escena acá donde se mezcla lo mejor de los vinos, por supuesto, de nuestra provincia, invitando y siendo parte, por supuesto, de esta actividad la Asociación Gremial de Viñas de Colchagua, la COVICAM, Red del Vino e incluso algunas viñas independientes quienes quisieron ser parte de esta fiesta, poder traer lo mejor de sus degustaciones acá a nuestra Plaza de Armas, así como tenemos un lindo emplazamiento en nuestra plaza donde están ubicados los stands de las viñas con sus degustaciones. También tenemos gastronomía típica, tenemos unas dos increíbles parrillas con una variedad de elementos exquisitos. Yo tuve la suerte de probarlo hace
0: un qué lindo.
1: Y de verdad están, pero exquisito todo lo que es el sector de parrillas. Tenemos gastronomía, food truck, tenemos también repostería, tenemos a, por ejemplo, a Casa Omi, tenemos variedades de quesos también para hacer el maridaje con vino, así que toda una puesta en escena, por supuesto, pensada en eso, con lo mejor de la artesanía local también en un espacio dispuesto en toda nuestra Plaza de Armas para poder disfrutar de esta linda actividad. Creemos que es importante rescatar este tipo de actividades, que nuestra plaza tome esta vida que siempre ha tenido, por supuesto, con este tipo de actividades y en un entorno, por supuesto, del vino, pero en un ambiente 100% seguro y familiar, que es lo que apuesta, por supuesto, a nuestro alcalde Yamil Etit.
0: Sí, de todas maneras, y esto no termina aquí, porque la verdad es que hay unas semanas realmente lleno de actividades que va a tener este mes de la patria. Mañana se nos viene una gran, un gran encuentro con los conjuntos folclóricos también, pues, ahí en la Plaza de Juegos. Esta semana también, pues, este fin de semana también tenemos una linda fiesta para los niños. O sea, ahí está pensado en todo para que la gente disfrute de este mejor Santa Cruz. Querido Luis, cuéntenos al respecto.
1: Sí, mire, don Héctor, mañana también, bueno, hoy día, un poco para cerrar lo del Día del Vino, solo invitar a todas las personas que nos están escuchando, que vengan a darse una vueltecita acá a la plaza. Tenemos hasta las 23 horas.
0: Perfecto.
1: Hasta las 21:30 habrán las degustaciones de vino para que puedan disfrutar de ello. Y a eso de las 21:30 horas comienza nuestro último show a cargo de Tabaco Verde. En este momento se está presentando el grupo Los Haces del Salón también, con lo mejor del Foxtrot, la Cueca Chora y un diverso variedad de estilos musicales muy, muy entretenidos también. Así que hemos tenido harta música, hemos estado con nuestra escuela de municipal de música popular también, que se presentó hace un ratito atrás, con un DJ amenizando toda la jornada, DJ Dri, y por supuesto con un emplazamiento seguro para toda la familia. Así que si nos está escuchando, venga a darse una vuelta. Y ahora me salto, don Héctor, a lo que me comentaba el día de mañana. Estaremos desde el mediodía en la Plaza de Juego realizándola ya, por supuesto, mítica, por así decirlo, tradicional, peña de los conjuntos folclóricos de la Asociación de Conjuntos Folclóricos de Santa Cruz. Desde el mediodía, con ricas comidas, con lo mejor del folclore, se van a presentar 9 agrupaciones folclóricas de nuestra comuna, y todo, por supuesto, con un espacio ahí dispuesto para las comidas, para que puedan disfrutar de algo rico en familia, comer un rico anticucho, tomar un rico terremoto, porque no también.
0: Las buenas chichas que llegan ahí también, ¿no?
1: ¿Cómo?
0: Buenas chichas que llegan también de distintos lugares.
1: Por supuesto, vamos a tener varias cositas ricas ahí para que disfruten. Todo en un ambiente familiar, por supuesto, dispuesto en nuestra plaza de juegos.
0: Impecable. Y a propósito de disfrutar, también los niños se dan el gusto de poder participar, porque Santa Cruz es para todos, ¿no?
1: Sí, claro que sí. Es la oportunidad este fin de semana, este septiembre, que estamos partiendo no solo las fiestas patrias, sino que también pudiendo llevar a cabo algunas actividades, don Héctor, que no se habían podido llevar por razones climáticas, claro. Principalmente el Día del Niño, esta celebración municipal del Día del Niño, tan importante, por supuesto, tan relevante, y este año nuestro alcalde y el Consejo Municipal han querido también hacer algo distinto y poder hacer 2 celebraciones del Día del Niño. Es así como el día de mañana, sábado, estaremos en el Parque La Paz desde el mediodía.
0: Ah, qué bien.
1: Con diversas actividades, con obras de teatro, con intervenciones culturales, con música también de algunas agrupaciones de niños también de acá de la comuna, con presentaciones de distinto tipo, con pintacaritas, con juegos inflables, un montón de actividades para todos los chiquititos y para toda la familia. Y el día domingo, don Héctor, nos vamos al Parque de Paniahue desde el mediodía también, con un tremendo show para todos los niños, por supuesto, preparado, autitos go-kart, kayak, vamos a tener distintos tipos de actividades, por supuesto, presentaciones artísticas, vamos a tener presentaciones musicales.
0: ¿Verdad que el K-pop también se incorpora, amigo?
1: Por supuesto, vamos a tener a las guerreras K-pop también presentándose el día domingo en el Parque de Paniahue, y mañana sábado va a estar también Ohana también presente en el Parque de La Paz, así que la invitación, don Héctor, es que principalmente la familia se acerque y pueda disfrutar de estas actividades que son, por supuesto, 100% gratuitas, pensadas en cada una de las familias de nuestro Santa Cruz, y vayan a disfrutar ambas van a ser entretenidas, ambas van a estar, por supuesto, con todos los cuidados, con todo el cariño que le ponen todos nuestros funcionarios municipales a las distintas actividades, así que invitar a las familias santacruzanas a disfrutar de este gran fin de semana plagado de actividades, don Héctor.
0: Eso es, el Día Nacional del Vino, hoy día en la Plaza de Armas, y la Fiesta de la Niñez, sábado en el sector del Parque La Paz, y el domingo en Paniagua. Así que feliz de tenerlo en contacto, querido amigo, muchas gracias como siempre por atender nuestro llamado, porque es muy importante que la gente esté informada, y que mejor hacerlo a través de estas 2 emisoras, tanto la Radio Santa Cruz 94.3 y Radio Alegría 104.7, que están ahí unidos también en nuestro programa.
1: Por supuesto, usted, don Héctor, por siempre darnos la posibilidad de poder difundir estas actividades que hacemos con mucho cariño, y a nombre, por supuesto, de nuestro alcalde Yamil Letiz, del Consejo Municipal, agradecerle a todos los santacruzanos y santacruzanas que hacen posible que estas actividades se lleven a cabo con su cariño, con su aprecio y con la participación en cada una de ellas. Si cada uno de ustedes participa y engrandecemos estas actividades, créanme que cada día van a ser mejores, porque el llamado de nuestro alcalde, por supuesto.
0: Abrazos, amigos, muchas gracias por el contacto.
1: Un gran abrazo, don Héctor, que esté muy bien.
0: Línea directa, pues, en la noticia, con usted siempre presente.

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último con canciones nuevistas. Ahí estaba el último gran éxito de María José Quintanilla. Déjalo, así se llama esa canción. 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En la parte deportiva, noticias que marcan a chilenos que también pues están haciendo, fiestas deportivas y con buenos resultados. Fíjese que el gran Manuel Pellegrini le ganó nada menos que al Real Madrid. Una gran victoria con su Betis que permitió también pues avanzar de la mejor manera en un compromiso muy importante. En un reencuentro de Manuel Pellegrini y José Mourinho, ampliamente comentado durante la previa, el Real Betis se impuso por 1-0 al Real Madrid con un movido duelo que abrió también la cuarta fecha de la Liga Española. ¿Qué le parece? Una vez más demostrando que es uno de los mejores entrenadores del fútbol mundial, el chileno Manuel Pellegrini, con el Real Betis presente ahí también pues en esta oportunidad. Y hablando de deportes, recordemos que ayer, con todo el entusiasmo del mundo, Luis Carvalho Ramírez nos contó de lo que será hoy día la semifinal también del campeonato Baby Fútbol del canal deportivo vecinal. Recordemos que se juegan en esta oportunidad a partir de las 20 horas, por lo que es en esta opción. Tercer y cuarto lugar se enfrentan los mandos con históricos de nivel de Ahumada, todo competidor, y de fondo los amigos por el Baby frente a históricos de nivel de Ahumada, pero en seniors. Y la gran final se juega mañana a partir de las 20 horas. La Paz enfrentará a Submarinos, todo competidor, y en seniors los Rayados enfrentan al equipo de Paniagua. Esa es la jornada que se vive también pues este fin de semana. Además, hay que recordar que también Deportes Santa Cruz se juega la gran carta para avanzar. Avanzar o quedarse, definitivamente. Ojalá que sea avanzar, porque la verdad es que está muy compleja la cosa. Estamos a solo 5 puntos del finalista, el último de la tabla, nos estamos cayendo ahí, ojalá que se saque buen provecho en calidad de local, partido que se enfrenta a Unión Española. Así que un buen momento para hablar de deportes, con el triunfo del Real Betis de Manuel Pellegrini frente al Real Madrid, la final ya de este campeonato de fútbol, y acompañar a Deportes Santa Cruz.

Y se levantó, disfrutamos, compartimos en esta hora de la tarde lo que es nuestro gran encuentro. Faltan 5 minutos para las 7, 5 para las 7. Abrazos para todos nuestros buenos amigos que nos están acompañando, que participan también de nuestro programa. 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

0: se esté contento y feliz de poder disfrutar de lo que van a ser estos días en que se vienen temperaturas muy bajas, así que hay que cuidarse. 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Nuestro programa lo tenemos para usted. ¿Estamos en línea? Ahora sí, pareciera que nos podemos conectar. ¿Con quién tenemos el gusto? Ah, señora Verónica, gusto saludarla. Muy buenas tardes.
1: Hola, hola, ¿cómo está?
0: Oigan, me costó para encontrarla porque están ahí, me imagino, lleno de cosas, preparando también y atendiendo al público. Un agrado tenerla en nuestro programa siempre presente. Usted que le pone la savia y también pues la experiencia a las comidas que recién estábamos destacando en nuestro restaurante, ¿no?
1: Sí, justo estaba ocupada, pero en otra cosa, porque lamentablemente en este momento se están haciendo unas cosas acá en el restaurante y no estamos atendiendo público por ahora.
0: Siempre tienen mucha gente, muchas empresas que hacen también ahí que llegan, ¿no?
1: Sí, sí, viene de todo en realidad, en el día, los fines de semana, en familia. Da gusto ver así el campesino con gente viniendo acá a comer las ricas comidas caseras de la zona del restaurante.
0: Bueno, ustedes se han enamorado
1: de carnes y productos del mar.
0: Exactamente, ustedes se han enamorado, y especialmente usted que tiene experiencia en esto de la cocina nacional e internacional, y siempre lo destacamos, querida amiga Verónica, lo que han sido ustedes también, pues el sentido que le han puesto al restaurante, la calidad de los productos, la higiene que tienen también pues en el local, y por supuesto los precios mucho más bajos y con regalos como siempre, algún cariñito.

0: para toda la gente que llega constantemente en lo que es durante la semana, incluso hasta el día domingo, ¿no?
1: Sí, por supuesto que eso va todo de la mano. Sí, para poder tener cliente también hay que hacer unas atenciones, un regalito. Con las parrilladas, por ejemplo, nos ha ido súper bien y se entrega un vino también con las parrilladas. Así es que, y de repente con un cumpleaños se hace una atención, las fiestas principales que son el día de la mamá, del papá, de los niños, en fin, siempre se trata de agradar a nuestros clientes, obviamente, que esto es una cadena que todos nos necesitamos.
0: Por supuesto, y además eso ha permitido que sean también pues elegidos por los mejores programas gourmet de la televisión chilena, porque ustedes constantemente están recepcionando también a distintos chefs que vienen y que van a presentar. Incluso pronto vamos a tener un nuevo programa con la imagen, los productos y la calidad del restaurante campesino en la televisión chilena, ¿no?
1: Sí, feliz. Sí, mira, el año pasado en el verano vino Sabingo.
0: Claro.
1: Ya vino el chef que es español, don Sergio, el señor Sergio, que es un chef internacional, obviamente, de alto nivel. Y también ha estado Miquel Zuleta en el verano. Con él hice humitas con chicharrones. Y ahora, últimamente el 16 de agosto, estuvo acá Alonso Barraza, que es un chef también patagón, que es de Recomiendo Chile, que sale el programa, la grabación sale creo que en septiembre.
0: Perfecto, impecable. Eso permite, sí, lógicamente, un reconocimiento que para ustedes, me imagino, deben estar muy felices, porque no es casualidad que los mejores programas de gourmet que tiene la televisión chilena llegan también al campesino, porque saben de la gran calidad de productos que ustedes y cómo se esmeran en entregar también calidad. Y eso lo está reflejando la gran cantidad de público que también pues está llegando constantemente. Y hasta ahora estamos en la red de Santa Cruz y la red de Alegría del Olor, por lo tanto, hacer esta invitación para que sigamos celebrando también y compartiendo, cuando este mes de septiembre también van a tener una gran ramada con buenos productos ustedes disponibles para la gente, ¿no?
1: Sí, obviamente, están todos invitados a comer las ricas parrilladas. Obviamente que las parrilladas tienen que, las personas que quieran venir tienen que avisar que van a venir tantas personas para reservar, y así nosotros estar preparados con los productos.
0: Perfecto.
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0: 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Queremos agradecerle, amiga Verónica, el que usted también nos haya recepcionado, porque era muy importante, porque además constantemente estamos hablando con un amigo Efraín, pero es usted el que le pone el sazón, le pone la calidad, le pone la experiencia, y queríamos tenerla también en nuestro programa.
1: Muchas gracias a ustedes igual, a la radio, por tomar en cuenta a las mujeres.
0: Por supuesto.
1: Somos muy importantes en el mundo, en realidad. Así es que sí, pues y tratar de dar lo mejor de uno, y junto a mi equipo de trabajo, porque, o sea, nuestro equipo, más bien dicho, claro, que tengo ayudantes que son muy buenas, las chicas, así que también a ella, gracias a ella también, podemos salir adelante, porque yo sola no podría hacer toda la cocina. Por supuesto que tengo personas que me ayudan, y tratamos de sacar, como le digo, todo esto adelante junto a Efraín y nuestro equipo de trabajo.
0: Bueno, feliz de tenerla en nuestro programa, saludarla, felicitarla, y un abrazo, y que sea muy próspero también pues el servicio y el cariño que usted le entregan, y que sabemos que cada día en un plato va todo el afecto, y también pues con muchas opciones también para que la gente tenga una gran cantidad de productos para elegir, productos tanto de nuestro valle como así también del mar. Así que, amiga Verónica, sí, siempre un grato de tenerla en nuestro programa.
1: Muchas gracias a todos, y que pasemos unas excelentes fiestas para todos, ¿ya?
0: Encantado, y lo van a estar esperando ustedes en Palmilla, pues me imagino, ¿no?
1: Sí, sí, por supuesto. Así que los esperamos a todos para las fiestas patrias igual.
0: Abrazo a sus colaboradoras que también están ahí seguramente escuchando nuestro programa.
1: Yo creo que sí, porque a las 6 ya se retiran todas.
0: Muy bien, pues que le siga yendo muy bien. Un abrazo, que esté muy bien usted.
1: Muchas gracias a ustedes igual.
0: Ahí está la amiga Verónica, es también pues que se encarga de poder preparar las cosas ricas con todo el equipo en Restaurante El Campesino. Con esto despedimos nuestra jornada, deseándoles lo mejor. Recuerden que este domingo, Peralillo, atención, para que ustedes también puedan ir a disfrutar de este momento tan especial, domingo a las 6 de la tarde. Van a tener la opción también desde lo religioso, desde lo espiritual, de compartir con el Padre René, y también pues la posibilidad de poder encontrarse con lo mejor también pues en lo que tendrá que ver directo con la invitación a este gran momento, una celebración que además de especial, van a poder conocer también y recibir la imagen también pues en esta oportunidad de un gran santo que es muy milagroso y que seguramente ustedes también lo van a recepcionar de la mejor manera. Así que la invitación la hacemos desde nuestro programa, desearles que de verdad sea muy exitoso. Ahí estará San Carlos Acusti con los amigos peralianos y toda la gente que quiera asistir. Un fin de semana que esperamos también lo pase muy bien usted, junto a Belardo Dominio y Pablo Correa, nos hemos dado el gusto de poder compartir junto al Supermercado La Colchagüina. 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Muchas gracias. Hasta siempre, amigos.
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3: 19 horas con 7 minutos.
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21: Perder la propia individualidad y convertirse en un mero engranaje de una máquina está por debajo de la dignidad humana. Mahatma Gandhi, abogado y político indio.
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Ahora escuchamos a uno de los grupos más importantes del mundo de la música, los legendarios ABBA.

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